chico Tommy, entonces yo quiero una. Tú estás diciendo que este es el momento. Entonces vamos a hacer algo, chico Tommy. Mira, cambio de una cancioncita. Mira dónde está Parma. En el mero cuarto donde yo duermo aquí, en la mera, mera crema del Bronx. Está Parma y tú sonando. Eso es grande, chico Tommy. Chico Tommy, la de Ramón Orlando, un día más. Bendiciones, saludos a los míos, que yo los quiero, que los amo, los de allá, los nacionales, los internacionales. Sócrates los ama. Bendiciones. Dios me les bendiga.

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Robert Palma. Saludos para nuestro amigo Chepe, que está en San José de Ocoa todavía en su semana aniversario, disfrutando de esta radio. Vamos a colocarle su tema. Ahí está su merengue, el gran Colpres, Chepe, interpretando a Alfonso Rey. Chepe, Chepe.

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0: Hola amigos, amigas, ¿qué tal? Bienvenidos y bienvenidas, son todos y todas a compartir con nosotros en este miércoles 13 del mes de mayo del año 2026. Una mañana matizada, ¿verdad? Usted ve que se aclara, pero que llovió y que ahora se pone un panorama un poco turbio, que pudiera caer otra agüita más adelante en este municipio cabecera de la provincia de Barahona. Y cuando mira hacia la sierra del Bauruco Oriental, puede observar que hay muchas posibilidades de que en la zona de Santa Elena, La Herba, la zona de Loma Fría, incluyendo La Guásara, esa zona del fondo, pudiera estar lloviendo también. Y eso es importante. Mayo siempre es un mes que se espera lluvias, y lo que todo parece indicar que este año 2026 es un año hembra, como decimos los agricultores y productores agropecuarios. Es un año que va a llover, y eso le cae muy bien a las plantaciones agrícolas y al ganado vacuno. Importantísimo eso. Gracias por estar con nosotros. Aquí estamos listos para presentarles una edición más de Acción Mañanera, la Universidad de la Información. Palma FM 90.7 como emisora matriz. Retransmisión directo y en vivo de Café 90 y Cariñosa 91 desde Miami Heights en el estado de la Florida. El canal 57 UHF Sur TV, así como nuestro canal de YouTube, empresas radiofónicas y demás redes sociales. Gracias de parte del ingeniero Roberto Lama, gerente general, presidente de esta cadena de radio, quien les envía un fuerte abrazo, un saludo muy especial. En los controles, Junior Medina, aquí está su amigo de siempre, Lino John, acompañado de don Wilfrido Peña. Muy buenos días, Wilfrido.
1: Buenos días, doctor Lino Gómez Pérez, Lino John, Junior Medina, nuestro control técnico, la primera hora del programa. Un saludo también, fuerte abrazo para toda la gente que sintoniza desde temprano Palma 90 FM y que se queda con Acción Mañanera, porque quiera informarse de lo que pasa a nivel de República Dominicana y el mundo, tiene que sintonizar este programa, el más importante de la región sur. Aquí estamos con ustedes hasta las 10 de la mañana. Un abrazo fuerte. Feliz día. Adelante, doctor.
0: El presidente de los Estados Unidos, Donald Trump, inicia hoy viaje a China para reunirse con Xi Jinping.

0: PIN. En otro orden, República Dominicana declara terroristas a Guardia Revolucionaria Irán y a Islabula. Leonel Fernández dice que el gobierno usa conflicto Medio Oriente como pretexto. En otro orden, el presidente Luis Abinader llega a Panamá. Será orador, Congreso Zonas Francas. República Dominicana recibirá extranjeros que sean deportados desde los Estados Unidos. En otra información, Estados Unidos, Donald Trump publica mapa con Venezuela pintada. Estado número 51 de USA. Oh, Dios. Ministro asegura es momento de zonas francas de tecnología. En otro orden, se entrega dominicano que habría provocado incendio en la ciudad de Nueva York. Irán cuestiona la propuesta de los Estados Unidos para poner fin al conflicto bélico. En otro orden, Donald Trump asegura que Cuba está pidiendo ayuda a los Estados Unidos. República Dominicana registró 394 muertes violentas entre enero y abril del presente año. Otras noticias, la violencia golpea cada día más a la República Dominicana según un informe. Indotel lanza campaña contra extorsión y fraude digital en RD. En Bolivia, la Fiscalía pide 20 años de cárcel a expresidente Morales. Estados Unidos investigará biolaboratorios en Ucrania. En Colombia, 7 guerrilleros de la ELN muertos por el ejército. Salud anuncia el nombramiento fijo de más de 1,000 enfermeras. En otras noticias, el secretario agropecuario del Partido de la Liberación Dominicana, PLD, Adriano Sánchez Roa, denuncia que productores de zanahoria de Constanza están destruyendo sus cosechas debido a las pérdidas ocasionadas por el desplome de los precios. En otro orden, diputada de la Fuerza del Pueblo solicita instalar oficina física de InDrive en República Dominicana. En otra información, Dominicanos por el Cambio apoya gestión del gobierno ante efectos de la guerra en Irán. Ningún partido tiene respaldo para ganar en la primera vuelta. Irán dice que en guerra se enfrentan quienes atacan por diversión. En Estados Unidos, presidente Donald Trump reitera: Washington no necesita a la OTAN. Finalmente, el Pentágono eleva en 29,000 millones el costo de la guerra en Irán. Estas son las más importantes noticias en titulares que aparecen en la prensa de hoy. Otras informaciones importantes las estaremos compartiendo con ustedes aquí en el número uno, Acción Mañanera por Palma FM. Vamos a hacer una ligera pausa. Volvemos con más. Adelante, Junior.
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0: De vuelta con el programa número uno, Acción Mañanera por Palma FM y una gran red de emisoras en todo el país y el mundo. Gracias porque siempre están conectados con nosotros. Gracias infinitas porque nos siguen día a día. Don Wilfrido Peña, hay muchas cosas,
1: pero muchas,
0: de qué hablar. Muchas. Ayer usted no estuvo, que es un analista del asunto de las encuestas y un ciudadano que le da seguimiento a ese tipo de medición. Y bueno, ayer comentamos de la encuesta, pero es tan larga y tiene tantos parámetros que medir. Miguel, si arregla el micrófono, te lo agradezco. Parámetros que medir, que siempre se le escapan a algunos. Pero además, las cosas no necesariamente tienen que ser del punto de vista que yo la veo.
1: Correcto.
0: Su análisis puede enfocarse en otro tema. Y le vamos a permitir que hable sobre la encuesta, ¿verdad? Que sé que es uno de los puntos suyos. Luego del saludo de bienvenida de don Miguel Mella. Muy buenos días.
2: Buenos días, doctor Lino John. Buenos días, Wilfrido Peña. Buenos días, Junior. Ahí el máster en los controles. Y buenos días a todos aquellos que nos siguen tanto a nivel nacional como Allende los Mares. Uh-huh. Buenos días para todos. Adelante, maestro Wilfrido Peña.
1: Gracias, Mella. Miren, por ejemplo, Lino y yo hablábamos aquí antes de empezar el programa que el mayor beneficiado en esta encuesta fue el Partido de la Liberación Dominicana. Yo no me imaginaba un empate entre el PLD y la Fuerza del Pueblo. Los niveles de popularidad de esos dos partidos,
2: empate técnico, sí,
1: están en 19%, 19.5, 19.6. Y todo el mundo sabe que con la salida de Leonel Fernández del PLD, la formación de la Fuerza del Pueblo, muchos dirigentes importantes se fueron del PLD a la Fuerza del Pueblo. Y la fortaleza que tiene la Fuerza del Pueblo hoy se debe mayormente a la conquista de dirigentes importantes del Partido de la Liberación Dominicana. Y uno pensaba que a estas alturas el Partido Fuerza del Pueblo iba a estar muy por encima del PLD y que el PLD iba a estar debilitado. Pero la encuesta Gallup, que siempre he creído en ella, mayormente ha coincidido en los procesos electorales, está diciendo que hay un empate técnico a nivel de popularidad entre el Partido de la Liberación Dominicana y la Fuerza del Pueblo. Eso no le cae bien a mucha gente que pensaban que en esta encuesta la Fuerza del Pueblo iba a salir por encima de todo el mundo. Y la realidad no es esa. Yo siempre he hablado que Leonel Fernández, que fue un excelente presidente en sus tres periodos, eso hay que decirlo, para uno ser coherente, pero que tiene 72 años. ¿Cuánto que tiene?
0: 73 ahora en diciembre. Bueno, 72 todavía, ¿verdad? Hasta que no lo cumpla.
1: Correcto.
0: Pero lo que usted plantea de excelente presidente, hay muchas cosas.
1: Siempre hay altas y bajas, pero yo entiendo que sí, que fue un buen presidente.
0: Alcanzó la excelencia. Y bueno, de haber sido el excelente presidente, ahora no, tal vez no tuviera en esa posición, a lo mejor fuera automáticamente el próximo presidente de la República.
1: No,
2: yo diría que
0: si usted dice, bueno, los gobiernos,
2: el término excelente que emplea, sí, Wilfrido, yo lo veo de otra perspectiva.
0: Sí, pero esa excelencia no fue alcanzada.
2: A nivel de luces y sombras, sí, yo creo que Leonel hizo un buen trabajo como presidente.
0: Bueno, hacer un buen trabajo no es alcanzar la excelencia.
2: Con sus luces y sus sombras, aquí no ha habido excelente presidente.
1: Pero vamos a quitarle, vamos a quitarle.
2: El gobierno de Danilo es un gobierno que hubo que dársela, obligado.
0: Sí, pero lo dañó. O sea, por eso no alcanza la excelencia.
2: Pero lo que te digo, como dice Wilfrido, es que si vamos, como tú dices, a la excelencia absoluta,
0: no
2: nadie la va a tener, como este gobierno que ha hecho muchísimas cosas positivas, pero también hay cosas que no son positivas. O sea que a fin de cuentas,
0: correcto,
2: las luces y la sombra son parte de ese tipo de situaciones.
1: Vamos a quitarle el término excelencia y vamos a decir que Leonel Fernández
0: hizo un buen trabajo.
1: Fue un presidente, yo siempre uso la palabra excelente, fue muy buen presidente. Leonel Fernández fue muy buen presidente en sus tres periodos. Eso no lo podemos negar. Estemos de acuerdo con él o no, no podemos negar que fue un buen presidente Leonel Fernández. Entonces, ¿qué pasa? Que la última referencia es el PLD, el Partido de la Liberación Dominicana, y Danilo Medina, ¿verdad? Entonces, uno se acuerda siempre de lo último. Danilo Medina gobernó dos periodos. Entonces, las obras de Danilo Medina, su gestión, se queda en la mente del dominicano. Y yo creo que es una ventaja que tiene frente a Leonel Fernández, que gobernó por tres periodos, pero que hace ya más de, hace 20 años, más o menos, que el presidente gobernó. Entonces, otra cosa que tiene en contra...
0: El último periodo de Leonel Fernández finalizó en el 2012.
1: Correcto, tiene...
0: Tiene 14 años.
1: Más o menos. Y en menos tiempo se le olvidan las cosas a uno. Y entonces, la referencia más cerca es Danilo Medina, que ya también yo tengo que decir que fue un buen presidente. Leonel gobernó tres periodos, el dos, pero para mí, para Wilfrido Peña, Danilo Medina fue mejor presidente que Leonel. Ambos hicieron una buena gestión, pero yo entiendo que la gestión o las dos gestiones de Danilo Medina se resaltaron más.
2: Coincido contigo.
1: Sí, hizo muchas cosas buenas para el país.
2: Creo que Danilo le sacó la,
1: sí, sí, la cabeza. Sí, es cierto. Entonces,
2: por la diferencia, Wilfrido, que hubo en términos de campos de acciones o de objetivos primarios para accionar. Mientras Leonel fue un presidente más dado al desarrollo tecnológico e industrial, uh-huh, a desarrollar las grandes ciudades, los cascos urbanos, Danilo fue un hombre más concentrado a provocar un tipo de desarrollo y asistencia a nivel rural.
1: Correctísimo. Y le dio resultado.
2: Le dio resultado y ahí estuvo la diferencia.
0: Fue más seguidor en esos términos de Balaguer,
2: sí, claro,
0: que Leonel.
2: Claro.
1: Sí, es cierto, sí, es cierto. Entonces, ¿cuál otra desventaja tiene Leonel Fernández? La edad. Y yo siempre lo he dicho en mis comentarios. En un escenario entre Leonel y David Collado en el 28, ¿por quién se inclinaría la juventud? Que es mayormente la que decide. Bueno, por el más joven. Porque Leonel para el 28 va a tener unos 75 años. Y no creo que David Collado pase de 50 años.
2: Omar tiene 35, el hijo.
1: Correctamente.
2: Un muchachito.
1: Entonces, Leonel Fernández...
0: David Collado tiene 50 años.
1: 50 años.
0: Gonzalo Castillo.
1: Serán 25 años de diferencia, sí, es mucho.
0: Gonzalo Castillo cumple 66 en noviembre, o sea, tiene 65
2: todavía.
0: Cumple, y Gonzalo parece mucho más joven, es un tipo que parece un muchacho.
1: Ajá.
0: Sí, no, está conservado.
2: El asunto de Gonzalo es la complexión física que tiene.
1: Sí, correcto.
0: Es un hombre flaco.
2: No, y un hombre fuerte, un hombre que se nota su presencia.
0: No, parece que va mucho al gym.
2: Es un tipo fuerte que se ha preservado.
1: Sí. Entonces, que me excusen mis amigos de la Fuerza del Pueblo. Tengo muchos amigos ahí, incluyendo a Juan Ramón Martínez, mi hermano. Rames, Meme, ¿verdad? Meme Pasola, mi hermano también, que me disculpen ellos. Pero en un posible escenario en el 28 entre Leonel Fernández y David Collado, miren, las posibilidades las tiene David Collado. Primero, por un asunto de juventud, y segundo, que ha hecho una gestión en el Ministerio de Turismo extraordinaria.
0: Que tal vez la gente tiene la curiosidad de probarla. Desde lo macro, desde la
1: correctamente. No, yo le decía a Lino que no le podrán enrostrar, en caso de que David Collado sea candidato a la presidencia del PRM el 28, la oposición no le puede enrostrar lo negativo de este gobierno, lo malo de este gobierno, porque él no es el presidente de la República, ¿verdad? Y tiene a su favor la gestión que está haciendo desde el Ministerio de Turismo. Entonces, en un escenario entre Gonzalo Castillo y David Collado, la cosa ya es diferente. Porque aunque David Collado es más joven, este muchacho Gonzalo es un hombre de unos 50 y pico de años.
0: No, no, no.
1: 60 años.
0: 66 va a cumplir.
1: Correctamente. Entonces, la diferencia no es tan grande entre él y David Collado.
0: Pues 65, entre David hasta que tú no lo cumples. Leonel, 72. Óyeme cómo va la cosa. Ya de que lo cumpla o no, uh-huh, es otra cosa. 72, Leonel. 65, Gonzalo. 50, David Collado.
1: Así es. Entonces, de verdad que está interesante la política. Lo ha dicho Galo, que también envía señales al PLD y al PRM, en el sentido que yo lo he dicho también aquí en el programa, que el PLD y el Partido Revolucionario Moderno deben ahorrarse tiempo y dinero con relación a los procesos internos. Porque la Galo dice que los niveles de popularidad de David Collado son de 64% a lo interno de su partido y de Carolina de 20 o 21%. Entonces, ¿para qué hay que hacer un proceso interno si las encuestas te están diciendo que no hay forma de ganarle a David Collado un proceso interno?
0: Sí, pero hay un asunto. Si usted uh-huh compara dentro de la fuerza del pueblo, solo está Leonel.
1: Correcto.
0: Y bueno, y la gente habla, elucubra sobre el nombre del hijo. En el Partido de la Liberación Dominicana hay 3 o 4 precandidatos o personas que posiblemente corran por la candidatura, que son Abel Martínez, Francisco Javier García, Gonzalo Castillo.
1: Ah, Gonzalo, pero ya después de ahí los otros son rellenos.
0: Francisco
1: después
0: Domínguez de Brito.
2: Después de esa encuesta hay que doblar el brazo.
0: Domínguez Brito.
1: Es lo que yo estoy diciendo.
2: ¿Sabes que el PLD, Lino, al ser un partido con ese nivel de disciplina interno, que hay que reconocérselo al PLD históricamente, cuando este tipo de situaciones se dan, el PLD se acoge a los resultados expresados en las mismas encuestas? Entonces tú puedes estar seguro que va a haber una adhesión a Gonzalo Castillo porque los números le están marcando favorablemente.
1: Estamos hablando de un 48%, como un 12 o 13%.
2: ¿Qué pasa con el presidente? Un alto índice de aprobación, 51 y tantito. Lo que implica que independientemente de toda la problemática, lleva un buen perfil, pero el presidente ha dicho ya claramente que se va a acoger a los límites constitucionales por la elección al candado que está ahí. No lo va a violentar, según él ha dicho.
0: Sí.
2: ¿Tú me entiendes? Ahora bien, lo que expresa Wilfredo y ustedes es interesante. ¿Sabes por qué? Porque independientemente de que estén posicionados a ese nivel, más el oficialismo entenderá que con el proselitismo, las acciones que hay que dar, que se dan a último momento, la captación de votos, los acuerdos, esos números pueden crecer considerablemente. En el caso del oficialismo, en el caso de los demás, bueno, habría que ver. Ahora, lo que está proyectando hasta el momento, y el tiempo ya es corto, es la posibilidad de que nadie pase en primera vuelta.
1: Lo dijo la Galo.
2: En una segunda vuelta, que lo dijo la Galo y lo expresó, se van a dar situaciones fuertes aquí. Porque esos partidos que han quedado posicionados, como en el caso del PLD, que ha ido creciendo, que ha ido experimentando un crecimiento continuo, sin todavía haber establecido un candidato oficial, cuando eso se dé y se consolide, el crecimiento va a ser mayor.
1: No, pero claro.
2: Entonces, el que pretenda ganar unas elecciones, eso tiene que hacerse mediante acuerdos y alianzas, y entonces ahí las cosas empezarían a verse desde otra perspectiva. Eso hay que mirarlo de con eso, tiene sus bemoles y sus periquitos, porque a fin de cuentas, si la proyección de los números se mantiene, Wilfrido, quien se alce con una victoria electoral aquí, tiene que ser mediante una alianza.
1: Sí, es correcto.
2: ¿Con quién? No sabemos, pero tiene que darse así.
0: Sí, es que aquí los partidos políticos de manera solo nunca ganan.
1: Yo creo que
0: en una primera vuelta así de fácil. Entonces, eso va a ocurrir. Ahora, para finalizar, en el término de lo que planteaba con relación a la cantidad de candidatos o precandidatos en las organizaciones políticas, si usted se pone a observar, dentro del PLD, Abel Martínez y Gonzalo Castillo mantienen la polaridad de la fuerza. Dentro del PRM, los que mantienen la hegemonía, aunque con una distancia
1: muy grande,
0: amplia, son David y Carolina. Carolina Es una persona todavía relativamente muy joven.
2: 21-61.
0: Tiene 57 años, Carolina.
1: No, 50 lo, David. No lo aparenta, Carolina, ¿no?
0: Sí. 57 Carolina, 50 David, 65 Gonzalo, 72 Leonel Fernández, Abel Atahualpa Martínez, debe andar por los 58. Vamos a ver aquí.
1: No, no creo que tanto.
2: Mira, Lino,
1: no creo que tenga 58.
2: Otra cosa que la gente, Wilfrido, con el caso de Hipólito, Carolina es hija de Hipólito. Hipólito se sabe que es uno de los dos líderes que manejan el PRM. Hipólito es un político a carta cabal. Hipólito es un zorro viejo. Hipólito no va a cometer errores tácticos cuando la base del PRM siempre ha estado más identificada con Hipólito que con cualquier otro líder del PRM. Entonces, en el caso de que las encuestas no favorezcan, las proyecciones no favorezcan, tal vez mucha gente podría esperar algún tipo de retaliación por parte del sector Carolina e Hipólito Mejía. Y dada la trayectoria, las capacidades, el nivel de ser un estratega político consumado, Hipólito Mejía no va a caer en eso. Hipólito Mejía no va a provocar una división dentro de su partido.
1: Lo que más se le conviene.
2: Por él satisfacer su ego, uh-huh, y por él satisfacer un punto de vista o un querer o un deseo que él tiene con su hija. Bueno, dirá Hipólito, ojalá sea la hija de él, pero en vista de las proyecciones, en vista de lo que están pintando las cosas, ¿verdad? Una disgregación, una separación, una retaliación, dado los números actuales del sector Hipólito de Mejía, sería determinante. Entonces,
0: es que Hipólito en el ocaso.
2: No, que Hipólito
0: en el ocaso,
2: Hipólito
0: de su vida
2: política. Hipólito no es un niño.
0: Y posiblemente no, hasta de su propia vida.
2: Va a cometer un error garrafal
0: en la tierra. No puede cometer un error de esa naturaleza.
2: Lo sepultaría la historia y mira, todo sí, lo que ha hecho quedaría destruido en un segundo.
0: Abel tiene 54 años.
1: Sí, yo te dije que no tenía 58.
0: Los cumplió en abril.
2: Hombre muy joven.
0: Nació en Hato Nuevo Monción, en Hato Viejo Monción, Santiago Rodríguez, en abril de 1972.
1: Ya para finalizar, yo siempre he dicho que al PRM, partido de gobierno, no le conviene ir a un proceso interno. Al PRM le conviene convencer a sus aspirantes a que apoyen el candidato que tenga más posibilidad de mantener ese partido en el poder. Porque si se van a un proceso interno, Galo dice que David Collado tiene un 64%. Estaríamos hablando de una barrida.
2: ¿61 fue o 64?
1: Creo que 64.
0: 61.
1: Por ahí. Por ahí.
2: Tanto. Carolina 21.3.
1: Correcto. Entonces, eso podría ser una barrida. Y eso podría ocasionar problemas, como dice Miguel. Entonces, ¿qué le conviene? Convencer a sus dirigentes que aspiran a que por consenso proclamen a David Collado como candidato, porque todas las encuestas dicen que va a ganar el proceso interno y con muchos votos. Entonces, en el PLD, aunque también la diferencia es muy grande entre Gonzalo Castillo y Francisco Javier García, creo que al PLD probablemente quizá le convenga el proceso interno, quizás sí, quizás no, porque los rumores dicen que si Francisco Javier pierde, se va del PLD. Es lo que dicen hasta ahora.
0: Es posible.
1: Y eso no le conviene al Partido de la Liberación.
0: Es un hombre de Leonel Fernández.
1: Sí. Aunque no es un líder que tiene estructura en el partido, Francisco Javier García, pero es un dirigente importante del Partido de Liberación Dominicana, que si se va con Leonel Fernández, eso también podría disminuir un poco las posibilidades del Partido de la Liberación Dominicana.
2: Sí, pero óyeme bien qué pasa también, independiente de Francisco Javier, la valoración, político mejor valorado, ¿quién es? Es Omar Fernández con un 54.2. En términos generales, senador Omar Fernández. Entonces, independientemente de todo, queda, Leonel tampoco no tiene la obligación de estarle comunicando lo que él está pensando a nadie. No tiene que decírselo. Tal vez su círculo más íntimo lo sepa. Pero también Omar Fernández es un as debajo de la manga. Sí. Para un posible enfrentamiento al que lleva mayor proyección, que es David Collado. Omar es muy joven. Y siempre lo dijimos, cuando ese crecimiento de la fuerza llegue a su tope, todavía falta tiempo. Y en virtud de lo que proyectan los números en torno a Omar Fernández, podrían darse a lo interno de la fuerza del pueblo ciertas situaciones con cierto carácter que vayan a favorecer a Leonel Fermante y que vayan a establecer a Omar Fernández como la punta de lanza para una posible lucha. Entonces, yo sí sé que Leonel va a llegar hasta lo último. Es un estratega político de los más connotados de este país y va a dar el extra y se va a emplear a fondo por alzarse con una victoria. Pero ¿qué sucede? Los números, Wilfrido, están hablando. Y en el caso de Omar Fernández, en términos de su proyección y su valoración, que está muy bien posicionado, podían en un momento dado hacer cambiar el panorama, lo interno, de la misma fuerza del pueblo.
1: Bueno, eso sucedería si Leonel dice, me retiro y ven Omar.
2: Es lo que te digo.
1: Yo no creo que eso vaya a suceder.
3: Mira,
1: no creo,
3: Wilfrido. No, a nivel nacional.
2: Me gusta mucho mandar ese hombre.
1: Demasiado.
3: Mira, óyeme bien. Yo de manera muy particular pienso que Leonel Fernández, que Omar Fernández, es una fiebre. ¿En qué sentido? En que, ¿cuáles son los trabajos que ha hecho Omar Fernández para darse a connotar como una figura nacional? No son prácticamente ninguno. Omar Fernández es un político de conocimiento de redes, que por ejemplo en Pedernales, para ponerte un lugar, te pueden hablar de Omar Fernández, principalmente la juventud, pero es un político que ellos han visto por las redes. Yo nunca he oído decir que Omar Fernández esté en Barahona en una actividad, que esté en Pedernales, que esté en Neiva, que esté en Jimaní, que esté en San Juan, que vino a Azua.
1: No, él estaría si él, o sea, es candidato, pero Lino, él se circunscribe en el Distrito Nacional, sí, porque es entonces, senador del distrito. Sí, ahora,
3: correcto, entonces es una fiebre mediática.
1: Una fiebre del momento.
3: ¿Usted lo conoce personal?
1: Bueno, no lo conozco personal, pero ¿cómo va a ser una fiebre del momento donde termina de ganar la senaduría del distrito?
2: No, correcto, no solamente eso,
3: es una fiebre.
2: Oye,
3: es una fiebre.
2: Se dio un caso aunque diferente, porque el liderazgo de Leonel, tal vez en ese momento, con la cobertura en términos de liderazgo del doctor Joaquín Balaguer, Leonel prácticamente en el momento que llegó a ser presidente de aquí estaba en las mismas condiciones que Omar, peor todavía.
1: Peor.
2: Porque Omar.
1: Leonel no fue diputado, Leonel no fue senador.
2: Leonel, diputado, seno de él, Leonel sale prácticamente el anonimato.
3: Recuerde que Leonel vino de candidato a la vicepresidencia de la República con Juan Bosch.
1: Sí, pero nadie lo conocía,
2: El PLD todavía era un partido incipiente en ese momento.
1: Y nadie lo conocía, Leonel.
2: Según los números, a Leonel. Ahora, ¿quién llevó a Leonel de la mano? El doctor Joaquín Balaguer, ya ahí se paran las aguas, ¿tú me entiendes? Porque tú sabes qué significa tú ser un pupilo, un delfín de Joaquín Balaguer. Ahora, como dice Wilfrido, aquí hay un sector que es el sector juventud, los millennials, que esa gente, esas sus jóvenes que quieren y los prefieren, y los números están ahí. Entonces, independientemente de que no tenga en este momento Omar, tal vez, cosas exhibidas como Leonel, pero después que Leonel fue presidente, no antes, que estamos tomando como referencia el escenario de antes de llegar a la presidencia de Leonel Fernández. Entonces, independientemente de que sí, de que te cedo cierta razón con respecto a que es una euforia del momento y el
3: pero claro, de redes,
2: pero
3: es un calentón.
2: Es que la juventud, eso es lo que coincide en términos de liderazgo. Porque la juventud.
3: Si tú me dices eso ahí,
2: la, oye, la vida de la juventud, sus redes, y su presencia mediática. Entonces, si esa es la herramienta que ellos conocen, si esa es la herramienta que ellos utilizan, si ese es su mundo, eso es lo que.
3: El micrófono, dicen, Miguel, no le está hablando.
2: Que es no tradicional, entonces es una herramienta para ellos más que valiosa.
1: Pero y muy importante.
2: Y ese sector juventud hay que tomarla en cuenta.
1: El que decide.
2: Yo tengo hijos jóvenes. Y hay muchísimos jóvenes aquí. Y tú agarras, por ejemplo, a los jóvenes y los cuestionas con respecto a eso. Y la mayoría de los jóvenes se inclinan en ese sentido.
1: Sí, sí, cierto.
3: Bueno, pues, son celosos. Pero tú me has dado la razón.
2: Claro.
3: Es una fiebre del momento, es un político de redes. Porque tú me preguntas a mí ahora mismo, óyeme bien, ¿hasta dónde yo voy? Santiago Matías no es una persona que tiene la preparación académica, ya tú sabes cuál es su comportamiento y lo que dice en los medios de comunicación, que choca con la buena moral y la costumbre. Pero yo no digo nada, no lo cuestiono. Y si usted me pregunta su valoración, yo digo, hey, el tipo está en el momento. Sí, no me hable de eso, no, me tiren gancho a mí. John, porque, el tipo está en su momento climax.
2: Santiago Matías tiene la venia.
3: Está en su momento.
2: Y el seguimiento de una masa no pensante en este país.
3: Ah, oye, pero hay de todo. Oye, del, o sea,
2: ahora, tú puedes ser un líder en ciertos términos. Es un líder mediático con relación a la chercha, al pleito y las malas palabras. Ahora, Omar Fernández es un senador de la República, fue un diputado, es un profesional con muchas condiciones. Y los escenarios. Es que el tipo de liderazgo, la influencia, la incidencia a nivel mediático y social no es la misma, porque aquí en este país, y todo el mundo tiene que reconocerle, la juventud en términos intelectual ha crecido bastante. Tú eres hijo de jóvenes.
3: Ha crecido.
2: ¿Qué son los hijos tuyos, los tres? Profesionales y estudiantes, igualmente los míos, igualmente los de Wilfrido. O sea, la juventud se está proyectando a una búsqueda de conocimiento continuo y ha crecido. En el caso de Alofoque, tendrá Alofoque la venia, ¿tú me entiendes? De una polilla, como dicen por ahí, que le da seguimiento.
3: Pero está en su momento.
2: Yo no lo creo.
3: El tipo está en su momento.
2: A la hora de Santiago Matías alzarse como político.
1: Eso es diferente.
2: Ya eso es diferente, eso porque es diferente. Oye, ¿qué ha pasado con algunos líderes mediáticos de otras áreas de la cultura, de la farándula?
3: Yo no lo comparé con el asunto de la política.
2: Cuando
3: yo
2: se han hecho símil. Cuando se han hecho políticos, han fracasado en el acto. ¿Tú sabes por qué? Porque confunden una cosa con la otra. A mí me quieren mucho en Villas Aragua, mi gente de Villas Aragua. Pero significa que la gente de Villas Aragua que me quiere a mí, me quiera como síndico.
3: No. Eso yo lo analicé.
2: Ah, entonces, Lino, hay que ver qué significa esa adherencia de la gente a ti como persona, si te quieren y te aceptan como persona, o te aceptarían en un escenario político.
3: Yo he analizado mucho eso.
1: Pero mira, dos,
3: el ejemplo es Fernando Villalona,
1: perdió
3: una senaduría en su mejor momento.
1: Dos términos en los que yo no estoy de acuerdo con Lino con relación a Omar Fernández. Omar Fernández no es un líder de redes.
2: Tiene una trayectoria ahí.
1: Tiene una trayectoria. Omar Fernández.
3: A nivel nacional es de redes. Ahora, en la capital es un líder.
1: No es de redes. Lo que pasa es que
3: ha demostrado en la capital.
1: Mira que lo que pasa es que las redes son las que están.
2: Son lo que lleva la voz cantante ahora mismo.
1: Lamentablemente es así. Entonces,
2: aún para nosotros que somos unos camajanes.
1: Correctamente. Entonces, redes.
2: Es un camaján y yo también. Sí, no, ¿tú me entiendes? Sí. Aún nosotros, Wilfrido Peña.
3: ¿Qué piensa que siente que dice la gente?
2: Nosotros hacemos vida en esas redes y vivimos conectados a esas redes.
1: Correcto. ¿Por qué? Mira.
2: Porque toda la información se mueve por ahí.
3: Pero mire, a lo que me refiero de manera puntual. Por ejemplo, si Leonel. Si Omar. Que siempre tengo Leonel. Si Omar, por ejemplo, no estuviera en un partido político como Fuerza del Pueblo que ha crecido, ¿dónde están las bases que tiene Omar para ganar unas elecciones en este país?
2: Bueno, y eso es otra cosa.
1: Pero eso es diferente.
3: ¿Tiene base política?
2: No, y eso es otra cosa.
3: Omar sabe lo que es un comité de base. Eso
2: es otro escenario.
1: Eso es diferente, pero hay que reconocer. Señores, hay que reconocer que Omar Fernández se está proyectando como un líder de este país con posibilidades de ser presidente de la República Dominicana.
3: Eso yo no tengo duda.
1: Yo quiero que Dios me dé vida y salud para yo verlo gobernar, porque es un jovencito que tiene mucho talento. Esa es la proyección.
3: Ahora, si tú me dijeras hoy, en el 28, ahorita, ahora, Omar no tiene las bases sentadas, la zapata hecha.
1: Mira.
3: En el país. Para ganar así unas elecciones frente a David, frente a Carolina, frente a esos candidatos que tienen base.
1: Mira, Lino, es a la fuerza del pueblo que tiene. Y como te dijo Miguel, Leonel no tenía ninguna base cuando aspiró a la presidencia de la República.
2: Pero independientemente de todo.
3: Aquí base tiene el PLD y tiene el PRM, David, que el PRM la hizo nueva.
2: David Collado. Se supone a David Collado, en el caso, se ha cogido a su derecho que tiene de 4 años, termina ahora. Pero David Collado, en términos de popularidad, trayectoria política, de Luis Abinader, es un pichón. Claro que sí. A David se le critica muchísimo, por ejemplo, que es elitista, que es aquello, que no sé qué. Yo no sé. Tú ves, pero no tiene esa trayectoria de que no tiene afianzamiento con las bases, de que no tiene el apoyo de la base, de que es un aspirante elitista que se maneja a cierto nivel.
3: Más
2: sin embargo.
3: Y a lo interno del PRM, eso le puede dar problema.
2: Más sin embargo, mira los números cómo andan. ¿Por qué? Porque los partidos son un asunto de opciones.
3: Sí, pero he medido afuera, cuando, porque no fueron a medir a la base.
2: Está bien, no es la base del partido, pero óyeme qué pasa, son tendencias. Las tendencias se dan siempre.
3: Hay una fiebre también.
2: También es un muchacho joven, una persona extremadamente joven. Y también mediáticamente, a nivel de redes, tiene mucho más presencia que personal.
3: Hay una fiebre.
1: ¿Y a quién ustedes, ¿también? ¿A quién ustedes creen que le conviene más al PRM? ¿A Leonel o a Omar?
2: Bueno. ¿Al PRM?
1: Sí.
2: A Leonel.
1: O mira, a Leonel.
3: Le conviene a Leonel.
1: O a Leonel.
3: Y frente a David, le conviene a Leonel porque van a medir dos jóvenes.
2: Sí, frente a David.
3: Y
2: sí.
3: Hay una guerra.
1: Eso es lo que te estoy diciendo. Claro,
3: pues sí. Y David le lleva millas.
2: Y esa es la proyección.
3: En términos de trabajo político, esa le lleva millas.
2: Esa es la proyección frente a David.
3: Y David no solamente fue un legislador.
2: Muchísimo
3: David
2: tiempo.
3: Es un administrador probado.
2: Oye, un comunicador exitoso, porque en su programa, ¿cómo se llama el programa de David Collado, que lo tiene todavía? Líderes, los ¿cómo
4: líderes,
2: que se llama?
4: Los líderes.
2: ¿Eh?
4: Los líderes.
2: Los líderes de David Collado. David, yo creo que tiene que tener como 15 años en eso, ¿verdad, Giovanni? O más.
3: Tiene mucho tiempo.
2: Pero él ha desfilado todas las políticas del escenario político del país, todas las figuras connotadas de América Latina y el Caribe, de la vida cultural, social, deportiva y política. O sea que él viene haciendo incidencia y presencia en los medios.
3: El tipo.
2: Eso no es de ahora.
3: Es lo que yo. Me da la razón. El tipo ha ido creando una base. El tipo ha echado una zapata. De muchos años.
5: Le dio permiso a Bobadilla para que lo siga imitando.
2: Eso le ha convenido. Eso de Bobadilla.
3: Mire, 809. Mira, fue la parte interactiva prácticamente. Sí, 809-524-4907 disponible. Saludos, Giovanni de León. Y vamos a hablar con el pueblo en breve.
6: Saludos, buenos días, Lino. Buenos días, Wilfrido Peña, Miguel Mella. Juniors en
1: la política emocionante, realmente.
6: Nuestros amigos oyentes. Así, mañana. Lino, antes de la llamada, lo que ocurre es que casi siempre hay líderes que nacen dentro del seno de los partidos. Fíjense que la cantidad de vicepresidente de la República o candidatos vicepresidenciales han sido presidentes. Uh-huh. Casi la mayoría. Leonel Fernández fue un candidato fue candidato presidencial bajo la sombra de Juan Bosch. Se dio a conocer. En cambio, yo he dicho y sigo diciendo que hay figuras nacionales, figuras locales, figuras provinciales y provincias y figuras regionales. Y Lino tiene razón en ese aspecto. En el caso de Omar Fernández, el PLD no tenía más figura que Leonel Fernández. Debió surgir otra. ¿Cuál era? Omar Fernández. Frente a Leonel Fernández, la otra figura que aparece es Omar Fernández. En cada partido aparecen 5 y 7 figuras. Sí. En la Fuerza del Pueblo no va a aparecer otra figura que ellos dos. Porque es una
3: partido, es una asociación, es un sindicato
6: de los Fernández. Entonces, quien saque la cabeza ahí está de
2: problema. Entonces es una monarquía la Fuerza.
6: Así mismo es, así mismo es. Por eso es que Lino ahí, la figura de él se ha impuesto porque nadie puede sacar la cabeza ahí.
2: El que yo pensaba que iba a salir con unos numeritos más era no.
6: ¿Quién?
2: Winton Arnaud quedó.
3: Por ejemplo,
2: 0.3.
6: Pero es una figura.
1: No ha sacado números.
3: Lo que dice Giovanni, ¿a quién ha visualizado muy bajito, la gente? ¿A quién ha visualizado el pueblo? ¿Dentro de la Fuerza del Pueblo?
6: ¿Al hijo?
3: ¿O al hijo de Leonel?
6: No, nadie,
3: no hay ahí gente.
6: Hay mucho.
3: Capacidad suficiente.
6: Pero no puede sacar la cabeza.
1: Hay más. Lo que pasa es que el tipo gusta, señores.
6: Es lo que
1: estamos
6: diciendo.
1: Le cae bien a la gente.
6: Es lo que estamos diciendo.
1: Hay que reconocer eso.
6: Es por obligación.
2: Es que es un asunto de proyección. Pero lo mismo que pasó, por ejemplo, con el PLD. Porque el PLD puso sus ojos desde un inicio en Gonzalo Castillo. Pero independientemente
6: de la influencia de Danilo.
2: Tenían posibilidades.
6: Hay
2: una caterva de hombres. Con condiciones extraordinarias, Francisco Javier, Abel Martínez,
6: por eso, Domínguez, la influencia de Leonel en Omar, ahora, la influencia de Danilo.
2: Es que sí, la figura de Omar dentro de la Fuerza del Pueblo por lo que hemos citado, es muy avasallante.
1: Tú puedes tener influencia de tu papá, pero si tú no tienes las condiciones, si tú no gustas, si tú no le caes bien a la gente, ¿para dónde tú vas?
6: Estamos de acuerdo. Pero Omar, tú vas a un campo de... Si conoces a Omar,
1: no. Pero es que Omar es senador del distrito.
6: Es lo que estamos hablando, que no es nacional.
1: Percúseme, maestro. Lo que pasa es que Omar es senador del Distrito Nacional. Si Omar aspira a la presidencia, lógicamente que va a empezar a recorrer el país.
2: Tiene que estar en el campo, dice Wilfrido.
1: No tiene que estar en el campo todavía.
2: Tiene que estar en su jurisdicción. Atendiendo su cartón.
3: Buenos días, claro. Buenos días. Hola.
4: Bueno, yo, ¿cómo estamos, mi hermano?
3: Saludos a la hora.
2: Adelante, Dionisio.
4: Usted ha cogido un tema hoy que se fue el tiempo y se fue. Oye, yo.
3: Sí.
4: Para decirte, te voy a dar a los tíos, a la región. Por fin ya el hijo mío ya le crearon una cuenta, ya que lo nombraron en
1: educación. Qué noticia más buena, qué noticia más positiva.
3: Escúcheme, Miguel Wilfrido. Dionisio, con la persona que te remití, ¿te resolvió la situación?
4: Ayer estuve yo en Barahona, en hora de la tarde. Cuando venía bajando en el tramo carretero del municipio de Mella con la Salina, el bendito hoyo que te hablaba, el hoyo de 500 metros, ¿te recuerdas?
3: Sí.
4: Solamente han puesto la señalización. Ese hoyo está peor ahora, hay que evitar la accidente. Es lo que yo digo. Pero a nosotros es mala suerte, provincia Independencia. Pero señores, yo creo que la carretera de esta región, por lo menos, es la carretera que es un rodillo que viene, que van a licitar. 6 años tienen eso. Y estos conductores y la gente de Duré que me está oyendo. Pero vamos a hacer una voz a ver si este tramo carretero por aquí la construyen. Estas son las cosas que a mí me indignan, a mí, que cuando el inicio 22. Llama por algo de la comunidad, por favor, no está ahogando, o sea, que esto que lo cierren, el hoyo que hay ahí en este tramo, señores, para que Dios nos está protegiendo, que no ha habido accidente, esto hay que cogerle miedo. Yo me detuve a ver eso, pero señores, autoridades, mi amada y querida provincia Independencia, oigan la voz de Dionisio 22, por favor, buenos días para todos.
3: Dionisio.
4: Dígame.
3: Te pregunté algo que no me respondiste, si con la persona dígame. Quien te hice conexiones, te resolvió la situación a tu hijo.
4: Gracias a Dios, yo sí, eso es por eso te estoy llamando, porque yo tengo la participación, y le voy a agradecer a la sociedad civil de la comunidad de Benavel, que también pusieron un grano de arena, con respeto a ese hijo mío. Yo le agradezco a toda la sociedad de Duveré, a las autoridades, que también uno puede ser mezquino. Vieron la realidad, la pura realidad, de que eso se me convirtiera en un sueño. Eso es todo, mi hermano.
1: Realmente no respondió.
3: Gracias.
1: No respondió.
3: Dijo que sí. Él dio vuelta, pero dijo que sí.
1: Él más agradeció a la sociedad civil de Vengan a Ver. Que a Miguel Félix, que fue el que le hizo la gestión.
3: Bueno, buenos días, a la orden.
7: Buenos días,
3: sí.
7: Equipo de Acción Mañanera. Bueno, mi comentario con el tema que ustedes tenían, muy bonito, muy importante, pero hay que ver algo. Yo veo que la Fuerza del Pueblo ha crecido un partido nuevo significativamente y sabemos que entre Lionel y el hijo van a salir juntos para la calle. O sea, que esa preferencia que está endorsando el hijo de Lionel o el de Lionel, hay que sumarla, porque yo sé que ahí no va a haber división. Ahora vamos a ver qué pasa en los otros partidos.
1: Eso no se suma.
7: Un PRM bien desgastado.
1: Eso no se suma, mi amigo.
7: Desgastado con la gestión de gobierno que ha hecho. ¿Me entiendes? Entonces, todo eso hay que verlo. Cuando salga también Lionelito con Lionel para la calle.
3: Bueno, gracias por su llamada. Mire, vamos a la pausa, pero antes quiero destacar una nota que me envía el presidente provincial del Partido Revolucionario Moderno PRM, el doctor Edgar Augusto Félix Arbona, y está convocando a los señores presidentes y secretarios generales territoriales de la provincia de Barahona, dirigentes y simpatizantes del PRM. La dirección provincial del Partido Revolucionario Moderno PRM convoca a toda la dirigencia y militantes de nuestra provincia al acto de rendición de cuentas que impartirá la secretaria general de nuestra organización, Carolina Mejía, a nivel nacional. Estoy hablando. Día domingo 17 de mayo, a las 9 de la mañana, en el Palacio de los Deportes de Villa Central. Atentamente, Edgar Augusto Félix Méndez, presidente provincial, Víctor Emilio Fernández de la Cruz, secretario general. O sea, este domingo 17 del presente mes de mayo en el Palacio de los Deportes, 9 de la mañana, Carolina Mejía rindiendo cuentas de la Secretaría General Nacional del PRM, todos apoyarles. Vamos a la pausa, volvemos con más.
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20: ¿Qué tal, amigos? Buenos días, buenos días. La Culebra. A continuación, Elpis Pérez con un resumen de las principales noticias en República Dominicana y el mundo en las últimas horas. Estos son los titulares. El presidente de la República será el orador principal en el acto inaugural del Congreso Mundial de Zonas Francas en Panamá. La embajadora de los Estados Unidos en el país, Lee Francis Campos, afirma que el acuerdo migratorio firmado entre ambos países se ejecutará respetando la soberanía nacional. Las autoridades justifican las muertes de presuntas delincuentes a manos de la policía, asegurando que no le huirán a la criminalidad. Temístocles Montás asegura que el gobierno del Partido Revolucionario Moderno atraviesa un proceso de desgaste político que podría agravarse de cara a las elecciones del año 2028. El expresidente de la República, Leonel Fernández, no descarta realizar una manifestación ante las intenciones que tiene el gobierno de reducir la partida presupuestaria a las organizaciones políticas. La Oficina de Atención Permanente de San Cristóbal aplaza la solicitud de medida de coerción contra la mujer señalada de asfixiar a su hija de 6 años en Sabana Toro de San Cristóbal. Y el presidente de Gustavo Petro reacciona ante la publicación de la Casa Blanca que presenta a la República de Venezuela como el estado número 51 de los Estados Unidos.
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0: El presidente de la República, Luis Abinader, se encuentra en Panamá para participar como orador principal en el acto inaugural del Congreso Mundial de Zonas Francas. Su agenda en el evento está fuertemente orientada a traer inversiones extranjeras a la República Dominicana. La ponencia del presidente Abinader se realizará este miércoles durante la inauguración del Congreso. Este evento congrega representantes de diversos países para debatir sobre temas cruciales como innovación, comercio, logística e inversión en el actual contexto de dinámicas globales. El mandatario dominicano también sostendrá encuentros específicos con enfoques en sectores clave como logística, manufactura y zonas francas especializadas en productos y servicios, buscando potenciar las oportunidades de inversión en estas áreas para la República Dominicana.
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0: En Santo Domingo, la embajadora de los Estados Unidos en el país, Lee Francis Campos, afirmó que el acuerdo firmado entre ambos países para el ingreso temporal de nacionales de terceros países deportados desde territorio estadounidense se ejecutará respetando la legislación dominicana y la soberanía nacional. A través de redes sociales, la diplomática explicó que el memorando de entendimiento permitirá agilizar el retorno ordenado de ciudadanos de terceros países hacia sus naciones de origen, sin afectar las políticas migratorias ni los controles migratorios implementados por parte de las autoridades dominicanas. Campos enfatizó que el mecanismo será aplicado únicamente caso por caso y para un número limitado de personas previamente evacuadas y evaluada sin antecedentes criminales y en condición de tránsito. En Santo Domingo, ante los casi 10 presuntos delincuentes que han sido abatidos en el mes de mayo durante intercambios de balazos en operativos sociales, autoridades justificaron estas agresiones asegurando que no le huirán a la criminalidad, sino que continuarán enfrentándola. Así lo confirmó el director general de la Policía Nacional, Andrés Cruz, quien de manera contundente indicó que sus agentes no planean sus acciones, pero tienen una meta clara establecida: no rehuir de la delincuencia. En tanto que la ministra de Interior y Policía, Farida Raful, calificó los enfrentamientos entre policías y delincuentes como un tema complejo, señalando que muchos agentes son recibidos a balazos durante operativos.
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0: En Santo Domingo, el dirigente del Partido de la Liberación Dominicana, Temístocles Montás, aseguró que el gobierno del Partido Revolucionario Moderno atraviesa un proceso de desgaste político que podría agravarse de cara a las elecciones del año 2028. Montas afirmó que se le está complicando al gobierno y proyectó un deterioro en la posición electoral del PRM, pese a que actualmente lidera la simpatía partidaria, según la más reciente encuesta de la encuestadora Gallup. Montas descartó que el PLD esté en tercer lugar al destacar el desempeño de la organización a pesar de no tener un candidato presidencial definido.
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0: Y amigos, continuamos con esta síntesis informativa originada en la emisora más potente del sur dominicano, Palma FM. En Santo Domingo, el expresidente de la República, Leonel Fernández, advirtió que la fuerza del pueblo no descarta tomar acciones legales o realizar una manifestación pacífica ante las intenciones que tiene el gobierno de reducir la partida presupuestaria destinada cada año para las organizaciones políticas. El exmandatario emitió estas declaraciones al ser entrevistado durante La Voz del Pueblo, un espacio realizado en la sede de la Fuerza del Pueblo que utiliza para dirigirse a la población. Durante su alocución, Fernández manifestó estar en disposición de participar en un diálogo respaldado por la Junta Central Electoral con el objetivo de que el gobierno respete la Constitución y las leyes del marco electoral. En Santo Domingo, por segunda ocasión, la Oficina de Atención Permanente de San Cristóbal aplazó el conocimiento de la solicitud de medida de coerción contra la mujer señalada de asfixiar a su hija de 6 años en la comunidad de Sabana Toro de esa provincia. En medio de proclamas de familiares y vecinos para que sea liberada, Yoleidy Linares Araujo fue trasladada al destacamento de Yaguate, donde permanece detenida. El tribunal fijó la audiencia para el próximo viernes a las 9 de la mañana. En esta oportunidad, el juzgado de instrucción pospuso la audiencia a los fines de que la defensa de la imputada

0: sean debidamente notificadas las pruebas audiovisuales aportadas por el Ministerio Público.
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0: Bien, amigos, finalmente en los Estados Unidos, el presidente de Gustavo Petro reaccionó a la publicación de la Casa Blanca que presenta a Venezuela como el estado número 51 de los Estados Unidos y afirmó que esa propuesta es completamente contraria al pensamiento de Simón Bolívar. A través de su cuenta en la red social X, Petro sostuvo que esta idea no podría concretarse sin la voluntad del pueblo venezolano. Habría que pedirle la traición a su hijo Simón Bolívar, el fundador de la Gran Colombia y de la libertad de Venezuela, expresó el mandatario colombiano. Las declaraciones de Petro se producen luego de que el presidente de los Estados Unidos, Donald Trump, compartiera en Truth Social una imagen que muestra a Venezuela como parte del territorio estadounidense y afirmar en una entrevista con Fox News que considera seriamente esa posibilidad debido a las vastas reservas de petróleo del país suramericano.
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0: Bien, amigos, aquí estamos en los deportes. De resumen de Palma Informa, Paul Goldschmidt conectó un jonrón en el primer lanzamiento del partido. Trent Grisham bate un cuadrangular de tres carreras. Los Yankees de Nueva York vencieron a los Orioles de Baltimore 6-2 para poner fin a una racha de cuatro derrotas consecutivas. Will Warren permitió dos carreras y cuatro hits en cinco entradas y dos tercios para los Yankees. Fue una buena actuación para el lanzador derecho, quien había permitido seis carreras en cuatro entradas en Texas en su apertura anterior. El cuarto jonrón de apertura de Goldschmidt en su carrera y el segundo en cuatro días puso a Nueva York al frente definitivamente, y el batazo de Chris Sam puso el marcador 6-0 en la tercera entrada. Ambos jonrones fueron contra el zurdo Trevor Rogers, quien solo duró cuatro entradas en su regreso de la lista de lesionados tras una larga enfermedad. Bien, amigos, finalmente en los deportes, de resumen de Palma Informa, Víctor Wembanyama se redimió de la primera expulsión de su carrera con otra gran actuación, terminando con 27 puntos, 17 rebotes y 3 bloqueos, mientras que los San Antonio Spurs vencieron a los Minnesota Timberwolves 126-97 para tomar una ventaja de 3-2 en su serie de segunda ronda. Keldon Johnson anotó 21 puntos, de Aaron Fox 18, Steven Zocasli de 17, lo que permitió a San Antonio quedar en un partido de las finales de la Conferencia Oeste. Los Spurs pueden avanzar a la final contra Oklahoma City con una victoria en el sexto partido el viernes en Minneapolis. Anthony Edwards, que solo anotó 8 puntos en la primera mitad, terminó con 20 puntos para Minnesota. Julius Randle y Jalen McDaniel aportaron 17 puntos cada uno.
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0: Bien, amigos, este fue un resumen de las principales noticias en República Dominicana y el mundo en las últimas horas por la emisora más potente del sur dominicano, Palma FM. 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Nadie pega más duro que nosotros. 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Elpis Pérez, la hora 8:20.
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11: Buenos días, amigos, amigas, saludos, ¿qué tal? Gracias por estar con nosotros en este hermoso día, la Universidad de la Información Acción Mañanera. Gracias, Dios, por este día que nos concedes, esta lluvia que nos refresca la atmósfera. Perdón por los pecados cometidos. Anidamos siempre de ti, Padre, tu amor, tu bendición y tu paz. Gracias, Jesús. Sé siempre nuestro amparo. Buenos días, Xavier Carrasco.
12: Gracias, don Wilton Williams, Mercedes y Medina. Buenos días. Buenos días a la leyenda de la radio, Wilfrido Peña y Gómez. A el Perínclito de Bellajaragua, Miguel Mella. A Joanny Manuel de León Pérez. A Miguelito en los controles, Barahona País. Las gracias a Dios por una oportunidad más de estar hoy este día aquí en la Universidad de la Información, Acción Mañanera. Buenos días.
11: Así mismo es, señores, muchas cosas que decir. La gente hablando y comentando la encuesta Gallup. Algunos a lo mejor esperaban que hoy apareciera, ¿verdad?, la posición de los candidatos, pero no hay candidatos.
13: No hay candidatos. No. Todos son precandidatos. Todos, bueno, Lionel es el único.
11: Exceptuando.
4: El único que está definido.
11: Disfrazado como precandidato, pero definición, obviamente.
13: Precandidato.
11: La fuerza del pueblo está gira alrededor de lo que diga Lionel. Me acuerda la frase de Alfredo Mota Ruiz.
14: Pero una cosa es que esta encuesta ha silenciado
10: a algunos sectores, especialmente a la Fuerza del Pueblo. Yo conozco algunos amigos que previo a la publicación, nos decían que esperemos lo que viene. Y yo estaba a la espera de los números. Y esos números parece que a ellos no le han caído bien. Han puesto en duda esta firma encuestadora, que es una de las más prestigiosas a nivel internacional.
13: En la que siempre he más creído.
10: Y los políticos han creído. Los partidos políticos sobre esta encuesta y la otra que tú mencionaste ayer, la
11: Marpen.
10: La Marpen, que también.
13: Es buena también.
10: Y esta firma encuestadora, la Galo, ha sido siempre certera. Siempre oscilan siempre en un punto 2, un 1.8 la diferencia del margen de certeza que dan. Y en el día de ayer parece que han quedado mucha gente muda, mucha gente no han podido descifrar cómo surgió esta encuesta, y parece que esto pone más el alejamiento en esos dos partidos. Primero es que los PLDistas han hecho suyo ese número. La Fuerza del Pueblo no reconoce esos números, según lo que uno ha visto. Nadie ha hablado de eso. Y los que han hablado no lo han aceptado. Es un indicativo que esta firma encuestadora podría salir, Wilton, quizás a final de año, a comienzo de año, porque no te van a tener una encuesta mensual. No tendría ningún sentido que te tire una encuesta mensual.
13: Pero probablemente a final de año.
10: A final de año o inicio de año, porque las encuestas siempre se ha dicho que es un termómetro, una fotografía del momento, y fue la que en el momento se ha dado. No, la mayoría de los partidos no tienen candidatos oficiales, excepto uno que ustedes lo han dicho, que Leonel Fernández, que no tiene rivales dentro de su partido. Los demás sí tienen precandidatos que tendrían que esperar hasta el año que entra, en octubre, que es donde está pautada las convenciones primarias, ya sea por aclamación, por voto directo, por las votaciones de los miembros internos de cada partido, y esas son las formas. ¿Cómo?
11: Por las encuestas.
10: Por las encuestas, es decir, son los métodos.
12: Con relación a ese tema que usted hace referencia, de que hay personas que se han quedado mudos frente a esto, hay otros que han hablado, y tengo necesariamente que resaltar esa frase que dice el doctor José Antonio Reyes Caraballo.
10: ¿Qué dice?
12: Que a veces el silencio suele ser más elocuente que las palabras. Porque muchas de esas personas han hecho todo lo contrario. Con sus declaraciones han roto con ese nivel de coherencia que tenían en el pasado. Porque Gallup no es una empresa...
14: Sí, óyeme, ¿qué sucede con lo que tú dices? Es que el que no tiene razón o motivos evidentes para ripostar, no lo hace.
10: Hace silencio.
14: En este caso, el PLM, no, de acuerdo a las proyecciones, en términos de futuro, no tiene motivos evidentes, porque el PLD estaba condenado en un momento dado a la extinción absoluta.
12: Es así.
14: Entonces, con estos números, el PLD no tendría, dirán ellos, que dar ninguna respuesta, porque la gran sorpresa, ¿quién ha sido?
12: El PLD, sí. Bueno, definitivamente.
14: Ahí vamos contigo.
12: Aquí ha habido dos crecimientos, ninguno y el PLD, que han sido los que han aumentado, ¿verdad?, en la popularidad de las personas. Sin embargo, muchas de esas personas que durante años nos acostumbraron a creer en la Gallup, a creer en los resultados de la Gallup. De hecho, recuerden aquella frase que se popularizó en este país, que fue la mejor promoción que se le dio a esa encuesta. La Gallup habló.
10: Sí.
12: O sea, como una forma de decir...
10: De limitarla además.
12: No, de decir que palabra de Dios.
11: Una sentencia.
12: Palabra de Dios, prácticamente. Y eso yo lo recuerdo desde que yo vengo siendo... Desde que yo era un muchacho, la Gallup habló. Entonces, hoy, esas mismas personas pretenden denotar a la misma empresa en la cual nos hicieron indigar toda nuestra confianza, pero no es la misma empresa que tiene otros administradores, es la misma empresa que tiene el mismo administrador, que lo único que ha cambiado alrededor de los tiempos ha sido el medio por donde se publica, única y exclusivamente. Entonces, esas son cosas que a uno le llaman la atención. Y como decía, precisamente el que hoy es director general de aduana en esa Asamblea Nacional del año 2015 en el Congreso, que en lo único que la clase política en este país tiende a ser coherente, triste y lamentablemente, es en la incoherencia.
13: Mira, hay que tener mucho cuidado a la hora de uno referirse a las encuestas, y sobre todo a las encuestas de prestigio, ¿verdad? Como la Gallup, porque hoy yo no estoy de acuerdo, por ejemplo, porque no me beneficia, afecta, y la desacredito.
14: Afecta mis intereses.
13: Y si mañana me beneficia, ¿qué yo voy a decir?
14: Exacto. Ahí estoy de acuerdo.
13: No puedo decir nada.
14: Exacto.
13: Porque entonces será incoherente. Hay que tener mucho cuidado. Porque Fuerza del Pueblo, por ejemplo, dice la Galú que hay un empate entre Fuerza del Pueblo y el PLD. ¿A quién no le conviene? Bueno, la Fuerza del Pueblo beneficia al PLD. Pero si yo soy, por ejemplo, la Fuerza del Pueblo y la cuestiono y digo que no, que yo no creo en ella, entonces en la próxima, si me beneficia, tengo que quedarme callado. Por eso, fue lo que dijo Xavier, es mejor a veces quedarse callado.
14: Sí, pero oye, ¿qué pasa?
13: No decir nada.
14: Doblar el raso con tanta facilidad, porque siempre tiene que haber un nivel de resistencia a aceptar alguna que otra verdad. Ahora, tú siembras en el imaginario popular un nivel de inconformidad porque no ha sido favorecido, y eso puede enervar el ánimo de tus gentes, de tus copartidarios, ¿verdad?, de tu militancia, y enervar esos ánimos y eso proyectarse hacia un mayor crecimiento, ¿verdad?, porque hemos sido víctimas de una jugarreta, de unos números alterados o adulterados, y esto también crea su impacto positivo, porque es que no es tan fácil tú, en términos de proyección, esperando un asunto, aunque todas las organizaciones políticas del país manejan sus números a nivel interno y hay un alto nivel de coincidencia entre lo que producen las encuestas a nivel general o estas encuestas públicas y las encuestas internas de los partidos. Ahora, como que doblar el brazo con tanta facilidad puede interpretarse como un tipo de entreguismo, y este tipo de reacciones que a veces hay que esperar, aunque tal vez tú dices, bueno, mejor hacer silencio, no conviene, como que aceptar a veces ciertas verdades incómodas en cierto momento, sería más positivo desde cierto tipo, desde una óptica tal vez diferente, desde otra perspectiva, hacer cierta resistencia para no caer como postrado y genuflexo,
15: Miguel,
14: con tanta facilidad.
15: También un mal análisis de una encuesta.
14: ¿Qué tú dices,
15: como la Gallup? Un mal análisis.
14: Es así.
15: Un mal análisis, claro, a una encuesta como la Gallup. Que tú lo analices mal, un político versado, con conocimiento, y que el público te escuche. Y una persona como tú, como nosotros, que le escuchemos, que no tenga lógica. Por ejemplo, yo leí ayer que alguien dijo que esa Gallup fue manejada por los Espaillat. Por los Espaillat, te está diciendo la gente del Fuerza del Pueblo que se sienten perdidos. No hay un argumento donde atacar a la firma encuestadora que te están diciendo que esa encuesta es respaldada por el país, los países que están en el
13: proceso. Nada tiene que ver.
12: Hay una falta de información para que tú tengas una idea, porque recuerden que la Gallup en su última entrega en febrero de 2020
15: era con otro periódico,
12: era con RCC Media, que precisamente era de Antonio Espaillat. Ahora bien, ahora no está ya con los Espaillat,
15: y ahora lo mencionan ellos.
12: Entonces ahora está en Diario Libre, que eso es de
15: la Gallup
12: y la Gallup con Punta Cana. Entonces
15: lo que está bien es el periódico,
12: que está diciendo un medio para publicar
14: esas empresas internacionales con prestigio, ranqueada, que dependen precisamente de su honestidad y de la fidelidad a sus números y su trayectoria, no pueden doblar el brazo la noche a la mañana, porque simple y llanamente esas son empresas internacionales
15: que
14: dependen de su prestigio en términos del posicionamiento que han tenido, que tienen y que van a tener. En términos de credibilidad, el negocio de las encuestas es la credibilidad de un medio de este país y de cualquier otro país. No es más que eso. Es un medio
12: tramitar,
14: que es utilizado para tramitar y hacer pública la información. Nada más.
15: Miguel,
14: nada más.
15: La Gallup tiene tanto prestigio. Yo conozco un amigo, que ustedes lo conocen, que es supervisor de esa firma encuestadora. Y me decía a mí que la función de él es no permitir que uno de esos que están encuestando puedan viciar al entrevistado. Puedan viciar la información y la forma de entrevistar. Es decir, que si ellos ven que tú estés entrevistando a gente que tenga una gorra del PLD, ya hay que rechazar, porque claro, ya sabemos cuál es la intención. Entonces, no es una firma encuestadora que primero te analiza las preguntas, y no solamente preguntas políticas, porque a mí me han entrevistado a la Galo. Las entrevistas que te hacen comienzan preguntándote primero hasta a qué tú te dedicas. Por ahí te están dando la confianza que no se vea que hay política. Te van a lo económico, te van a la corrupción, te van al asunto social. Y al final es que viene a preguntarte, si fueran las elecciones hoy, ¿por qué no te votaría? ¿Cuál es el partido? ¿Usted cree que el gobierno está...? Es decir, te hacen una clase de preguntas, Ulfido, que te ponen muy lejos realmente del asunto
12: que,
15: político.
12: Que mira, que el margen de error en esa encuesta es de un 2%.
15: Más o menos por ahí que andan siempre.
12: Que en ese caso, y el empate técnico que existe entre el PLD y la Fuerza del Pueblo...
11: Técnico no, es, un empate absoluto.
12: Un 0.34%, algo así, sí, sí. ¿Verdad?
11: 0.1.
12: Entonces, tú estás hablando que si tiene un margen de error de un 2%, posiblemente la Fuerza del Pueblo puede estar por encima, o el PLD
15: puede estar por encima,
12: en ese margen de error.
15: Y hay que estar rebu.
12: Y algo
14: con, un,
12: y
14: a, con un 20 a 21, con un 19.
12: Con una condición que debe reflejar. Bueno, no sé si en las consideraciones hace referencia a eso, pero si ustedes pueden observar el tema de Fuerza del Pueblo, el 65% de los dirigentes de Fuerza del Pueblo tiene identificación con Leonel Fernández.
11: ¿Cuánto?
12: El 65%. Sí, el 65%. Hay un 30% que es con Omar Fernández. Lo pueden buscar. Así, eso es lo que dice la encuesta. Lo que quiere decir es que la popularidad de Omar incluso no es ni siquiera lo interno de la Fuerza del Pueblo.
13: No.
12: Es sino, más bien es hacia afuera. Y mire cómo un joven con muchas luces como lo es Omar, dentro de su propia organización política, no tenga ese mismo nivel de arraigo que puedan tener otros en sus propias casas políticas. Porque ahí hay un pensamiento generalizado en esa organización política.
15: Ya lo dijimos hace un momento.
12: El líder y el líder.
14: Ya. Sí, pero óyeme qué pasa. Pero también a nivel de transferencia del poder. Es fácil.
12: Mucha de esa gente no tiene afinidad como Omar.
14: Está bien, no tiene afinidad. Pero yo veo que sucede.
12: El líder
14: del partido, Leonel Fernández, es quien va, y todo el mundo lo sabe, aunque no de manera oficial, sino oficiosa. Esos números cuadran bien y no está muy lejos Omar. Ahora, en un momento dado que estratégicamente se defina, o que Leonel se defina por su hijo, por situaciones de carácter entendible, como se están dando con los números y proyecciones, la transferencia de esos números se hacen con suma facilidad hacia el hijo, hacia Omar. O sea,
11: liderazgos no serán.
14: No, pero no es liderazgo. Te estoy hablando del mandato.
12: Pero fácilmente.
14: Te estoy hablando de la intención y de la orden del líder. Lo que Xavier dice es entendible, lo entendemos bien, lógicamente, pero es un asunto que se está dando hacia afuera, ¿verdad? Porque Omar no es candidato, ni mucho menos. Leonel también de manera oficial, pero todo el mundo sabe quién es. Entonces, mucha gente de su partido favorece al líder porque es la línea a seguir, porque la palabra del líder es la que pesa. Ahora, en un momento dado, que se dé una situación que el líder diga, no, le dejo el carril al mío, esa preferencia...
13: ¿Qué situación se podría dar?
14: No, te digo yo.
13: ¿Qué situación se podría dar?
14: No, te digo.
13: Una enfermedad.
14: Pero ahí,
13: no,
14: pero Crucedo, está hablando hipotéticamente.
12: Pero ahí te está diciendo también.
14: Esas preferencias pueden transferirse con facilidad hacia el hijo.
12: Ahí te puede
14: de
12: decir.
14: Parte del líder.
12: Pero tú eso tienes sí, razón. Sí. Tienes razón. Pero también tiene que ver en la dirección de que mucha de esa gente mejor optaría por otra opción hasta fuera de la organización,
14: bueno,
12: a no apoyar ese candidato. Por eso que me llama la atención esos números de Omar, ¿verdad? Que ha mostrado tener un liderazgo incluso y una aceptación hacia afuera. De hecho, un candidato que ha trascendido sus propias barreras partidarias, que es el caso de David Collado. Tú te encuentras, Omar, también de cerca con David Collado.
13: Muy de cerca.
12: En las mediciones que se hacen, ¿no me entiendes? Entonces, ¿qué quiere decir eso? Que la popularidad de Omar, de acuerdo a esa encuesta, se está midiendo más incluso del apoyo que tiene hacia afuera que, ahora, que tiene al interno de su propia organización política.
11: Una pregunta, que tú eres de ese partido. ¿Cuál es el gran melao que tiene, decirlo llanamente así, David Collado en el PRM? Un hombre que no se mezcla con la dirigencia media y la dirigencia un poquito más para abajo.
14: Elitista, de muy popi.
11: Y entonces sale tan alto en los números con esa desconexión directa de las bases, más sin embargo las bases lo prefieren.
14: Le gusta.
12: Hay un tema que debe analizarse.
11: Fenómeno.
14: Gustos sí. Y preferencias.
12: Debe analizarse.
13: Yo lo dije ahorita de manera
12: incluso
13: sencilla.
12: Es un comportamiento. Yo gustos lo he dicho en muchas ocasiones. Eso es un tema que tiene que analizarlo los psicólogos, los sociólogos, porque yo también me hago la misma pregunta. Por ejemplo, ¿cómo es posible? Y ayer yo hacía referencia y tú me dijiste, no, ya él dijo que aspira. ¿Cómo es posible que Gonzalo Castillo, sin decir que aspira y todo lo contrario, rechazando una candidatura? Porque la ha rechazado en todo momento. O sea, todas las veces, yo recuerdo un movimiento que se armó en este país. Gonzalo di que sí y Gonzalo luego dijo que no. O sea es a pesar de eso, mire cómo la popularidad del PLD ha subido a partir del único fenómeno que se ha dado novedoso, sí, que es la salida de Gonzalo Castillo, y encima de eso también las visitas que ha hecho Gonzalo Castillo.
14: Tal vez,
12: como eso
14: tal vez
12: ha también levantado el partido.
14: Correcto, también,
12: correcto,
14: tal, correcto. Yo no entiendo, tal vez mucha gente del PLD, del PRM ha entendido o ha comprendido o se ha producido cierto nivel de cercanía, porque eso es lo que se critica del ministro, que no es un hombre de las bases. Diferente a Hipólito Mejía
13: le
14: Carolina.
13: Cae bien, es que le cae
14: ahora
13: bien,
14: bien
13: a la
14: te
13: gente.
14: Voy a decir algo.
13: Oigan bien, aunque no,
14: mira,
13: esté tan cerca
14: no,
13: de la
14: pero
13: gente.
14: El hecho,
13: tipo le cae bien a la
14: ahí
13: gente.
14: Ahí es que voy. El hecho de que una persona tenga un comportamiento, una forma de ser. Hay personas que son.
13: Porque es un tipo decente.
14: Hay personas que son parsimoniosos. Hay personas que son tranquilos. Hay personas que son un poco flemáticos. No se mezclan mucho. No hacen mucha algarabía. Ahora, la gente puede tener una percepción de Wilfrido, por ejemplo, como me ha pasado a mí en muchas ocasiones, con amigos que son mis hermanos hoy, que yo tenía una idea completamente extraviada de cómo era esa persona, tal vez percibiéndolo hasta como arrogante. ¿Y cuánta gente no me ha dicho a mí? No mucha gente, no alguno, uno, dos, muy poco, que me percibían a mí como un tipo arrogante. Digo yo, arrogante. Y pero sí, me sorprende,
13: sucede,
14: ¿verdad? Pero todo es un asunto de percepción. A veces tú percibes una persona, Wilfrido, de manera contraria como a todo lo que es y representa. Más sin embargo, cuando tú presentas ser convivente, cuando tú comienzas y haces algún tipo de cercanía con esa persona y se produce algún tipo de convivencia con esa persona, entonces tu percepción cambia completamente.
13: Cambia.
14: Y eso también se puede estar dando con David Collado.
13: Es correcto.
14: Que la percepción ha ido cambiando en ese sentido.
13: Tienes razón, pero además, sí, Miguel y amigos del programa, la base del Partido Revolucionario Moderno, viendo que David Collado sale favorito en todas las encuestas, deciden, ¿verdad? Lo deciden a él porque él es quien tiene cierta garantía de que el PRM se mantenga en el poder. Eso también lo beneficia.
14: Ay, ¿qué va a hacer?
13: Porque es él. Y yo dije ahorita, y lo he dicho en varias ocasiones en mis comentarios, que una vez más una encuesta le está enviando un mensaje tanto al PLD como al PRM de que no pierdan su tiempo en proceso interno, de que no pierdan dinero, de que no voten dinero en proceso interno y que se pongan de acuerdo. Porque finalmente no tiene mucho sentido un proceso interno en el PRM donde David Collado tiene un 61% y Carolina un 21%. Entonces no hay forma.
11: Decíamos, Wilfrido, que en ese caso podría tener un revés.
13: ¿Por qué?
11: Por asunto de estructura política. David tiene una imagen buena como hacia afuera, es como una burbuja, está metido en una burbuja del impacto, pero
14: como una especie de fenómeno, ¿verdad?
11: Sí, pero
13: se van a equivocar todas las encuestas. Yo voy a dejar de creer en las encuestas si eso pasa.
11: Una cosa es una y otra es
13: otra.
11: Y se ha dado.
13: Son mediciones científicas.
11: Sí, pero quienes llevan a votar a la gente son las estructuras políticas. Por ejemplo,
13: ¿y tú sabes qué pasa? Tú llevas a votar a Miguel Y allá, si me, allá, ya, ya te traicionan allá y te votan contrario.
11: Yo le decía,
14: ¿qué Grego, pasa, que llamó aquí en la misma urna días, te me viro.
11: Hace unos días.
13: Eso es lo que va a pasar en el proceso del PRM.
11: Peso a Cabo Tuba, ¿no es que dicen? Sí. Que por ejemplo en esta provincia David pierde las elecciones.
13: Yo no lo veo tanto así. Aquí, no lo veo tanto así.
14: Pero óyeme.
13: Bueno, depende del liderazgo también.
14: Por eso es
16: que. Pero ahí es donde está el tema.
14: Pero óyeme, David, un momento, Xavier. Pero óyeme que te voy a decir, Xavier, que ahorita nosotros dilucidamos eso, analizamos eso. Hipólito Mejía, líder histórico del PRM, octogenario, padre de una de las aspirantes de las que de más fuerza, posicionada en segundo lugar detrás de David, Carolina Mejía. Mucha gente dice, lucubre y opina, que en el caso de una situación que se dé, donde no se ha favorecido David, va a haber una retaliación de parte de Hipólito Mejía. Tú buscas la trayectoria de Hipólito como un hombre en la base del PRM, ya en el ocaso de su carrera política. Un hombre que fue presidente del país, que hizo un trabajo, que tiene una impronta y que sobre todo es reconocido como un gran estratega político del país, va a retaliarse con una posición absurda de no reconocer un crecimiento hacia David Collado y provocar el hundimiento de su partido. No, pueden darse reacciones en su momento, cierta inconformidad, pero va a llegar un momento que Hipólito Mejía y las demás estructuras del PRM tendrán que unificarse en torno a su candidato.
13: Eso es lo que más se le conviene.
14: Es que es imposible que eso se dé.
16: Con relación al tema
14: de dirigencia. Lo que mucha gente espera.
16: Con relación al tema de dirigencia.
14: No.
16: Por ejemplo, en el caso de Barahona, de manera específica, la principal dirigencia, por así decirlo, en mayoría del partido, está del lado de Carolina Mejía.
13: Sí,
16: claro, sí, desde luego.
14: De las estructuras.
11: Sí,
14: de las
11: estructuras. Cabezado por Edgar Felizmente.
13: Cierto.
16: Cuando usted se va a la provincia de Bauruco, allá usted encuentra a Melania Salvador.
11: Sí.
16: Y allá usted encuentra al diputado más votado,
11: Juan Bolívar.
16: Cuando usted se va a la provincia de Pedernales, allá usted tiene a Efraín Irujo.
11: A Henry García.
16: En el caso de la provincia de Independencia, que todavía Dago no se ha decidido, pero que sí va a pasar a apoyar a Carolina Mejía. O sea, yo le estaba hablando simplemente. Bueno, y en el caso del senador de la provincia de Pedernales, ¿verdad? Está con Yayo. Y el caso del senador de la provincia de Bauruco, de la provincia de Barahona, está con Wellington. Y el caso del senador de la provincia de Bauruco está con la vicepresidenta. O sea, no está ninguno con David, con lo que dije. En el caso de Independencia, de Dago, todavía no se ha decidido, pero es muy posible que pase a apoyar. ¿Tú
13: sabes qué es lo que pasa,
16: Xavier? A Carolina Mejía.
13: ¿Tú sabes qué es lo que pasa, Xavier? La gente vota por el que va a ganar. La gente vota por el que dicen las encuestas que va a ganar. Oigan bien, mira, Winton.
11: Un voto suelto es un problema.
13: Es cierto, pero voy a repetir lo que dije, dos cosas.
14: No hay garantía.
13: Miren.
14: Es así.
13: Por ejemplo, Xavier me dice.
14: Pero la brecha es demasiado grande.
13: Oye, Miguel, Xavier me dice.
11: Le voy a explicar otra cosa.
13: Mira, Xavier me dice a mí. Coño, Wilfrido, yo quiero que tú me apoyes y tú votes por Carolina. Xavier es mi amigo. Yo digo, no, Xavier, no hay problema. Cuando yo estoy en la urna, yo digo, coño, pero el que garantiza es David. Voy a traicionar a mi amigo, pero yo tengo que votar por el que me garantiza el triunfo. Entonces,
14: y la permanencia en el poder.
13: Es que la gente decide ahí. No importa quién le diga que vote por fulano. Esa es la realidad. Y además, a la gente no le gusta perder tampoco.
14: Winton dice que sí, pero óyeme qué sucede. Más, ahora, si hubiese sido el margen un poco más estrecho, según proyección, pero tú agarrar
13: 61-21
14: y desmontar una intención al momento de un 40%, oye, eso es cuesta arriba.
11: 809-524-4907. ¿Qué piensa, qué siente, qué dice la gente? 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Llegó Antonio Garavito y Sayas Bazán.
13: La hora de Antonio Alias Garavito. Sí.
11: Buenos días.
17: Buen día, Frido Peña. señor Miguel Mella, tenía días que no coincidíamos por acá.
14: Siempre estoy de paso en su querido pueblo.
17: Qué bien. Buen día, Javier Carrasco, Wilton William, Miguel, a todos los radioyentes. Aquí estamos. Hoy es miércoles 13.
13: Rápido, rápido.
17: Del mes de mayo. Felicidades a Anthony Emmanuel Garavito Alcántara.
11: Muchas felicidades. Ah,
16: felicidades para
13: mucha salud, mucha salud para él.
17: Mi hijo.
14: ¿Cuántos años que cumple?
17: Que hoy cumple 15 años.
13: Un adolescente ya.
17: Anthony.
14: Qué bonito.
11: Y muy educado.
14: Muy bueno.
13: Sí, bueno, pero lo que yo siempre he dicho de las familias. Yo siempre he dicho eso. Si es una familia funcional, educada, los hijos van a salir igual que los padres.
14: Muchachos, porque dicen, cuando están haciendo la transición,
17: dicen por ahí,
14: de jóvenes a hombres,
17: que la Ullama no pare calabaza.
11: Buenos días. Correcto,
14: son de la misma familia. Buenos días. Adelante, Anthony.
11: Ah. Buenas.
18: Sí, buenos días.
11: Buen día, su nombre.
18: Mi nombre es Luis Olivero, el parcelero. Tenía mucho que no lo llamaba a ustedes, mi hermano.
14: Adelante, parcelero.
11: Luis.
18: Que Dios derrame bendiciones para todos.
13: Igual, igual, igual.
18: Ajá. Yo estoy llamando para decirle, ¿quién es que tiene que ver con ese remolcador viejo que está ahí en la playita? ¿Por qué no sacan eso de ahí para que esa cosa envejezca, se vea más linda? Sí, y la máquina de vapor que está metida en esos montes, que la saquen para afuera, que la pinten bien bonita como está por allá, por la Romana, y que le pongan la fecha, cómo se hizo eso, para qué sirvió eso, para qué se usaba todo eso. ¿Por qué no lo hacen, mis hermanos? Miren a ver ustedes, que son la voz del pueblo, y a ustedes, todo el mundo lo oye.
11: Una
18: ustedes.
11: Vez buen día. Se gastó Dígame. Un buen dinero día. En la restauración del Tanak, que así es que se llama ese revocador. Obviamente volvió y se ha dañado, está ahí despedazado. Pero eso sabrá lo que es portuaria, lo que tiene que ver con asuntos marítimos, la propia Armada Dominicana. Uh-huh. Y bueno, ahí está. Una vez se quiso crear hasta un nicho donde colocarlo. Buenos días.
19: Buenos días, Winton. Buenos días para todos. Buenos días al mejor equipo de esta tierra, Wilfrido, Garavito, Giovanni, Lino John, al amigo, al doctor, el que se me escapa el nombre, el doctor que está ahí con ustedes.
17: Xavier Carrasco.
19: Xavier. Winton, oye una cosa, yo por lo menos digo como dice la Biblia, maldito el hombre que cree en el otro hombre, en esto ser humano, esto siempre seguiremos, siempre el pobre para atrás, el rico más rico. Cada día rico más rico y el pobre cada día más pobre. Pero le voy a decir algo a ustedes, no me gusta hablar de política. Pero en caso que yo sea de esa parcela política del PRM, me gustaría poder votar por la hija de Hipólito, porque es más humilde, es una persona que se instruye por lo menos a los barrios populares, donde los hijos de Machepa, los más pobres. Y me dirán, me hacen la pregunta a ustedes, ¿qué usted quiere decir que llegue Collado, David Collado, o que el señor presidente vuelva otra vez? Pues mire, que yo le digo a ustedes que preferiría, sí, en un sentido, sí, al señor presidente que vuelva otra vez y no a ese, por lo menos, ese señor Collado, porque la edad de Hipólito es más humilde, y como dijo Wilfrido, tiene las razones 1000 por 1000 cuando habló que Danilo Medina, más humilde, hizo por lo menos un gobierno, aunque sea purgada más, mejor que el señor Leonel Fernández. Muchas gracias y buenos días.
11: Gracias, Paelo, por tu llamada. Buen día. Buenas. Bueno, hay un cambio, Miguel. Adelante.
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22: Buenos días, Elpis Pérez les informa. El presidente Luis Abinader se encuentra en Panamá para participar como orador principal en el acto inaugural del Congreso Mundial de Zonas Francas. Su agenda en el evento está fuertemente orientada a atraer inversiones extranjeras a la República Dominicana en el ámbito internacional. El presidente Gustavo Petro reaccionó a la publicación de la Casa Blanca que presenta a Venezuela como el estado número 51 de Estados Unidos y afirmó que esa propuesta es completamente contraria al pensamiento de Simón Bolívar. Para más detalles visite diarionoticias.do.
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8: Bueno, son las 8:59 de la mañana en todo el país. 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Mire, ayer hay que destacar, el presidente de la Fuerza del Pueblo, Leonel Fernández, dio unas declaraciones importantes en su alocución que hizo llamada La Voz del Pueblo, que volvió a retomarla en el día de ayer. Hay que prestarle atención a lo que un exmandatario, presidente tres veces del país, allí expresó. Según Fernández, denunció que el 12 de mayo del 26, el actual gobierno de la República Dominicana registra el nivel más bajo de inversión pública, gasto de capital, en casi un siglo aquí en la nación. Dice Leonel Fernández, ojo, que por cada 100 pesos que gasta el gobierno se destinan aproximadamente 86 pesos a gastos corrientes, llámese esto, pago de nóminas y servicios, y que tan solo se está haciendo un gasto de capital, llámese lo que es las obras de infraestructuras, las construcciones de carretera, desarrollar el país, apenas 14 pesos de cada 100.
9: Ah, caramba.
8: Es muy bajo el gasto de capital, según está diciendo Fernández, ¿verdad? Porque obviamente eso lo toman de las estadísticas que cuelga el propio gobierno. Y además señala Leonel que la deuda pública no financiera aumentó de 38.557 millones de dólares a 66.000 millones de dólares entre junio 20 y marzo 2026. Te dice que todo el presupuesto de la nación del 20 al 2026 ha estado deficitario y la deuda pública ha aumentado estrepitosamente, prácticamente el 100%, está diciendo Fernández, y además que califica la situación económica como ineficiente, producto de la improvisación que está implementando el gobierno que encabeza Luis
9: Abinader. Y si el gobierno no reacciona, pues lógicamente le está dando la razón al presidente, ¿verdad?
8: Incluso yo he escuchado, sí, al sector, como lo es el sector construcción, que ha dicho que están metidos en una situación difícil, ya que ha sufrido una desaceleración. Uno de los sectores que más iba, ¿verdad?, pujantemente creciendo, y producto de este bajo gasto en inversión, ¿verdad?, de bajo gasto.
10: Que hay que decir que este año se ha aumentado considerablemente con relación a los años anteriores.
8: Esto ha dificultado un poco lo que es el aceleramiento del sector construcción, de infraestructuras, y que debe entonces el gobierno según estas declaraciones del expresidente Fernández, colocar más gastos en infraestructuras, porque
9: más inversión.
8: Hay una situación, Wilfrido Garavito, Xavier, la economía es como una correa, que mientras más gastos en inversión se hace, ¿verdad?, en infraestructuras, más la economía corre y se desparrama. ¿Por qué? Sencillo, un análisis natural. Porque si están, por decirlo así, de una forma llana, si están construyendo, digamos, la carretera Barahona-Enriquillo, que se ha estado haciendo, que ha estado claro con una situación de sus bemoles, el ferretero local se adquiere, ¿verdad?
9: Se activa.
8: Compras, se activa la economía, que una señora que cocina para 20 obreros, por decirle así, eso ayuda a la economía, que las estaciones de combustible, el combustible que se compra, que el tránsito que se llevan 100 fundas de cemento, todo eso activa la economía.
9: Las ferreterías.
8: Exactamente, porque es una dinámica económica que se arma, pero si esto se estanca, obviamente que la economía sufre sus reveses. Xavier Carrasco.
10: Déjame decir algo antes de cosas, porque no será parte de mi tema. Quisiera no corregirlos a ustedes, sino aclararle a Wilton y a Wilfrido, que creen que un proceso interno, o que han planteado que un proceso interno del PRM puede, Hipólito Mejía y el sector que él representa, generar algún nivel de retaliación.
9: No, yo no he dicho eso.
10: A los resultados.
9: Yo no he dicho eso, doctor. Sí, no, espérese. Yo en ningún momento he dicho eso.
10: Mire, si alguien ha demostrado una vocación democrática en su vida política, es Hipólito.
7: Eso sí.
10: Yo sé que mucha gente ha dicho eso, no solamente ustedes han planteado esa posibilidad, no una afirmación, una posibilidad de que mucha gente pueda creer eso. Hipólito perdió en el año 2004 con el poder, con todo en las manos, y cuando mucha gente de su entorno entendían otra cosa, él anunció que había perdido.
7: Es así.
10: Simplemente, él anunció que había perdido en el año 2004. Hubo gente que se fue en vómito, otro que le hubo que darle cosas, porque ¿cómo es posible que sin terminar de contar los votos, tú dices que perdiste? Bueno, Polito en su centro de cómputo ya sabía que había perdido. Y le dijo al país a las 10 de la noche, 11 de la noche, perdimos la selección.
8: Sí, pero en el 12 no dijo eso.
7: Espérate. Claro que sí, espérate. En el 12 fue más categórico.
10: Oye, todavía. Igual sucedió las veces que perdió frente al mismo Luis. Y cuando el PRD se divide es porque él gana, no porque pierde.
9: Pero en un momento él no reconoció su derrota. ¿Cuándo fue, Wilton?
8: En el 2.
7: No, es así.
8: Recuerda las declaraciones de Milton
7: Morris. No, es así.
8: Él
7: dijo que no aceptaba los resultados porque fueron productos de maniobras fraudulentas, pero que él no iba a ser el promotor de un baño de sangre. Recuerde que la capital.
9: No se está dando la razón.
7: La capital, señores, la capital estaba totalmente militarizada. Bien, porque
9: tú estás diciendo lo
7: sectores,
9: mismo.
7: Sectores del PRDismo y sectores que apoyaron a Hipólito en ese momento, recuerden al del sector transporte, a Juan Ubiérrez.
9: Juan Ubiérrez,
7: sí. Que con todos esos choferes y todas esas guaguas de Conatra cerraron la capital también.
9: Entonces, pero no reconoció su derrota, la realidad.
10: Yo lo vi decir aquí, él vino aquí hace unos meses y dijo: esto no tiene que tener mucho ruido y nada. Eso es coger para la base. El que perdió, perdió, y el que ganó, ganó.
9: ¿Cómo debe ser?
10: Es el hombre más pragmático que yo he visto. Simplemente ir a la base. El que perdió, perdió, y el que ganó, ganó. Y luego ponernos de acuerdo y gobernar. Es así. De manera que él ha tenido esa trayectoria. Esa es la verdad. Y la política, la competencia electoral no es como comienza.
9: Ahora, puede ser lo contrario si el que está encabezando las encuestas, David Collado, que la Gallup habla, de un ¿cuánto? De 61, ¿cuánto?
8: Algo así, sí, le dio la
9: Gallup. A David Collado, y entonces Carolina 20 o 21, y que en el proceso interno Carolina gane. Entonces,
10: pero,
9: y búsquenle, todas las encuestas están diciendo
10: diario,
9: que David Collado va a ganar Wilfrido, ese proceso.
10: Wilfrido,
9: si sucede lo contrario, ahí sí podría
10: haber problema. Busquen los diarios de inicio del 2011 para que ustedes vean cuánto tenía Miguel y cuánto tenía Hipólito.
9: Sí, pero no me ponga esa comparación, porque son escenarios totalmente diferentes.
10: De inicio del 2011.
9: Sí, pero no me ponga esa comparación.
10: ¿Y en octubre del 2011 qué sucedió?
9: Tú me estás diciendo que todas las encuestas...
10: No, yo no estoy cuestionando las encuestas.
9: Cuando tú me dices a mí que buscan los resultados...
10: Lo que estoy diciendo es que las encuestas...
9: Me estás diciendo que Carolina Mejía puede ganar a David Collado, de todas las encuestas
10: dicen que él es el ganador al día de hoy.
8: Miden el momento.
10: Un retrato del momento. No, eso es lo que yo estoy diciendo.
9: Eso es cierto.
10: Yo estoy diciendo...
9: Pero hay muchos momentos donde David Collado sale ganador.
10: Yo nunca cuestiono las encuestas.
9: Oye, a ver.
10: Ahora, las encuestas son un retrato del momento.
9: Cierto, cierto.
10: ¿Qué es lo que pasa? Que estamos exactamente a 24 meses de las elecciones.
9: ¿Y usted cree que esos números podrían cambiar?
10: Oiga, lo que pasa es, y te voy a decir...
9: Tiene que ser que David Collado meta la pata, pero bien honda. Eso cambie.
10: Te voy a decir lo que le dije incluso una vez a un amigo, bueno, en el 2010... Presenta el PRD a Orlando Jorge Mera como candidato a senador por la provincia de Santiago. Y un amigo me dice, Orlando será el candidato, le lleva 10 puntos al del PLD. Y yo le pregunté, ¿y cuándo son las elecciones?
9: ¿Y entonces cuánto le lleva a David Collado, Carolina? Oye, 40 puntos. Espera. 40 puntos. Tiene que ser que meta la pata para que eso cambie.
10: ¿Y cuándo son las elecciones? Le pregunté a la figura. ¿Son mañana?
9: Doctor.
10: No, son en 6 meses.
9: Creo que nunca ha salido.
10: Y Orlando perdió.
9: Nunca ha salido por delante de David Collado.
10: No estoy diciendo,
9: bueno, pero estamos hablando de ese tema.
10: Estoy diciendo que las primarias del país, que sea, porque no son del PRM, son del país, de una fecha fijada por la ley, serán
8: octubre 27.
10: En la primera semana del mes de octubre.
9: Miren.
10: Si tú calculas, ahí solamente faltan 18 meses.
9: Miren, con una diferencia de 40 puntos, David Collado sobre Carolina, y eso cambia, ante su proceso interno, va a ganar las elecciones en primera vuelta, la del 28.
7: En diciembre del 2000.
9: Claro.
7: En diciembre del 2011. Daniel. En diciembre de 2011, Danilo Hipólito le llevaba
10: 22.
7: 20 puntos, 22 puntos a Hipólito.

0: La diferencia se había cortado a 7 puntos. Lo puede buscar por ahí para que vea. Yo dije, cuando pasó eso, 7 puntos ya de diferencia.
1: Pero pregunto,
0: está agarrado.
2: Y los errores, Daniel.
1: ¿Tú estás diciendo que cuando?
0: En diciembre del 2011.
1: No, que lo de 22 era en septiembre.
0: Como en septiembre.
1: Está bien. Por ahí,
0: junio, julio.
1: Tres meses de diferencia.
0: Sí.
1: Estamos hablando de 8 meses.
0: Sí.
1: Le bajaron 22 puntos.
2: ¿Por qué le bajaron los 22 puntos?
0: Pero hay
2: los errores que cometió Hipólito.
0: Hay algo que Wilfrido debe tener claro. Porque el hecho de que la Gallup hoy en día y hace de media estén dando a David Collado con una amplia ventaja.
2: Las que han salido.
0: Una amplia ventaja respecto a Carolina. El PRM ha informado que el proceso será con un padrón cerrado. Entonces, allí se impondrá quien controle las estructuras. El PRM, por lo que uno ha visto desde su creación, tiene dos líderes que controlan la estructura de ese partido: el presidente Luis Abinader y el expresidente Hipólito Mejía. Si Luis Abinader termina de alguna manera, porque neutro no se va a quedar, vamos a estar claros de eso, no lo pudiera hacer de manera pública como lo hizo Danilo finalmente con Gonzalo en el año 2019, a día, a horas del proceso de cerrar, cuando la Junta mandaba. Pero si Luis Abinader terminara endosándole a David Collado su apoyo, yo pienso que él pudiera pasar sin problema esa contienda interna.
2: Es que por ahí, Ahora, por ahí anda la
0: si
2: cosa.
0: Si Luis no endosa su apoyo, el proceso va a estar muy cerrado. Pudiera no saberse, Wilfrido,
3: ¿Dónde está el dinero?
0: Como se dice.
2: Mira, en la pelota. Voy a repetir lo que dijo ahorita, que Daniel no escuchó. Miren, mayormente la gente vota por el que va a ganar. Y todas las encuestas dicen que el proceso interno del PRM lo va a ganar David Collado. Primero. Segundo, puede tener Carolina la estructura.
3: Sí, pero también la gente vota por quien le garantiza.
0: No, pero déjame hacerle una pregunta. Entonces, déjame hacerte una pregunta.
2: Pero espérate, la gente vota, como dice Winton, porque por el que garantiza o por el que garantiza la posibilidad de llegar al poder.
3: Quien le garantice a ellos.
2: Sí, a ellos, sí, pero también tú le das los 500 y los 1000 pesos y te votas en contra. Y tú lo sabes, es un proceso que tú vas y votas de manera discreta. Entonces, la base del PRM sabe muy bien que tienen cierta garantía de seguir en el poder si el candidato David Collado, contrario a Carolina Mejía. Entonces, la gente vota, el dominicano vota mayormente por el que va a ganar, y todas las encuestas dicen que en un proceso interno David Collado le gana a Carolina Mejía.
0: ¿Qué decían las encuestas referente al proceso interno o la consulta que el PLD hizo para el año 2022-2023, por ahí donde
1: ganaba Margarita?
0: Abel Martínez electo.
1: Ganaba
0: que
1: Margarita
0: paseaba. ¿Qué dicen las encuestas? Ahora, antes de Gonzalo entrar al escenario, ¿a quién posicionaban las encuestas en el PLD como puntero?
1: Abel.
0: ¿Y qué hizo Abel? Salió corriendo porque Francisco Javier le salió y le agarró la estructura del PLD. Primeramente, no le iba a ganar, sin embargo, las encuestas lo daban muy por encima. En el PRM, Wilfrido, hay una estructura partidaria que controla Hipólito que no puede pasarse por alto y solamente analizarlo desde el punto de vista de los números fríos que la Gallup, hace de media y otras más, han estado presentando.
2: Bueno, se van a equivocar todas.
0: Si gana
2: Carolina, se van a equivocar todas.
0: Bueno, no pudieran equivocarse. No, porque son encuestas.
3: Es que los escenarios varían.
2: Pero está bien. Yo lo que quiero que ustedes me digan de qué manera
0: la estructura que tiene cada quien.
1: Es que tú estás enfrascado en lo que pasa hoy. Es que la encuesta.
2: Nadie sabe
1: lo que va a pasar
2: dentro de 3 meses. Es cierto, pero...
1: Es que te ubiquen en el tiempo y el espacio.
2: Espérese.
0: ¿Gana David Collado la provincia de Barahona, por ejemplo?
2: Pero espérate. No, porque no lo podemos medir ahora por provincia.
0: No, pues yo te estoy poniendo un ejemplo aquí de nosotros. Lo que más conocemos...
3: Pierde la región.
0: No, David. Lo que más conocemos aquí de
3: David
0: la provincia...
3: Pierde la región.
0: Está bien, la provincia de Barahona, que en el día a día nosotros estamos en ella. ¿Qué es lo que nosotros vemos en esta provincia? Que no es muy significativa, pero tomando el pulso de aquí de Barahona, ¿quién la gana ahora mismo? Al día de hoy, ¿quién la gana?
2: Barahona no decide, lo primero.
0: Está bien, pero ¿quién la gana?
2: Carolina. No sé quién la gana.
3: Carolina.
2: No sé quién la gana, pero Barahona
3: Carolina
2: no decide.
3: Sí, Carolina.
2: El asunto es, señores, que todas las encuestas de 2 años para acá dan a David Collado. Entonces, David Collado tendría que cometer muchísimos errores para que esos números cambien. Sencillamente eso.
0: Wilfrido.
2: En el
0: año 2019, el 6 de octubre, y eso yo lo he dicho otras veces por aquí, lo voy a repetir porque tú no estabas cuando yo lo decía. El 6 de octubre, a las 8 de la mañana.

0: cuando oficialmente pudo arrancar el proceso que definía los candidatos de todos los partidos, según la ley de partidos, la 3318 era, que abrió el proceso para eso. El PLD ganaba las elecciones del año 2020 con un 52-53% sin ninguna dificultad.
1: Es así.
0: Y a las 6 de la tarde, ya el PLD comenzaba a perder las elecciones sin enfrentarse a su contendor de oposición. En 2 meses después de eso, 3 meses, el PLD pasaba de tener el control de todas las alcaldías y todos los consejos de regidores a no tener prácticamente nada. Y a mayo ya el PLD vimos los resultados, que solamente pudo sacar, ¿cuántos fueron? 5 senadores. Bueno, sacó 3 senadores. Tres senadores, porque los que se fueron con Leonel, que estuvieron en la boleta del PLD, todo el mundo sabía que se iban a volcar a San Leonel.
2: De un partido dividido.
0: Pero cualquier cosa puede pasar.
2: Está hablando de un partido dividido. Pero no pongas esa comparación con proceso interno,
0: claro, porque es que cualquier cosa puede pasar.
2: Sí, no me pongas ese ejemplo con proceso interno.
0: ¿El PRM pudiera dividirse? ¿Tú crees que no?
2: Claro que sí.
0: Suponte tú que Carolina gane. ¿Tú crees que David Collado, lo que ustedes decían ahorita, Hipólito ha sido un hombre de vanguardia en eso, de aceptar democráticamente los resultados de las elecciones donde él ha perdido? ¿Tú crees que David Collado saldría a levantarle la mano a Carolina Mejía, a Guido,
1: Yo pienso que sí.
0: ¿A cuál el otro? ¿A Wellington Arnó? ¿Al que pueda salir victorioso que no sea él?
1: Yo pienso que sí.
2: Las posibilidades
0: también, pero puede ser que no también.
2: Las posibilidades son esas que tú dices. Si el hombre que está encabezando todas las encuestas al día de hoy con un 20% de diferencia,
1: al día de hoy,
2: frente a Carolina, y pierde las elecciones, la posibilidad de que se divida el partido, que él no reconozca que perdió.
0: No, porque es un asunto de estructura. Wilfrido, ahí no va a votar el conglomerado común de la población. Ahí solamente van a votar.
2: Pero se han hecho encuestas también.
0: Solamente van a votar los PRMistas.
2: Es cierto, Daniel, se han hecho encuestas también a nivel interno y las ha ganado él.
1: Sabía que era realidad. Muchas gracias, don Huerto. Muchas gracias. Llegó Daniel. Y donde Daniel llega, eso es un
0: tema. Yo soy tu hermano, como quiera.
1: Yo no entiendo. Miren, en esa misma dirección de lo que decía Wilton de la rueda de prensa ayer, de la voz del pueblo, siempre tengo que repetir lo mismo. Yo no creo que haya una persona que se trate de hacer más daño a sí mismo que el mismo Leonel Fernández. Ni siquiera Fernando Villalona, que hizo todo por autodestruirse a sí mismo.
0: Y no se pudo destruir.
1: No lo logró. Miren, hay algo de lo que ayer hacía referencia Leonel Fernández que me llama mucho la atención. Y es con relación a la fuerte crítica que hace al gobierno de dos situaciones de manera específica, o de dos aspectos. Que es el recorte que pretende hacer el Poder Ejecutivo, o más bien, como ya eso está en la ley de presupuesto del año 2026, enviar al Congreso una modificación respecto de la partida asignada para este año de los partidos políticos, un 50%. O sea, los partidos políticos este año no electoral han de recibir una cantidad de 1,000 millones de pesos, y el presidente entonces está proponiendo de que solo sea el 50% de eso, o sea, serían 500 millones de pesos. Ante eso, una fuerte crítica al gobierno, y otra, que es la que yo más voy a resaltar, en donde el presidente Fernández le imputa al Poder Ejecutivo el hecho de la inversión exorbitante en subsidios. Y eso, y hace referencia a que eso ha afectado significativamente la economía nacional. Y miren, quizás pudiese yo tener en todo el sentido darle la razón al presidente Fernández, que sí la tiene realmente. Y yo he sido un crítico de que cómo es posible. Por ejemplo, Wilfrido Peña, que tiene 20 años con una empresa produciendo a gran escala, los industriales produciendo a gran escala, pero tiene 30 años Wilfrido en eso. ¿Cómo es posible que aún así Wilfrido reciba subsidio eléctrico, subsidio combustible, exenciones de impuestos y todo el aparato del Estado a su favor durante tanto tiempo? Porque si es una empresa que apenas está iniciando y que va a garantizar un sinnúmero de empleos en una determinada localidad, y eso al Estado lógicamente le sirve como una especie de amortiguamiento porque está generando empleos y de manera digna empleos a una cantidad que si no fuese así entonces el Estado tendría que absorberlo. Pero eso no puede ser eterno. Los subsidios no deben ser para siempre. ¿Cómo es posible que una empresa tenga 30 años siendo subsidiada por el Estado? Usted no tiene una empresa. Usted no tiene una empresa. Usted tiene una fundación que el Estado ha decidido asumirla. Entonces, los gananciales de esa fundación son para usted. Pero entonces, las inversiones en subsidio tiene que hacerle el Estado dominicano. Y en eso yo estoy de acuerdo con Leonel Fernández. Ahora bien, aquí hay que asignar responsabilidad. Y eso fue este gobierno que lo impuso. Y esto fue este gobierno que lo inició. Sí, ese apoyo exorbitante.
2: Eso no es una excusa.
1: No, yo no estoy diciendo que es una excusa. Por eso yo estoy, miren mi planteamiento. El planteamiento es, no es que no se apoye a los empresarios e industriales. Pero eso no puede ser eterno. Pero tampoco debe ser eterno un subsidio a la clase más humilde. Porque el sentido del subsidio debe ser, yo te ayudo a caminar, a levantarte, pero tú tienes que desarrollarte una por ti mismo luego.
2: Correcto,
1: o sea,
2: correcto.
1: Si ha aumentado si yo,
3: los subsidios
1: si,
3: en este
1: si
3: gobierno.
1: Yo, ¿cómo?
3: ¿Se ha aumentado el subsidio en este gobierno?
1: Es que el subsidio. No. Es que el subsidio. No, la inversión. La inversión va a ser. Y de hecho, eso se está discutiendo ahora mismo en la reforma laboral. ¿Qué están proponiendo los empresarios? Los empresarios.
3: Dame una para ayudarte en tu comentario. La tarjeta Solidaridad era de 800 pesos y se aumentó a 1,650. No hubo un aumento en el subsidio.
1: Tú y yo estamos hablando el mismo lenguaje.
2: No, pero la tarjeta de Solidaridad debe aumentarse por lo menos a 2,500.
1: ¿Qué es lo que yo estoy diciendo? Bueno, no es solo aumentarla, Wilton. No solo aumentarla, es que ese subsidio tiene que tener un sentido de su existencia. No es posible que tenga que ser un subsidio eterno. Uh-huh. El Estado tiene que tener mediciones de cómo yo apoyo a estos sectores más vulnerables y que yo pueda sacar, porque eso es lo que le da sentido de ser a una persona cuando gobierna. Es que esa persona que yo le estoy subsidiando, yo la pueda sacar de ese nivel de pobreza que tiene, en ese extremo, y yo darle espacio para que se pueda desarrollar por sí sola, retirarle el subsidio. Pero de igual forma, yo no puedo mantener 1,000,000,000, 18,000,000,000 de pesos todos los años, por ejemplo, como hasta el día de hoy, 18,000,000,000. En subsidio eléctrico al sector empresarial.
3: ¿Cuál es la teoría de Mao?
1: Entonces, eso no puede, eso va a haber un momento que eso no se va a poder soportar. Okay. Y el Estado es el que tiene que empeñarse en eso.
4: Lo que pasa
1: aquí hay que asignar responsabilidad.
4: Sí,
1: esto lo ha heredado este gobierno.
4: Sí,
1: lo ha heredado. No ha sido que este gobierno ha decidido que sea así.
4: Han sido partícipes todos, pero en el caso de la parte eléctrica que tú mencionas, que se está subsidiando mucho dinero. El Estado que genera mucha energía. Y hay un negocio complicado. Por ejemplo, Celso Marrazini, que es el jefe de toda la sede, el Consejo Unificado de la sede, le compra energía al Estado para vendérsela más caro al mismo Estado. Eso no se explica. ¿Cómo estos gobiernos han permitido eso? Porque como dice Xavier, no viene de este gobierno. Pero ¿cómo se explica eso? Anteriormente la compraba y la vendía al mismo Estado. Ahora lo hicieron funcionarios también.
3: Ahora es Way Parte. Cámbialo, Miguel.
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12: Ya son las 9:31 minutos, continuamos con Acción Mañanera, la Universidad de la Información. Escuchamos el comentario que nos trae Antonio Garavito.
13: Reiterar los buenos días a todos los radioyentes y a los televidentes que se conectan a esta hora. el provocador, así hay que llamarle a Donald Trump, el provocador. Ustedes saben ahora con lo que se despachó. Publicó un mapa, oiga bien, con Venezuela pintado con la bandera de Estados Unidos como Estado 51. Una provocación. Yo no sé si es que ese señor no tiene, no creo que duerma, ¿verdad?
14: No duerme.
13: No creo que duerma. Una persona que escribe por su red, él tiene una red de él.
14: Sí.
13: Y escribe a todas las horas, de la madrugada, del día, lo que indica que no duerme. Y yo no sé qué va a pasar.
14: Y eso es lo que llama la atención, como un presidente en temas de redes, tan activo el día entero.
13: Así es. E incluso toca... como es
14: tratando temas de Estado, incluso por las redes.
13: No, es por ahí que lo trata todo. Uh-huh. Por ahí es que da respuesta a situaciones de Estado, todo. Un verdadero provocador. Pero ese no es el tema central mío.
15: ¿Cuál es? ¿El de recibir a los...
13: Quiero...
15: a los deportados?
13: No. Quiero referirme a la encuesta Gallup en un aspecto muy particular. Yo dije ahorita aquí que yo no cuestiono las encuestas. Pues la gente es incoherente. Te agarra una encuesta y creen una parte y no creen la otra. La misma encuesta, ¿verdad? Uh-huh. Si yo creo que ciertamente Luis Abinader tiene una aceptación, la gestión de Luis tiene una aceptación de 51, que es muy alta para la circunstancia en que estamos, bueno, entonces tengo que creer los otros números, ¿verdad? Tengo que creer los otros números, que son las cosas que le critico a Fuerza del Pueblo, que cree una cosa de las encuestas, pero no cree otra. Y comienzan a descalificar, y esta encuesta la compró fulano, que la estrecó. ¿Tú me entiendes? Cosas así. Quiero referirme a la puntuación que las encuestas le están asignando, le están dando, que está reflejando el Partido Revolucionario Moderno. La encuesta hace de media, en la encuesta hace de media aparece con 32%. ¿Es así, Xavier?
14: Es así.
13: Y en la encuesta Gallup aparece con 30%. Técnicamente eso es lo mismo. Porque las encuestas tienen un margen de error de más o menos 3. Entonces, si tú estableces una diferencia de dos puntos porcentuales, pues entonces está diciendo que las dos encuestas están dando prácticamente la misma puntuación. Y esto debe llamar a la atención de la dirigencia del Partido Revolucionario Moderno. ¿Qué está pasando? ¿Qué se está haciendo mal o qué no se está haciendo?
12: ¿O qué se ha dejado de hacer?
13: ¿O qué se ha dejado de hacer? Para que el partido que ganó las elecciones con 56% y que de manera partidaria sacó por el orden de 45% fuera de los aliados, hoy a 24 meses de las elecciones y faltando 24 meses para las próximas elecciones, aparezca con ese nivel de aprobación. Ese es el mismo partido que en el 2020 concurrió a las elecciones, ganó y sacó por el orden de 42-43% el voto partidario fuera de los aliados. Entonces llama la atención esto. ¿Qué pasa? ¿Qué sucede? Bueno, lo primero es que pienso que desde el gobierno se cometió un error. A raíz de que comenzaron a manifestarse intenciones de algunos de algunas figuras del gobierno llamados presidenciables o gente con vocación a aspirar a la candidatura presidencial, llegó un momento que, producto de algunas críticas, el presidente le pidió a esos funcionarios, en su mayoría, en ese tiempo no lo era Guido del gobierno, ni lo era Carolina, ni lo es Carolina, que no lo es, que no es funcionaria del gobierno central, pero después todos los demás eran ministros.
12: Que debería sacarle más ventaja a esa, porque ella es autónoma.
13: Perfecto. Pero también ella acogió el llamado del presidente y se retiraron. Bueno, se retiraron, se replegaron y dejaron las calles, dejaron de armar sus equipos, dejaron de trabajar la arquitectura política. Pero mientras eso sucede, la oposición se ha mantenido en la calle. Fuerza del Pueblo, con su candidato, ya decíamos que el único partido, Wilton decía creo que ayer, el único partido que tiene un candidato ya, es Fuerza del Pueblo, y ese candidato ha estado en la calle desde el día uno, desde el día después de las elecciones. No ha parado. Por suerte no ha crecido. Por suerte no ha crecido.
15: Pero no puede decir que no ha crecido.
13: O por lo menos no ha crecido lo que su esfuerzo.
15: Porque la Gallup, que es la medición que uno tiene por excelencia aquí, no sé si mañana presentará la ficha donde dé a conocer cómo está Leonel frente a David frente a Gonzalo y así sucesivamente.
13: Vamos a ver qué dice.
15: Sí, es que la presenta.
13: Vamos a ver qué dice.
15: Como que esto también se ha convertido en una tendencia de las encuestas de secuestrar esa ficha. CD Media, la última que puso, tampoco la presentó.
12: Es que no hay candidatos, eso es otra cosa. Ajá,
15: y anteriormente la Gallup todo el tiempo ha presentado. Sí,
12: no hay candidatos.
15: Ha medido varios escenarios. Ha medido los presidenciables siempre. Escenarios. ¿Tú tienes miedo?
12: Entonces, no, ¿por qué tiene miedo? Y bueno, yo soy candidato.
13: Del otro lado está el Partido de la Liberación Dominicana con su presidente, el expresidente Danilo Medina, en las calles. Todas las semanas, y los precandidatos o los aspirantes, porque no son precandidatos, ese proceso no se ha abierto, los aspirantes presidenciales haciendo sus actividades. Uno ve a Francisco Javier en eventos, uno ve a Francisco Domínguez Brito, uno ve al equipo de Gonzalo,
15: y a Gonzalo tímidamente ya, diciendo, estoy de vuelta.
13: Pero no se ve a nadie del Partido Revolucionario Moderno accionando. Por lo tanto, es un partido dormido.
15: No, Carolina comenzó la semana pasada por el este.
13: Es un partido dormido.
15: Y viene a Barahona el domingo.
14: Pero viene a actividades institucionales y lo ha estado haciendo... Y esas actividades es un ciclo que ella está cerrando de manera institucional.
13: Es un partido dormido. Pienso que esa es una de las causas, no la única, por la que el partido aparece con esa baja aprobación. Un partido en la inercia. Y del otro lado entonces está la falta de defensa a la gestión de los ministros. Yo no veo un ministro en un programa de televisión de la República Dominicana.
15: Guido, que no es ministro, pero tiene el rango de ministro.
13: Es el único.
15: Paliza también va.
13: Oiga bien.
15: A algunos medios.
13: Es necesario que saquemos el PRD a la calle.
15: ¿El PRD?
13: El PRM. Escúchame.
15: Corre esa vena todavía.
13: Por cierto, le dieron un pobre 0.5 a Miguel.
15: A Miguel.
13: Miguel no sé qué va a pasar.
14: No, 1.5.
13: No,
14: Garavito. Sí,
13: revisen.
15: Hay que buscar.
13: No, bueno, no. Pero si es 1.5 también es mucho.
15: Sí, o demasiado.
13: Ramfi tiene 2. Entonces.
14: 1.5.
13: Es momento de repensar a la dirección del partido. Es momento de repensar. De repensar y de abrir los espacios también. y de abrir los espacios para que la gente con mayor proyección, con energía, pueda jugar un papel partidario. Es necesario que el partido salga a las calles. Es necesario que todo el que tiene aspiraciones salga a las calles. Que movilice el partido. Porque de lo contrario, y es lo que está pasando, la agenda la traza la oposición. Son los que hablan, son los que dan la rueda de prensa, son los que hacen actividades. Salud. Aristóteles, que existió 384 años antes de Cristo, dijo que el objeto de la política es la toma del poder. Oiga bien, el objeto de la política es la toma del poder, pero la responsabilidad mayor es, después de tomado el poder, mantenerlo.
15: Gracias, Gravito.
12: Daniel Luaz.
15: Yo voy en prácticamente la misma tesitura que tú con esos resultados que hasta ahora ha publicado la encuesta Gallup, pero desde el punto de vista de que el escenario es muy complejo. El PRM le conviene, como tú dices, salir a las calles con sus aspirantes a ser candidato presidencial de esa organización, porque la situación que se está viviendo en el país es muy difícil debido a aquellos factores externos que ya todos conocemos, de cómo marcha esa guerra allá en el Medio Oriente. Decía el señor Antonio Marte, ese gran prodigio de este país, senador por una provincia, que nos vamos a comer vivos, porque esto no hay quien lo aguante. El precio del barril del petróleo continuará aumentando, el precio del galón de los diferentes tipos de combustibles que se consumen aquí en la República Dominicana. Entonces, el PRM le conviene ahora, en estos momentos, lanzar esa maquinaria que tiene de aspirantes presidenciales, que cada uno, tal cual como la ley manda, en lugares cerrados, vayan y movilicen las masas. Pero también, ¿tú sabes a quién le conviene? Al pueblo. Le conviene al pueblo porque no nos vamos a llamar a engaño. Cuando hay una actividad
13: política, hay una movilidad económica.
15: Obligado. Hay una movilidad económica. Por ejemplo, el domingo Carolina llega a la provincia de Barahona, y Barahona tiene 11 municipios y tiene 11 distritos municipales. Para el sector transporte ese día hay comida, porque tienen que movilizar hasta Barahona las personas que van a congregarse en la Villa Olímpica para escuchar la rendición de cuentas de Carolina Mejía. Pero el sector de alimentación también, el sector comercial, que obligatoriamente la gente tiene que comprar comida para sostenerse en lo que va a estar en esa actividad. O sea, eso genera un dinamismo, eso en todos los partidos. ¿Qué pasa? Entonces, ante la situación crítica que el pueblo dominicano tiene ahora por los problemas que se están suscitando por allá, por el Medio Oriente, lo que más conviene es movilizar la economía, porque todo va a seguir encareciéndose, y esto para el oficialista Partido Revolucionario Moderno pudiera ser un punto desfavorable, porque la gente no asimila ni acepta las crisis, no importa de dónde vengan, no importa quién la haya creado. La gente lo que quiere es que la vida no se le pueda encarecer. La gente lo que quiere es estabilidad en los precios de los principales productos cuando va a comprarlos a los mercados o a los puntos que tienen de venta. Hay una queja ya con los botellones de agua también. Hay lugares donde ha subido 10 pesos, hay otro donde ha subido 15 pesos y hay otro donde ha subido todavía mucho más.
13: Porque cuando hay estos temas aparecen entonces los especuladores.
15: En los especuladores, entonces, como que no hay un control de parte. Si
13: debiera Proconsumidor decir, la estructura de costo de producir un botellón de agua es esta y el precio debiera ser este. ¿No es así?
15: Claro, correcto. Pero no pasa así. Entonces, lo que conviene en el ámbito político al partido oficialista, porque el PRD y la Fuerza del Pueblo han estado trabajando, van a seguir trabajando, es que esa gente se lance ya. El presidente, lamentable el caso, ya a esta etapa, a esta altura del juego, no tendrá la oportunidad de decirle, espérense a octubre del año próximo, que es cuando ya se puede arrancar con la campaña. No, tendrá que hacerlo para que el PRM no se vea en una situación muy crítica y muy difícil frente al electorado de 57 que sacó el presidente Abinader en las elecciones pasadas. ¿Cuánto sacó el PRM como partido?
13: 48. Si fueron 9 que el aporte de los.
15: Según la encuesta Galo, el PRM está hoy en un 30%.
16: En picada.
15: Y con tendencia a la baja debido a esos factores. Cuando tú ves un hombre de un sector de tanta importancia como Antonio Marte decir públicamente, nos vamos a comer vivo, porque lo que seguirá aconteciendo con la carestía de la vida de aquí en adelante no será poca cosa. Entonces, eso es un presagio un tanto incómodo y un tanto difícil.
12: Daniel, 809-524-4907. Hablemos con la gente.
13: De la capital llamado Jan Montero, le están ofreciendo unos cuartos.
15: Una moña, 2.5 millones.
13: 2.5 millones, que no será 2.5 millones, serán 4 millones.
15: Porque tienen que pagar.
13: Porque tienen que pagarle al Valencia, Valencia 1.5
15: al equipo
13: para liberarlo. Sí. Oigan esto. Son 4 millones que estaría invirtiendo ese equipo. ¿Y
15: en euros?
13: De euros.
15: Billete para Jan Montero.
13: Penosamente, el Unicaja va a votar a Cris Duarte.
15: Sí, él ha tenido algunas situaciones.
13: Tiene unas dificultades.
15: Fue suspendido por 12 partidos.
13: Está suspendido. Le van a pasar un juicio disciplinario, parece.
15: Que vuelva a Puerto Rico y que jueguen estas.
13: Que vuelva al BCN. Al BCN de Puerto Rico.
15: Sí.
13: Que vuelva ahí y haga lo mismo que hizo, que se convirtió en una sensación.
15: Sigue sin dar jonrones Fernando Tatis. Caramba.
16: Bueno.
15: ¿Qué pasará con el niño? Fenómeno. Que desapareció su poder a pesar de que sigue dándole a la bola más duro.
13: Sí, pero eso es
12: buenos días.
13: Momentáneo.
17: Buenos días, Wilton, Luis Lafontaine, preparando el ajo para hacer el moro a la gente aquí bajo lluvia en la loma.
16: Adelante.
17: Wilton, cuando el PRM ganó en el 16, nosotros nos mirábamos con ojos de amor y de felicidad. Y nos daban abrazos como hermanos. Las miradas se convertían en puñales y los abrazos se convertían en veneno. Wilton, ahí están todos mis escritos en mi canal de YouTube, en WhatsApp, en todos los sitios donde yo le advertí a mi partido lo que iba a suceder por la forma de comportarse luego que ganamos las elecciones. Asaltamos al poder, formamos un nepotismo interno donde discriminamos la base del partido. Estamos a punto de degradarnos políticamente, pero estamos también a punto de ser uno de los partidos más fuertes si cambia la trayectoria y reiniciamos el chi del partido. ¿Cómo? Darle seguimiento a la base del partido. Dale amor a la base del partido, a los dirigentes zonales y barriales, que están olvidados. En Barahona tenemos un buen dirigente, muy bueno, que es Galfeli, pero tenemos unos seguidores que son sobre del annate son. Si mi hermano Egal no coge el toro por los cuernos en Barahona, y jala oreja, nosotros pasaremos más calamidad que una jaiba sin pata en un río bajando. Por lo que hago responsablemente y le hago un llamado a él, tengo que reunirme con él urgentemente, porque yo estoy rastreando la provincia de Barahona a diario, zona por zona, Riuchil, Cañapapoy, Alto Velo, Cantalarrana, todo, y veo que las cosas no andan bien. El presidente está bien, pero él sabe que yo le hablo de corazón y que yo voy a luchar por su senaduría, pero el caballo con buena silla, si tiene el lomo pelado, de nada se echa en el camino. Bendiciones y pa'lante.
12: Amén, amén. Gracias por tu llamada. 809-524-4907. Buenos días.
18: Buenos días, mi hermano Huirto. Buenos días, Daniel. Buenos días, Garavito.
12: Buen día.
18: Veo que ya los otros integrantes se fueron, pero buenos días para todos.
13: Wilton, buen día, don Pipa.
18: Daniel y Garavito, lo que está gravitando en todos los medios de comunicación nacionales, incluyendo este, Nación Mañanera, que tiene la misma categoría, es el asunto del análisis de esa encuesta. De esa encuesta manipulada. Esa manipulación, anda, lo que ha arrojado es que el PRM va en caída libre. Y esta manipulada...
19: Entonces tú crees la caída libre, pero no crees lo otro.
18: Óyeme, óyeme. Esa manipulación, lo que está dando al traste, según los analistas a nivel nacional, es que el PRM va en debandada.
19: Pero esta, oye, lo que te pregunto. ¿Tú crees, óyeme, eso? ¿Tú, óyeme, crees eso?
18: Oye, es tan manipulada que busca el renglón de salud pública, que dice esa encuesta, dice que estamos bien, después de los SENASA, pero carajo. Oye, ¿hasta dónde vamos a llegar?
16: Gracias por tu llamada. Buenos días. Buenas.
20: Sí, buen día, buen día, buen día para todos. ¿Cómo están, muchachos? ¿Cómo están? Radamés de este
19: todo
20: lado.
19: Todo bien.
20: Dice mi santa madre, siempre la he escuchado decir, que cada cabeza es un mundo. Voy a pensar por mí. Mira, yo lo que digo de la encuesta, oiga bien, de la encuesta, algo que yo digo que es insólito, es como decirte, PLD, Fuerza del Pueblo, tienen la misma cantidad. Eso no podría darse. ¿Podría cómo? 3 puntos, 2 puntos. Si lo hubieran hecho así, hubiera quedado mejor. Ahora, te digo por qué hicieron eso. Para alejar a ambos partidos, por ahí que ande el asunto, para que no haya una unificación, cosa que cada quien esté jalando por su lado. Se está mirando ya desde ahora que hay muchos muchachos, muchos compañeros, ¿verdad?, que están cada quien jalando para un lado. Por ahí fue para eso, señores. No fue para otra cosa, fue para alejar, vuelvo y repito, para alejar ambos partidos, para que estén pensando que como yo estoy arriba, soy yo el que tengo que ir adelante. Así que esos son trucos de la política. Otra cosita quería decir en cuanto al turismo se refiere. Señores, mira, ese renglón que salió de que el turismo está en un set, eso siempre ha sido un mito, eso es cuento de camino. El Ministerio de Turismo lo cierran y eso sigue funcionando igual. Punta Cana, oiga bien, es un referente en el mundo entero. Yo me pregunto, ¿qué tiene que hacer un ministro de turismo para que los turistas vengan? ¿Ofrecerle hoteles gratis o pagarle el pasaje? Yo me imagino que es eso. Pero vuelvo y repito, los turistas vienen aquí por cuenta propia, no porque nadie los invite, porque que el país nuestro, es un referente.
19: No es, así, referente.
16: No, no es tan sencillo.
19: Está muy perdido.
18: No, señores. Es que todo
19: está muy perdido. Ha pasado por turismo. Eso ha conllevado una promoción. ¿De qué forma los rusos se enteran? De lo que tiene
16: no, no, no hay convenio con los operadores.
19: Los operadores y las promociones allá. Las grandes campañas publicitarias.
16: Sí, gracias, Radamés, por tu llamada. Señores, nos vamos. Gracias por su fiel sintonía, como cada mañana de la Universidad de la Información Acción Mañanera. Está lloviendo el día, si va a salir, salgan con su paraguas. Bendiciones,
19: pásenla bien. Está lloviendo.
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23: Buenos días, Elpis Pérez les informa. La embajadora de Estados Unidos en el país, Lía Francis Campos, afirmó que el acuerdo firmado entre ambos países para el ingreso temporal de nacionales de terceros países deportados desde territorio estadounidense se ejecutará respetando la legislación dominicana y la soberanía nacional. En otra información, ante los casi 10 presuntos delincuentes que han sido abatidos en el mes de mayo durante intercambios de disparos en operativos policiales, autoridades justificaron estas agresiones asegurando que no le huirán a la criminalidad, sino que continuarán enfrentándola. Para más detalles visite diarionoticias.do.
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14: Muy buenos días, querido amigo oyente, que nos siguen a través de la onda hertziana de esta emisora Matriz Palma 90 FM y a través también de las emisoras correlacionadas con las mismas y de los canales digitales y regulares también, donde nos visualizamos de forma regular cada día y especialmente cada miércoles su programa Médicos en la Radio, donde nos encargamos de llevarle información para que tengan conocimiento sobre la prevención de las principales enfermedades que tenemos en nuestras comunidades. El día de hoy me acompaña nuestro hermano y compañero amigo doctor Teodoro Pérez.
15: Buenos días, Roberto Espinosa. Así mismo es. Estamos sustituyendo hoy al doctor
14: Erasme, que
15: Erasme,
14: tiene compromiso en el hospital.
15: Tiene compromiso en el hospital como coordinador de la residencia de medicina familiar. Hoy toca entrevista, ¿verdad?
14: Están entrevistando a los nuevos aspirantes a ser el residente de nuestro hospital por una especialidad de la que estamos, de las 6 que se ofertan en el mismo.
15: 6.
14: Sí.
15: Yo a veces escucho el número.
14: Se ve
15: escucho
14: mucho.
15: El número y se ve mucho.
14: Pero están las 6.
15: 6.
14: Esa
15: yo nunca en mi cabeza nunca pasó.
14: No.
15: Nunca pasó de que lo de menciología sí.
14: Sí.
15: Y lo de medicina familiar, pensé que de ahí no íbamos a pasar tan rápido.
14: Pero hoy en día tenemos anestesiología, tenemos pediatría, tenemos medicina interna, tenemos ginecología y obstetricia y tenemos una subespecialidad también, que es perinatología.
15: ¿Cómo?
14: Que es la 7ª.
15: ¿Perinatología?
14: Perinatología. Desde el año pasado tenemos plaza disponible. No se cubrieron el año pasado.
15: ¿Cuántas plazas?
14: 3 plazas de perinatología.
15: O sea, que el pediatra que quiera ser perinatólogo tiene la oportunidad
14: de la región
15: Enriquillo.
14: De hacer su subespecialidad.
15: Entonces, siempre he dicho, Roberto, que yo creo que ya que estamos ofreciendo esa oportunidad, ¿verdad? Yo creo que después que uno se forma en esta zona, o los médicos que se formen en el Hospital Regional Universitario Jaime Mota, debe hacerle un contrato con el Servicio Nacional de Salud para que ellos se queden en la región. Porque es un privilegio hacer una especialidad médica pagándotela, porque en otro país tú tienes que pagarla.
14: Así es.
15: Y aquí el Estado te la paga. Entonces, luego el Estado te deja libre albedrío, coja por ahí, váyase para donde usted quiera. No. Hay que preparar el personal humano, profesional, especializado, y dejarlo y hacerlo que estén en la región todo el tiempo. Porque de nada hacemos formar un médico especialista que se le pagó durante 3 o 4 años una especialidad para de que después se vaya para la gran urbe.
14: Así es.
15: Santo Domingo. Entonces aquí hay carencia de pediatras, carencia de ginecostetras, carencia de emergenciólogos, de médicos familiares, que es médico de atención primaria, anestesiólogo también. Sí. Entonces, si hacen una forma de obligarlo, ¿verdad? Legalmente hablando, a través de un contrato notificado, de que ese médico se vaya a la descubierta a prestar un servicio especializado, se vaya a Jimaní, a donde quiera que hay un hospital municipal, Cabral, Polo, Salina,
14: Enriquillo,
15: Pedernales,
14: Tamayo, Vicente Noble,
15: Galván.
14: Y así es, Teo. Al principio, cuando se dieron esa apertura,
15: y así el hospital Jaime Mota se descongestionaría.
14: Sí, sería lo ideal.
15: Con el número de ingresos.
14: Al principio, cuando se dieron esta apertura de esta residencia, esa fue la visión del colegio médico que inició la batalla y los médicos que se adhirieron a ella y el gobierno también, que en nuestras regiones, que hay una brecha grande de especialidades y especialistas, estos puedan adherirse al trabajo local y puedan disminuir esa brecha y mejorar la calidad de la atención y la oportunidad de la misma. Por ejemplo, este año no hay un impacto muy importante porque solamente salen este año lo de medicina familiar, que salen regularmente todos los años, salen 2 ginecólogas nuevas. Pero el año que viene van a salir unos 9 ginecólogos, 4 anestesiólogos, 3 emergenciólogos, más los médicos familiares, más 3 pediatras nuevos, más los 3 médicos internistas. Eso va a ser un impacto importante en la impronta de la cartera de salud de la región. Ojalá y que por lo menos el 50% de estos se queden en la región para que haya un impacto positivo en la misma.
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14: Así es. Estamos esta semana, Teo, conmemorando la Semana de la Prevención de la Hipertensión Arterial. El 17 de mayo se conmemora el Día de la Hipertensión Arterial y la Organización Mundial de la Salud, la Organización Panamericana de la Salud, conmemoran la Semana de la Prevención de la Hipertensión Arterial, y aprovechamos la ocasión y el momento para hacer un llamamiento, como siempre, a la comunidad en general, a que se cuide, que acuda con regularidad a su consulta preventiva. Si tiene un factor de riesgo que le puede predisponer a sufrir de hipertensión arterial, ya sea porque tiene antecedentes familiares, tenga hipertensión gestacional la mujer, tenga obesidad u otras comorbilidades, o si ya tiene su hipertensión arterial preestablecida, que use sus medicamentos, que acuda a su consulta, que cambie estilo de vida y que se aleje de estos factores que le pueden exacerbar las posibilidades de padecer en un futuro la hipertensión arterial.
15: Entonces, ¿ese es el tema de hoy?
14: No. Eso fue un introito.
15: Un introito.
14: Con lo que me relacionó la semana de hipertensión arterial.
15: El próximo domingo es 17.
14: Sí, el próximo domingo.
15: Entonces no hay programa.
14: No, entonces.
15: Pero buen llamado que tú hiciste. En las estadísticas están ahí. Se dice que más del 25% de la población es hipertensa y no lo sabe.
14: Así es.
15: Así que son muchos que muchas veces sienten algunos síntomas vasculares y hasta neurológicos, pero principalmente vasculares, y la gente lo deja pasar de esa manera desapercibida, que siente un mareíto, no le hace mucho caso, pero tiene varios meses con un mareíto leve que le llega por segundo, se va, pasa día, todo bien. Luego pasan unas par de semanas, vuelve el mareíto, le pasa de manera leve, casi desapercibido, le pasa. Bien, que el dolorcito de cabeza o la cefalea le pasa, lo siente. A veces hay muchos que logran tomarse un analgésico, se le calma, pero ese dolor de cabeza es de manera intermitente y a veces esporádico, y no le damos mucha importancia. Pero ¿qué pasa? Llega un momento que eso se va exacerbando, se va aumentando, va aumentando. Es como usted está haciendo una escalera.

0: ecografía, un monitoreo de presión arterial de 24 horas. Y de allá para acá resulta que cuando viene usted hipertenso, estadio 2. Una presión estadio 2 ya cuando usted pasa. Es una sistólica por encima de 150, 60, con una diastólica por encima de 100. Ya usted es hipertenso. Y ahí entonces usted pudo, antes de llegar ahí, que muchas veces evoluciona hasta algo peor, como un accidente cerebrovascular. Por lo tanto, como estamos en la semana de la hipertensión arterial, y el próximo domingo se celebra el Día Mundial de la Hipertensión Arterial, que usted, que ya pasa los 35, 40 años, como dice Roberto, y usted y tiene algún factor familiar de hipertensión, papá, mamá son hipertensos, o papá es hipertenso y mamá es diabética, hágase su chequeo de rutina, hágase un screener y vaya una vez, aunque sea al año, a hacerse un chequeo general con su médico, aunque usted no se sienta absolutamente nada.
1: Recordamos que la hipertensión arterial es silente. Pero el tema de hoy, uno de los temas más que más se tocan en la consulta, mayormente en medicina familiar, es la salud sexual del hombre. Y sí, casi no se nota. Por ejemplo, nosotros vamos a hablar de hiperplasia prostática.
0: En la atención primaria.
1: En la atención primaria.
0: ¿Cómo, Roberto, entonces, cuáles son esos pasos que debe dar una persona para hacerse un chequeo preventivo de la hiperplasia prostática benigna? Cuando hablamos de hiperplasia prostática benigna, estamos hablando de aumento de la próstata, que todavía no está en cáncer, ¿verdad?
1: No, es un simple aumento de esa glándula que está ahí ubicada, vamos a decirlo, esto ubicada, que está en el recto, en la parte anterior del recto, entrando por el ano, y en la parte posterior inferior de la vejiga. Por eso trae muchas consecuencias de las que vamos a hablar.
0: Y cubre el trayecto tanto medio, lado derecho e izquierdo de la uretra.
1: Sí. Entonces, la hiperplasia prostática es algo que podemos prevenir o diagnosticar a tiempo. Como dijimos anteriormente, anualmente usted debe de hacerse un chequeo general donde su médico primario o su médico de atención primaria, su médico familiar, y entre parte del screen que le van a hacer usted para su chequeo general está en la evaluación prostática, tanto a nivel sanguíneo, donde se evalúa la cuantificación de una proteína que es producida por la próstata, que es la PSA, antígeno prostático específico, el cual se aumenta, aunque se aumenta en otras condiciones, está aumentado cuando hay hiperplasia prostática. Y también hay algo que a los hombres le causa mucho ruido también, cuando el médico le dice, aparte del PSA, le vamos a hacer un tacto rectal, porque hay que evaluar también el tamaño y la consistencia de su próstata. Y esos dos exámenes evaluativos hacen que se diagnostique a tiempo y se haga una diferencia en que usted tenga un simple aumento del tamaño de la próstata, como es la hiperplasia prostática benigna, o ya tenga otras manifestaciones, como pueden ser una prostatitis o un cáncer de próstata. Entonces, hombre mayor de 40, a partir de los 40 años, debe de hacerse su primer chequeo prostático, ya sea en su médico primario o con su urólogo de cabecera.
0: Dirá algún oyente, pero a mí me dicen que después de los 50, de los 50, 59 en adelante, pero ya se han detectado cáncer de próstata en hombre.
1: Sí.
0: A partir de los 40.
1: Y las estadísticas son claras. Las estadísticas actuales dicen que entre los 40 y 50 años hay una probabilidad de un 10 a un 20% de tener hipertrofia prostática. Eso aumenta con la edad. Dice que de los 50 a los 60 ya aumenta entre un 30 y un 50%. De los 60 a los 70 aumenta entre un 50 y un 70% de probabilidad de tener hiperplasia prostática. Ya después de los 80 años hay un 80% de probabilidad. O sea, prácticamente de todos nuestros viejitos tienen hiperplasia prostática benigna.
0: Miguel, ¿qué edad tú tienes?
1: Un niño.
0: 27. 25 años.
1: Todavía le faltan 15.
0: Ya, no, en 10 años, ya de manera leve, a partir de los 35, comienza la próstata a crecer en el hombre.
1: Sí.
0: Por eso es que Roberto dice que entre 40 a los 50 años ya hay que hacer un chequeo preventivo para hiperplasia prostática. ¿Verdad?
1: Sí.

0: Y que,
1: o para cáncer de próstata.
0: Para cáncer de próstata. Y que tenemos que tener en cuenta, los hombres, que un diagnóstico de una hiperplasia prostática no es algo que te va a limitar, que te va a hacer, porque ni siquiera está ligada directamente al cáncer. Usted tener una hiperplasia prostática no la hace proclive a padecer un cáncer posteriormente. Simplemente ejercicios frecuentes hacen, y la edad hacen que la próstata aumente de tamaño también, las infecciones urinarias también a consecuencia, la enfermedad de transmisión sexual como la clamidia, entre otras, producen también a repetición que la próstata aumente de tamaño. Y esto es simplemente preventivo. Cuando el médico le dice usted tiene hiperplasia prostática benigna, está en etapa 1, solamente le vamos a dar vigilancia cada 6 meses o 1 año, le va a hacer un sinónimo de recomendaciones que usted tiene que llevar a cabo, que vamos a hablar más adelante, para que la próstata vuelva a su tamaño normal y usted deje de tener esos síntomas que produce la misma.
1: Roberto, ¿a partir de qué edad? ¿Qué tú le sugieres a los amigos oyentes desde la parte de atención primaria para la detección de hiperplasia prostática benigna en el hombre? ¿Qué deben hacer? ¿Cómo hacerlo? ¿Verdad? Y qué se le puede aconsejar, ¿verdad? Tú mencionaste ya hacer ejercicio, dieta saludable.
0: Dieta saludable. Bajar de peso si está sobrepeso. Bajar
1: si está sobrepeso.
0: Una de las predisposiciones para la hiperplasia es la del sobrepeso, por la presión que ejerce. También por la inflamación que ejerce la misma sobrepeso, obesidad.
1: El alcohol.
0: El alcohol.
1: El tabaco.
0: El tabaco, el café también.
1: La cafeína.
0: Per se también es un irritante que provoca que también hay que... Entonces, si usted tiene los 40 años, usted no tiene síntomas, usted no tiene ningún síntoma, ni síntoma urinario, ni síntoma en su desempeño sexual, eso no significa que usted no tenga una hiperplasia y que usted no tenga que chequearse. Exactamente cuando usted no tiene síntomas, es el momento ideal para usted hacerse su primera evaluación a los 40 años para tenerlo como un parámetro de inicio, y de ahí en adelante ya ustedes saber si el próximo año su próstata sigue con el mismo tamaño, la misma consistencia y la misma densidad de la próstata, o si ya ha aumentado de tamaño y hay que comenzar a tomar mecanismos de prevención.
1: En la parte de lo que es la actividad física, ejercicio de 30 minutos mínimo diario, una ingesta rica, saludable, rica en qué, en verduras como el brócoli y la cebolla, también otros como antiandrogénico para las hormonas, como alimentos ricos en fibras como la avena para mejorar la circulación prostática, y también el control de peso, que usted no esté sobrepeso y se mantenga un peso adecuado para su edad, para su edad, talla y peso. Entonces también mantener una hidratación consciente. Mira, yo estaba leyendo que ingerir agua en la noche antes de acostarse contribuye a la hiperplasia prostática. Sí, otro más, sin embargo, en la parte vascular, cardiovascular, aconsejan tomar agua, un vaso de agua antes de acostarse. Mira qué vivalencia.
0: Para mantener la homeostasia y que no vaya a disminuir la presión en la noche.
1: Esa no, la presión arterial sistémica no, sí, te aumente. Más sin embargo, te aumenta la presión.
0: Sí, porque tú tienes la retención urinaria
1: a nivel prostático.
0: Sí, porque no va a orinar durante la noche, entonces mantiene la vejiga ahí con una gran cantidad de orina, aumenta la presión y eso también contribuye a esa parte.
1: Otra parte ya preventiva es comer nueces, sí, frutos secos, ¿verdad? Que eso también ayuda también a disminuir el tamaño de la próstata. Ahí están la verdura, está el brócoli, el tomate, también entran dentro de los alimentos para disminuir el aumento de la próstata.
0: Así es. Una vez ya la persona tiene ya la próstata aumenta de tamaño, tiene la hiperplasia establecida y no se da cuenta. Muchas veces de esos pacientes no llegan por síntomas que ellos nunca no relacionan por la próstata. El paciente llega, doctor, mire, yo me estoy levantando a orinar 4 y 5 veces en la noche. Pero cuando orino, no orino la cantidad que yo orinaba antes. Orino un chorrito pequeño y me queda el goteo después de orinar. Antes yo tenía un chorro que llegaba, me podía parar 2 o 3 pies del inodoro y llegaba el chorro. Ya el chorro me llega a los pies. Tengo que acercarme más a la taza del inodoro para orinar. Y yo antes podía aguantar más el deseo de orinar, pero ahora desde que tengo deseo de orinar y aunque de donde esté, tengo que ir urgentemente a orinar. Eso es urgencia urinaria. Y esos son los síntomas urinarios que presenta la hiperplasia prostática benigna, porque como dijo Teodoro al inicio, parte de la anatomía de la próstata, que es una glándula que abarca una parte de la uretra, recordamos que la orina se produce en el riñón lo excreta mediante la uretra y lo lleva a la vejiga, y en la vejiga se almacena y es excretada a partir de los uréteres hacia el conducto urinario exterior, para producir la emisión de la orina. Entonces, cuando la próstata aumenta de tamaño, aumenta la presión sobre la uretra, disminuye la luz de la uretra, y eso hace que todos estos síntomas que yo acabo de mencionar, que usted puede estar sintiendo en este momento, y que muchas veces nos los describen así tal como cual en la consulta médica, pensando que son que por otra cosa que tienen, y es una sintomatología de la hiperplasia prostática benigna.
1: Preguntaría mucho, tú mencionaste el diagnóstico, ¿verdad?
0: Sí.
1: Que es el antídoto prostático específico. Hay otras pruebas también hormonal, como la que puede ser un indicador de cómo andan la masculina por esencia del hombre, sí. Que es la hidrosis. Progesterona, testosterona, uh-huh. Como por sí la testosterona también.
0: Sí.
1: O sea, todo eso pueden estar aumentado, la testosterona disminuida. Entonces, esos son otros marcadores también que sirven como coadyuvante para determinar un paciente si está arrojando. Bueno, es importante que muchas veces hay una relación que de un análisis que se hace. De PSA libre y total. Es una relación que se hace libre y total. A veces, mejor, tú me preguntas, ¿cuál tú prefieres? ¿Tener la relación PSA libre y total por debajo de 10 o por encima de 10? Yo te diría, por encima de 10. ¿Sabes que yo llegué a tener una prostatitis hace un par de años? Y me llegó el PSA 39. En 39. Y después de he disminuido, he cambiado mi estilo de vida. He cambiado mi estilo de vida. Incluso terminé con una resonancia magnética multi de varios cortes. Y nada, gracias a Dios todo salió bien. Pero sigo en mi monitoreo cada 6 meses, cada 1 año. A ver cómo sigo. Bueno. Y voy bien.
0: Así es.
1: Yo mejor prefiero que esté por encima de 10, sí. Una relación PSA libre total, que va arrojando más la probabilidad de cáncer, es menos que aquellos que lo tienen por debajo de, y a 10 o por debajo de 10. Porque los amigos oyentes a veces no se vayan al alarmar que porque tengan un PSA altísimo, ya consideran que ya tiene cáncer de próstata. No es así. Usted tiene hiperplasia prostática benigna.
0: O una prostatitis también.
1: O una prostatitis.
0: Por eso, como dijimos al principio, recordamos que el PSA, que es una proteína que se produce en la próstata, no es específico de una hiperplasia. La prostatitis también elevan el PSA mucho más que la hiperplasia y mucho más que en cáncer de próstata. Entonces, por eso la guía actualmente son claras. Dicen que la especificidad del diagnóstico es una combinación del examen sanguíneo de la, del antígeno prostático benigno, más la evaluación física del tacto rectal, donde vamos a evaluar la consistencia, el tamaño y la presencia de nódulos o quistes o otro tipo o irregularidades en la próstata. Porque uno solo de los dos por separado no tiene la importancia capital para hacer el diagnóstico. Ya en lo adelante se acompaña también de otros tipos de estudios paraclínicos como son la sonografía y en lo adelante también, como tú acabas de decir, la resonancia magnética y en un último lugar data la biopsia. Este tema está muy interesante, pero tenemos que cumplir con los consejos comerciales. En breve regresamos.
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1: Estamos de regreso en su programa Médicos en la Radio por Palma 90.7. Roberto, entonces, hay personas que muchas veces no quieren ir, por ejemplo, a un centro de atención primaria, porque consideran que el médico que está ahí es un médico general o es un médico especialidad en atención primaria. Es muy raro que pueda encontrarse con un médico de medicina familiar. Pero, ¿qué tú le sugieres a los amigos oyentes que nos escuchan de ir a un centro de atención primaria a hacerse un screener o un chequeo prostático?
0: Mira, nuestro sistema de salud, tiene una condición sine qua non, que es un sistema abierto, donde usted puede ir donde más cómodo usted se sienta. Pero los regulares, y lo como debe de ser, es que usted vaya a su médico primario para que se haga la evaluación inicial. Y si el médico primario, en su evaluación inicial, encuentra alguna alteración de su próstata o alguna sintomatología que lo pudiera relacionar con una alteración de su próstata, ese va a tomar la decisión de derivarlo al lugar preciso donde usted debe de ir. En nuestra región y mayormente en nuestro pueblo aquí en Barahona, una gran cantidad de nuestra unidad de atención primaria y nuestro centro de atención primaria, CPN, también tienen médicos familiares. Y los que no tienen un médico familiar en el centro, tienen un médico familiar cerca donde lo derivan. Por ejemplo, yo soy en el centro diagnóstico, yo tengo varias unidades de atención primaria que no tienen médico familiar y lo derivan donde mí al centro diagnóstico. Entonces eso hace un cerco donde podemos tener atención oportuna y de calidad sin tener que ir a buscar una cita de 3 meses a otro centro de mayor complejidad durante, donde la carga de pacientes es mucho mayor. Entonces, mi recomendación es esa, que usted acuda a su médico primario, a su médico familiar, a hacerse la evaluación. Ahora, si usted como persona, usted no se encuentra seguro de eso, eso es parte de su derecho como persona, no se le puede coartar y usted debe entonces de asistir a donde un urólogo, donde él también le va a hacer la evaluación y le va a hacer un diagnóstico. Entonces lo importante es que usted toma la decisión de hacerse la evaluación. ¿Cuándo el momento? Ahora, si usted tiene 40 años o más y no se la ha hecho nunca.
1: A los amigos oyentes que quieran interactuar con nosotros, hacer alguna pregunta sobre este tema de prevención de hiperplasia prostática, pueden llamar al 809-524-4902. 4907, perdón. 809-524-4907. Pueden llamar aquí a Palma, Médicos en la Radio.
0: También tenemos que hacer la salvedad, Teodoro, que como tú dijiste con anterioridad, la próstata es una glándula que es dependiente de la hormona sexual masculina, que es la testosterona. Aunque la próstata no produce testosterona porque no es una hormona productora, sino una hormona secretora. Tenemos una llamada.
1: Vamos. Buenos días, Médicos en la Radio. ¿Con quién hablamos?
10: Sí, por favor, por ética me reservo el nombre.
1: Sí, está bien, ok.
10: Yo quiero hacer una pregunta. ¿Qué riesgo puede tener un hombre de 84 años que tome Viagra de 100 miligramos?
0: Primeramente, el riesgo, le voy a hablar desde el tema que estamos hablando y ahí voy a seguir. Primeramente, como dijimos al inicio, un hombre de 84 años tiene una probabilidad de más de un 80% de tener hiperplasia prostática benigna, como dicen las estadísticas. Ahora, como el nombre comercial que usted mencionó, un paciente de 84 años que ya tiene que tener otras comorbilidades, mayormente hipertensión arterial, cardiopatía hipertensiva, insuficiencia cardíaca probablemente, consuma 100 miligramos de Viagra, como usted dijo, es una dosis bastante importante. Puede tener riesgos cardiovasculares importantes de presentar ataque cardíaco principalmente y otras afecciones agudas de la enfermedad cardíaca hipertensiva.
1: Buenos días, doctor.
11: Un gusto saludarle, doctor.
1: Preséntese.
11: Mi nombre es Amauris Pérez, yo soy médico general integrativo. Es un privilegio para mí saludarles y compartir con ustedes en este día. Este es un programa maravilloso, doctor. He visto que ustedes han educado mucho al pueblo. Yo soy egresado de la Universidad Central del Este. Soy de aquí. Pude coincidir con el doctor Espinosa cuando era
0: gerente en Jimaní.
11: En Jimaní, allí hice mi pasantía en la comunidad de Ubergé. Y es para mí un privilegio poder saludarles. Yo soy de esta casa también, aquí me formé en mis primeros años en la comunicación y pasé a saludar y un gusto grandísimo poder verlos a ustedes disertando tantas buenas enseñanzas a través de este medio.
0: Amaury, para mí es un placer y un orgullo tenerte aquí. Amaury, yo lo conocí en el 2018, tú llegaste
11: a Duvergé, ¿verdad? Sí, así es, así es.
0: En el 2018, cuando llegó a Duvergé a hacer su pasantía de ley, un muchacho joven, más joven que ahora todavía en ese momento, con todas las inquietudes del aprendizaje a flor de piel, con ya con conocimiento de... Tú estabas haciendo una maestría en bioquímica en ese momento, creo que era.
11: No, estábamos haciendo una maestría en nutrición, dietoterapia. Tenía también microscopía biológica.
0: Microscopía biológica también. Sí. Y que aprovecharte el tiempo.
1: ¿Cuándo podemos venir a hablar de ese tema?
11: Me encantaría.
1: De la microbiología.
11: Microscopía. El campo de la medicina integrativa es un campo de la medicina que está teniendo ahora mucho auge, porque trata de ver al paciente en su totalidad. Ve al paciente de manera integral. Ocurre que en algunas ocasiones nosotros vemos al paciente de manera segmentada. El cardiólogo ve el corazón, aunque hay algunas excepciones ahí. El gastroenterólogo ve el estómago. Y así sucesivamente cada especialista ve un área determinada. Por eso yo admiro tanto a los médicos familiares, porque son aquellos médicos que pueden ver al paciente de manera integral, que pueden observarlo todo, pueden observar detalles que algunas veces se escapa por esa segmentación del paciente. Entonces, en nuestra consulta lo que intentamos es ver al paciente por entero, especialmente aquellas enfermedades que interactúan la mente con el cuerpo, que ya están bien documentadas, las enfermedades psicosomáticas. Hay personas que llegan a consulta con problemas tan diversos y no se sabe lo que tiene. Van con un dolor de estómago, luego con un dolor en la rodilla, luego con un dolor en la pantorrilla, diferentes tipos de dolores. Ahí es donde entonces interviene o debe intervenir un médico que lo vea al paciente por entero, que le haga algunas preguntas del lugar y que lo trate de manera integral.
1: Así como tú dices, cada especialidad tiene su particularidad dependiendo el tipo de órgano que tiene que tratar.
11: Así es.
1: O de sistema. El médico familiar te lo ve como una no te lo ve de manera vertical, sino te lo ve de manera horizontal.
11: Eso es maravilloso.
1: Se expande. Y por eso muchas veces los pacientes te llegan quizá por un chequeo, muchas veces de una sintomatología leve, un simple mareo, una simple cefalea, o te llega por una taquicardia, unas palpitaciones. Sí. Entonces, pero tú, cuando lo evalúas, tú lo ves como un todo. Así tú no es. Te limitas solamente a verle de la taquicardia, quizás con una electrocardiografía, sus signos vitales, sino que tú te vas más allá. Y sobre todo estamos hablando del tema hoy de prevención de hiperplasia prostática benigna. Entonces, lo aprovechamos. Si un paciente que pasa por encima de los 40 y hay un factor hereditario, familiar, de riesgo de cáncer de próstata, pues entonces, ¿qué hacemos como médico integral? Que vemos como un médico generalista integral. Le mandamos a hacer su PSA, su antígeno prostático específico. Le mandamos a hacer su perfil lipídico. Le mandamos a hacer prácticamente toda la rutina de laboratorio clínico que podemos encontrar cualquier patología diferente por la cual él fue así a esa
11: es,
1: consulta.
11: Así es, doctor. Y sobre todo...
1: Y esperemos que eso es lo que al final queremos, que la población se vaya educando, que antes de ir a un mega especialista, primero vaya al médico de atención primaria.
11: Así es.
1: Que le va a diagnosticar del 80 al 85%, quizá más, de su problema en sí de salud, que usted ni se imagina que lo tiene.
11: Así es. Sobre la atención primaria, es importante, doctor, porque hablando del cáncer de próstata como tal, es tan importante la unidad de atención primaria porque es la primera entrada al sistema de salud. Y es allí donde el paciente va a obtener la primera respuesta a su problema, a su dificultad. Ese paciente que ya está teniendo alguna dificultad urinaria y que pueden ser uno de los primeros indicios que nos pueden indicar a esa hiperplasia prostática, es bien ese médico, que yo le llamo también médico integrativo, porque el médico familiar integra todos los componentes de la salud. Allí, en ese primer nivel de atención, es que se va a captar ese paciente. Por eso es que es importante que el paciente sepa a dónde acudir. Y queremos decirle aquí, estimado oyente, que el primer médico al cual usted debe visitar, si su condición es indeterminada, es un médico familiar. Sí. Porque el médico familiar lo va a ver a usted de una manera integrativa y lo va a derivar a donde usted tenga que ir. Y sabe dónde usted tiene que ir. Y así usted evita gastar mucho dinero. Porque hay personas que tienen una dificultad urinaria, doctor, y se van a la capital, al Sedimat, porque tienen una pequeña situación en la orina. Pero ese problema tal vez lo pudo responder un médico general o un médico familiar, o derivarlo a donde tenga que ir de manera específica, y así el paciente evita gastar tanto.
0: Así es, y está descrito. La visión holística, junto con la integralidad en la evaluación, hace que el paciente tenga una mejor calidad de la atención y una mejor oportunidad en la intervención.
11: Así es.
0: Entonces, no hemos desviado del tema. Todo esto es prevención, lo que estamos hablando ahora también, y es parte de la prevención primaria en la hiperplasia prostática. Todo esto es prevención, es un tema muy amplio. Entonces, cuando usted evalúa, ve a un paciente de esta forma, de una forma holística, de una evaluación integral, entonces usted disminuye el costo bolsillo, disminuye la ausencia laboral, disminuye la ausencia en el hogar, disminuye las visitas médicas, porque no es lo mismo que un médico familiar lo vea usted de una forma integral y lo pueda ver no desde los síntomas que usted le presenta, sino desde usted como persona, desde usted como un todo, y pueda entender que esa dificultad que usted tiene para orinar no es una dificultad física, es un trauma emocional que usted tiene.
11: Puede ser.
0: Entonces, puede ser, claro que sí. Usted no tuvo que ir a un urólogo y que el urólogo le diga que no. O sea, no estamos hablando nada en contra de ningún especialista y ninguna especialidad, simplemente la metodología, lo que dicen los parámetros. Entonces, usted en vez de ir a un urólogo, que al final el urólogo le dice no, usted no tiene nada de urología, usted entonces va directamente desde el médico familiar a tener un apoyo psicoemocional con un psicólogo que lo va a apoyar y lo van a tratar, y de ahí usted va para su casa, no va a tener ausencia ni laboral ni en el hogar.
11: Sí, y el paciente puede tener, mire, el paciente puede tener la total seguridad, puede tener la total confianza de que si tiene algún problema, el médico familiar o un médico general bien formado sabrá dónde derivar a ese paciente de una manera efectiva y de una manera clara.
1: En esta semana estuve yo con el primer director de la Regional de Salud, el doctor Héctor Sena Matos, y tuve la oportunidad de interactuar con él y conversar brevemente en la parte de atención primaria. Y él me decía, él me vio trabajando, yo tengo un sistema de mi expediente digital, Y él me decía, llegará el momento que todos los centros, públicos como privados, deberían estar conectados.
11: Debería ser.
1: Que cuando usted, como que la tecnología ha avanzado bastante, que cuando usted se atienda con, por ejemplo, con Roberto Espinosa, en el centro diagnóstico que está detrás del hospital Jaime Mota, y usted va por primera vez con Espinosa, y Espinosa lo evaluó, le hizo un diagnóstico, ¿verdad? Ya sea presuntivo, definitivo, que cuando usted vaya a Santo Domingo un día, por casualidad, sí, o tuvo un evento en Azua, o tuvo un evento en Santo Domingo, donde sea, en cualquier parte del país, con el simple número de su seguro social o con su cédula de identidad y electoral, que usted introduzca ese nombre o ese número de identidad electoral, vean con cuáles médicos usted se ha atendido, sí, cuál ha sido su trayectoria, su historial médico durante toda su proceso de la vida en el seguimiento de su salud. Y ahí entonces ya el médico está enfocado de cuál es su historial médico y puede entonces llevarle con más efectividad y con más calidad el seguimiento o en su efecto, buscar otro método, otro diagnóstico que usted esté padeciendo.
0: Así es. Nos vamos a una pausa comercial y cuando regresemos continuamos con este debate aquí.
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1: De regreso con su programa Médicos en la Radio por Palma 90.7. Seguimos con el tema, ¿verdad? De hiperplasia prostática benigna.
0: Hiperplasia prostática benigna. Antes de la intervención, yo le estaba diciendo que aparte de los sintomatología urinaria que presenta el paciente con hiperplasia prostática, también el paciente puede presentar un problema de disfunción eréctil, porque la próstata, aunque no es una hormona, no es una glándula endocrina primaria, no es productora de una hormona per se, pero la hormona sexual masculina, que es la
1: testosterona,
0: llega a la próstata y la próstata la convierte en testosterona, y eso influye mucho en la difusión eréctil del hombre, pero eso pues prácticamente es reversible. Esos son síntomas durante que están ahí con la hiperplasia prostática, pero inmediatamente es intervenido y se utilizan una amalgama de medicamentos que tienen los urólogos para dicha causa, y eso es reversible, porque como hemos dicho en todo el trayecto del programa, la hiperplasia prostática benigna no es una enfermedad que va a degenerar en un cáncer per se, sino es una enfermedad de una inflamación de la próstata que aumenta de tamaño, que puede estar mediada tanto por la edad o por factores hormonales como son la testosterona. Sí.
1: Ahora, usted abusa de su cuerpo, ingiere mucho alcohol,
0: sí,
1: fuma mucho,
0: sí,
1: come mucha grasa, sí, te lleva a la obesidad.
0: Sí. También la inanición sexual también.
1: No te ejercita.
0: La inanición sexual también.
1: También. Es como la mujer, la
0: inanición sexual.
1: Sexual también te lleva a procrear. Mira qué cosa. Miomas.
0: Miomas.
1: Una mujer que poco disfruta, ¿verdad?, del acto sexual. Termina con el tiempo llenándose de su útero de miomas.
0: Los sí. dos extremos.
1: Y el otro te lleva a qué? Andropausia y demás.
0: Hiperplasia
1: prostática. Inflamación. Aumenta los factores de tumoración tumoral. ¿Y qué conlleva eso? Aumenta la interleuquinas 10, 8 y demás. Y ahí termina después tú, esa inflamación se convierte en ¿qué? En cáncer.
11: Así es. Note usted, doctor, que a veces uno deja de vista la importancia que tienen los micronutrientes, los minerales y la vitamina en el rol de la salud. Por ejemplo, en este caso específico del cáncer de próstata, el zinc, el magnesio, el selenio son de vital importancia para poder tener una salud prostática, porque muchas veces vemos esta enfermedad como una derivación de, pero tenemos que reconocer que muchas veces lo que comemos, lo que bebemos, el mal estilo de vida que llevamos, nos lleva entonces a diferentes tipos de condicionantes y deficiencias. Por ejemplo, yo siempre viajo a la zona norte, estuve recientemente en Constanza, allí donde se siembran la mayoría de los vegetales que nosotros consumimos. Y note usted que la mayoría de esos vegetales que nosotros creemos que están cargados de vitaminas también contienen
1: insecticidas,
11: claro, y herbicidas, que uno entiende, wow, yo estoy comiéndome una zanahoria sana, pero es posible que esa zanahoria, a pesar de ser un alimento sano, no decimos que no, tenga deficiencias fundamentales. Por eso es que en el caso del cáncer, la hiperplasia prostática benigna, es necesario que el paciente busque la manera adecuada de compensar esas deficiencias, esencialmente de zinc, de magnesio, de selenio y de vitamina D. Es importante también que el paciente haga ejercicio y que en horas matutinas tome el sol, porque el sol es digamos la presíntesis de la vitamina D.
0: Tenemos un déficit importante de vitamina D en nuestra región.
11: Sí, y mire, con tanto sol y tan importante que es la vitamina D, y tan poco caso que la gente le hace.
1: ¿Sabes, Mauri? Tú mencionaste ahí los vegetales, cómo se cultivan en Constanza. Es cierto, mucha insecticida. No es lo mismo una zanahoria o un repollo o una lechuga, donde tú no tengas que utilizar
0: orgánica,
1: fertilizante, ¿verdad? Eso es como un pollo en una granja que en 45 días o menos ya está apto para comer. Así que es una gallinita criolla que la persona que la está criando lo que le echa es simplemente maíz.
11: Bueno,
1: así es. Y es diferente. Incluso la textura de las carnes son diferentes de una gallina criolla y un pollo de granja.
0: El tema está muy interesante, pero tenemos que cerrar. Sí. Y vamos a cerrar haciéndole un llamado a la población a recordarle que la hiperplasia prostática benigna está presente ahí, que deben de chequearse, que hemos descrito los factores predisponentes, que también la vida sexual activa con múltiples parejas es un factor predisponente también por las infecciones que dijimos anteriormente. Entonces, hágase su chequeo regularmente y prevenga tener un cáncer de próstata en el futuro.
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0: En el día de hoy le acompañamos el doctor Teodoro Pérez, el doctor Amaury Félix,
1: nuestro invitado
0: sorpresa de hoy.
1: Sorpresa.
0: Y el doctor Roberto Espinosa, quien estuvo aquí con ustedes. Nos vemos en la próxima.
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15: Buenos días, Elpis Pérez les informa. El dirigente del Partido de la Liberación Dominicana, Temístocles Montás, aseguró que el gobierno del Partido Revolucionario Moderno atraviesa un proceso de desgaste político que podría agravarse de cara a las elecciones del 2028. En otro orden, por segunda ocasión, la Oficina de Atención Permanente de San Cristóbal aplazó el conocimiento de la solicitud de medida de coerción contra la mujer señalada de asfixiar a su hija de 6 años en la comunidad de Sabana Toro, en esa provincia. Para más detalles visite diarionoticias.do.
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Buenos días, feliz miércoles. Ya la semana la agarramos por la cinturita. Villa Negro contigo desde ahora y hasta las 3 de la tarde en Palma FM 90.7, emisora matriz de Empresas Radiofónicas, la gran cadena del sur dominicano. Buenos días para todos. Vamos a acomodarnos a gozar de la buena música, como siempre, que te coloque el negro. Ay, ay, ay, qué rico. En este mes de mayo, mes de las madres. Abrazo para todas, bendiciones en grande para todas las madres en este bonito mes que es el 20 de mayo. Bueno, estoy ya con los 30 minutos de tu salsero favorito en este miércoles, dedicándoselo a este gran sonero de Puerto Rico, Tony Vega. Así que te invito ahí a que te no te desconectes de Palma FM para que goces de los 30 minutos de tu salsero favorito. ¡Qué rico, eh! Son muy buenos estos éxitos de este salsero. Quédate ahí, a nivel de Palma FM 90.7, emisor oficial para salsa y merengue. Buenos días.

Los que están con Palma FM 90.7 reportándose ahora mismo. Ahí está Auri de Leolio. Auri de Leolio. Los muchachones de la industria, Carlos Rivel. Ahí está Daniel también, Elvis. Y también me pide que salude a su madre Hilda en Fondo Baní. Ahí le saluda una vez más a Auri. Auri de Leolio. Está con Palma FM 90.7.

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parecido positivo, dándote buena música a nivel de Palma FM 90.7, la más potente del sur dominicano. El tiempo avanza, 11:45.

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2: Buenas tardes, Elpis Pérez les informa. El expresidente Leonel Fernández advirtió que la Fuerza del Pueblo no descarta tomar acciones legales o realizar una manifestación pacífica ante las intenciones que tiene el gobierno de reducir la partida presupuestaria destinada cada año para las organizaciones políticas. En otro orden, el ministro de la Presidencia, José Ignacio Paliza, dijo desconocer el acuerdo que permitiría que República Dominicana acepte el ingreso temporal de extranjeros deportados por Estados Unidos. Para más detalles visite diarionoticias.do.
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Bueno, después de escuchar esta joya a nivel de salsa, interpretada por Héctor Trijoche, Dios lo tenga en gloria, ese grande de la salsa puertorriqueño. Quédate ahí pegado a Palma FM 90.7. Vámonos con esta del grupo Niche. Esta la interpreta, wow, Javier Vázquez. Muy linda esta. Bien negro contigo en este miércoles, mitad de semana, en Palma FM 90.7, dándote lo mejor de los 80.

preciosa, está hermoso, todo está fluyendo bien. Estás en sintonía con Palma FM 90.7. Los choferes que van en carretera. ¡Wow! Abrazo para todos. Tranquilito ahí, pegado al emisor oficial para Salsa y Merengue. El Negro sigue dando en el centro en este miércoles. Bonito que está corriendo el día. ¡Excelente! Bendiciones para todos. El tiempo 12:20 minutos ya. Buen provecho, feliz almuerzo. Sigo en vivo seleccionándote la mejor música para que tú te la goces ahí tranquilito. La gente que está en casita también, ¿eh? Dale con todo, DJ Negro, súbelo.

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Villa Negro contigo desde Palma FM 90.7. Tu estado de ánimo está bien, ¿eh? Estás con Palma 90, la más potente del sur dominicano, el emisor oficial para salsa y merengue. Buena música, como siempre. Éxitos. Eso es lo que suena aquí.

0: Mi hermanito Fidio Soto, buen provecho, lo tengo en línea, adelante.
1: Sí, buenas tardes. Por los 90.7 de Palma FM, la más escuchada de este país. Brilla a esta hora en cabina un astro con luz propia en la animación de la radio. El DJ más rankeado, mi pana DJ Negro. Fidio Soto activo por aquí. Póngame una ahí de la mía, DJ Negro.
0: Bien, hermano, vamos a colocarle esta, que esta le agrada mucho. Gracias siempre por su sintonía, Fidia Soto, la gente de Sabaramoy Baní, siempre con Palma FM 90.7. Feliz miércoles, hermano.

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La mejor opción para disfrutar de tu música favorita se llama Palma FM 90.7, la más potente del sur dominicano. El Negro sigue de pie, dándote buen entretenimiento a esta hora. Bueno, déjame tomarme estos segundos para felicitar a nuestro amigo La Roca. Sí, La Roca ahí de la Colonia Vista de Mella. El día de hoy está de cumpleaños. Me acaba de llamar para que lo felicite en grande. Mi hermano, bendiciones. Sé de lo nuestro. Y manténgase ahí gozando de la estación matriz de Empresas Radiofónicas. Vamos a colocarle esto. Le encantan a los temas de Mimi Barra. Gózate eso, mi hermano. Lluvia de bendiciones para ti. Dale para arriba, Negro. Sigo en vivo.

0: Palma FM 90.7, conectando con todo el país y el mundo. Ahí tenemos en línea a nuestro amigo Juan Matos, desde Jaquibeyes. Un abrazo para él, y a todos los jaquibeyeros que están ahí también al día, gozando de esta estación. Buenas tardes, hermano, hola.
1: Buenas tardes. Buen provecho para todos.
0: Muchas gracias.
1: Mi hermano DJ Negro, bendiciones para usted y su familia.
0: Amén, hermano.
1: Escuchando el mejor programa, que es un toque de queda en todo el sur. Un saludito muy especial para mi hermano Ariol y la peluquería Bulto, el mejor barbero de Jaquimelle, Bulto. DJ Negro, gracias, mi hermano. Bendiciones.
0: Amén, hermano, muchas gracias. En Pensilvania está Manauri también, gozando de la emisora matriz de Empresas Radiofónicas, Palma FM 90.7. Gracias, hermano. Sigo aquí dando en el centro.

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2: Buenas tardes, Elpis Pérez les informa. El diplomático Bernardo Vega consideró como una mala noticia el acuerdo que permitiría a la República Dominicana recibir extranjeros deportados desde Estados Unidos dentro de los países aliados en la iniciativa conocida como el Escudo de las Américas. En Pekín, el presidente de Estados Unidos, Donald Trump, aterrizó este miércoles en la capital de China para iniciar una visita de Estado que se alargará hasta el viernes, su segunda al país asiático desde la realizada en 2017 durante su primer mandato. Para más detalles visite diarionoticias.do.
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0: Bueno, de este Farma FM 90.7, sigo alegrando tu día y unificando la salsa y el merengue. En línea tengo a mi hermanito Franklin 22. Adelante, buenas tardes.
1: DJ Negro, buenas tardes. Franklin 22 desde la Sultana del Este. Saludos para toda mi gente nacionales e internacionales. Seguimos en sintonía aquí en San Pedro de Macorís. Saludo también especial para José Jiménez, Sócrates Peña, La Mella y La Consentida, Mechi en La Bestia. DJ Negro, seguimos encendido. Cuquito Peluquería y De Bulto Peluquería son mis amigos también, al igual que Wilkin y Alonso. DJ Negro, ¡nos fuimos!
0: Bueno, pero con esto entonces, mi hermanito Franklin, 22. Abrazo para mi amigo Rafaelito Sánchez en el Boogie Down Bronx. Siempre con Farma FM 90.7. Se de lo mío. Sigo aquí en vivo, dando en el centro.

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Excelente la programación de Palma FM 90.7 con salsa y merengue. ¡Wow! ¡Qué sabroso, eh! Más que un privilegio felicitar a los cumpleaños el día de hoy. Los cumpleaños que se están reportando a nivel de nuestro contacto 809-524-4907. La gente que lo hace ahí a nivel de mensaje de texto. Me escriben ahí desde Hospitales Barcelona para que felicite a Manuela, que está el día de hoy de fiesta de cumpleaños. Una fiel seguidora de este espacio. Qué chévere, qué rico. Manuela, bendiciones, felicidades. Dios me la bendiga siempre. Dale para arriba, negro.

buenas tardes, DJ Negro. Te habla Martínez desde El Cercado. Para que me salude a Enegilda, Chilo, Caminero, Vinicio. Eso es en Pueblo Nuevo y Cañada de Papoy. De parte de Martínez, su hermano, en El Cercado. Bendiciones. Y para que me complazca con una salsa de Michelle el Buenón.

0: 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Llegó el momento de despedir. Mañana será otro día. En breve llega Acción de la Tarde. Chaito pues, bye bye.
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4: Buenas tardes, Elpis Pérez les informa. El exdirector general de Migración, José Ricardo Taveras, expresó preocupación por el memorándum suscrito por el gobierno dominicano para recibir deportados de Estados Unidos y aseguró que Washington busca convertir a otros países en vertederos migratorios para manejar su política de deportaciones en otro orden. El director general de Información y Defensa de los Afiliados a la Seguridad Social, Elías Baez, afirmó hoy que el Partido Revolucionario Moderno, cuando se creó, ganó las elecciones sin obtener un peso para su campaña. Argumentó que el hecho de que un partido no reciba dinero no le garantiza que tenga o no la acogida del pueblo. Para más detalles visite diarionoticias.do.
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0: buenas tardes, muy buenas tardes tengan todos. Gracias, gracias mil por preferirnos cada tarde, este espacio Acción de la Tarde que tiene como objetivo llevarle información de interés a todos, además de servir de canal para que ustedes puedan hacer saber problemáticas sociales. Saludos al ingeniero Roberto Lama, presidente de Empresas Radiofónicas, a mi compañero Hermes Gómez, Miguel Pérez, director técnico del programa, al equipo que nos brinda soporte en el canal 57 RTV Sur y en nuestra plataforma de YouTube. Hoy estamos ya a 13 de mayo del 2026. Barahona amaneció hoy con una temperatura agradable, llovizna, ¿verdad? Ha estado lloviendo esporádicamente en Barahona. Nos ha tocado un poco de lluvia en esta ocasión, aunque no en torrenciales, pero hemos tenido la incidencia en el día de hoy, en toda la mañana y tarde, de esa llovizna. Un momento, se intensifica un poco más, pero no ha afectado nada que ver con las labores ni nada de ese tipo. Ni se han registrado ningún tipo de inconvenientes producto de la lluvia. Yo creo que ha servido para refrescar un poco el ambiente en ocasiones, porque también en otro momento sentimos ese fuerte calor producto de la época del año. Vamos a saludar a mi compañero Hermes Gómez.
1: Muy buenas tardes, Emma Elizabeth Pérez. Realmente, Emma, esta lluvia desde anoche, ¿verdad?, que ha caído en la provincia de Barahona,
0: en el municipio, porque ayer nos reportaban que estaba lloviendo en la costa y en el municipio de Polo. Sin embargo, ayer no llovió en Barahona.
1: Estaba lloviendo en San Rafael, me dijeron, Los Patos, estaba lloviendo, Caletón, pero ha sido de bendición. Y escuchaba a Jean Suriel en un reporte de las temperaturas y decía que las temperaturas de este año serán las nunca vistas en República Dominicana. Y si recibimos una gracia de una lluvia como la de anoche, como ha estado intermitente lloviendo hoy, es de bendición para nosotros los barahoneros.
0: Anoche, Hermes.
1: Anoche cayó una agüita.
0: ¿A qué hora, Hermes?
1: Oh, en la madrugada.
0: Ah, no, o sea, la madrugada de hoy.
1: En la madrugada de hoy, sí. Bueno, le llamamos siempre anoche. Entonces, es una bendición. Saludo a todos los amigos oyentes, a Miguel Pérez. Aquí estamos en Acción de la Tarde, muchas informaciones, mucha conjetura a nivel nacional y también regional y local. Debo preguntarle a los choferes, Emma, de los camiones recolectores de desechos sólidos del Ayuntamiento de Barahona, que sabemos que es una compañía contratista, ¿cuál es la necesidad de después de estar llenos e ir camino, pero dentro de la ciudad, hacia el vertedero a vertir los desechos sólidos? ¿Cuál es la necesidad de andar a la velocidad que andan?
0: Bueno, son preguntas que te haces tú por un lado y lo hacemos nosotros por otro lado. Nosotros tenemos en mi sector, en Valle Encantado, asignado un día para que el ayuntamiento pase a recoger. Varía el martes o puede ser el jueves. La semana pasada lo hicieron el viernes. Y ayer me cuentan los vecinos, yo estaba aquí en el programa.
1: Hablando de semana casi de dos semanas de basura.
0: Y que lo hicieron el viernes, pero que ayer me cuentan los vecinos que pasaron como que no iban a recoger basura, como que andaban en un mandado rápido. Y no todos logramos, ¿verdad?, retirar esos desechos. Lo que significaría entonces que tendríamos que tenerlo almacenado en el patio de la casa por una semana más. Hasta que...
1: Es decir, a pesar de que tenían más de una semana que no iban, casi una semana, entonces cuando van, andan a velocidad vertiginosa y no esperan que los ciudadanos saquen la basura.
0: Así es. Pero, por ejemplo, la planificación por día, porque hay lugares, por ejemplo, en el municipio de Barahona, que la recolección es diaria. Pero en barrios, por ejemplo, en Villa Central.
1: Sí, la parte céntrica recoge todos los días.
0: Tienen un día establecido y ya los vecinos nos acostumbramos a los días establecidos, la almacenamos en el patio y cuando nos toca el día, entonces la sacamos. La semana pasada yo permanecí con la basura en el frente de la casa desde el martes hasta el viernes, tratando de que no pase el camión y no estemos en la casa y tenga yo que dejar la basura en el patio. Entonces, es importante que se regularice.
1: Entiendo que como tú, varias personas que trabajan y tienen la misma condición
0: que la casa
1: tú.
0: Está cerrada.
1: Que la casa está cerrada.
0: Nosotros, repito, nos acostumbramos que sea un día por semana, pero si es el lunes, que sea el lunes, si es el martes, el día que se establezca, pero que se cumpla con la rigurosidad de pasar a recoger los desechos, porque ya usted se imagina una semana de desechos acumulados. ¿Qué significa eso? La contaminación que genera, todos los malos olores que provocan, todo eso. Y esperamos que los ayuntamientos finalmente puedan regular esa parte. Bueno, Hermes, también tenemos en una nota local, los medios recogen hoy una situación que se diera en la carretera Barahona-Enriquillo en el día de ayer, una protesta de camioneros, de personas que están reclamando que el puente de la comunidad de la Mercedita sea bien acondicionado por el Ministerio de Obras Públicas. Dice la información que rechazan que la estructura sea simplemente reparada. Recuerden ustedes, no sé, los amigos que nos escuchan, que se dio una información de que se iba a interrumpir el tránsito porque se iba a reparar el puente de la Mercedita, un puente muy estrecho. Y que ciertamente se hizo, pero de acuerdo a las personas, a los conductores que circulan por esta carretera, se necesita un trabajo más que de habilitarlo. Y yo pienso que dicen que su estrechez provoca entaponamiento y provoca accidente.
1: Además, Emma, que saliendo del puente de aquí para allá y de allá para acá, de las dos vías hay una curva.
0: Así es, entonces ya son dos focos que tienen las autoridades que prestar atención en la carretera Barahona-Enriquillo, Barahona-Pedernales, prestarle atención al puente de la Mercedita, que obligatoriamente hay que pasar por ese lugar, y el tema del derrumbado de San Rafael. Son temas que están ahí en la carretera Barahona-Enriquillo.
1: Es bastante difícil.

0: Es de árboles. Además, la distancia que recorre el puente, los dos precipicios, la otra va entonces al mar.
1: Entonces,
0: del lado del mar.
1: Sí, entonces, bueno, este reclamo que tiene toda su justeza, ¿verdad? Es justo. Pero también hay que visualizarlo a plazos. ¿A qué tiempo se podría corregir? ¿Qué implicaría ampliar ese puente entonces?
0: Es una situación un tanto difícil.
1: No imposible.
0: No imposible. ¿Por qué? Precisamente por lo que acababa de mencionar, yo conozco muy bien el área y lograr rellenar, por ejemplo, un espacio de esa cañada para hacer un desvío, para reparar el puente en un tiempo considerable y que quede bien reparado, es un asunto que puede constituirse en un problema mayor en el sentido que rellenar es tapar el desagüe que pudiera pasar en un momento dado cuando hay una catástrofe natural y que hay un desborde de agua para entonces hacer un desecho con la cañada tapada, con la cañada tapada. Pero es difícil tanto del lado arriba como del lado abajo. Por lo hondo que es. Yo recuerdo estando yo niño, apenas con 12, 13 años, se fue una guagua de un señor llamado Ney de aquí de Barahona, y él no se hizo nada, pero la guagua no hubo nada que buscar debajo.
1: Sí, bueno, es importante
0: por lo incómodo que es.
1: Que las autoridades puedan visualizar la solución de esa problemática, esta exigencia de conductores de la carretera Barahona-Riquillo. Por ahí, señores, pasan los camioneros, sí, pero ahí pasa todo tipo de vehículos que van a Pedernales, que van a puntos de la zona costera de Barahona, y es importante que se habilite un paquete, que se pueda ver y que se le preste atención, señores, de manera general a las condiciones de la carretera Barahona-Riquillo. Que se pueda ver la solución del derrumbado, que se pueda ver qué se va a hacer a futuro. Y yo hablo a futuro precisamente por lo que acaba de acotar mi compañero Hermes Gómez, de las condiciones que existen en torno al...
0: Ese puente de la época de Trujillo, igual que el puente Coronel.
1: Sí, porque no estamos hablando ni siquiera, ¿verdad? De que tiene una condición tal, no estamos hablando ni siquiera de eso. Es que se está pidiendo la ampliación precisamente por la estrechez del puente. Por la estrechez del puente La Mercedita en la costa de Barahona. Esperar que las autoridades de obras públicas, que yo creo que ellos conocen y lo han visualizado. Lo que pasa es que cuando se tienen ese tipo de situaciones que implica una inversión importante, para poder resolver, a veces obvian esos temas. Y como refiere el parte noticioso que acabamos de ver, ahí en ese lugar se han producido accidentes lamentables. Mi compañero Hermes dice, bueno, ahí hay una curva que eso complica el tránsito por esa zona.
0: Hay una curva de aquí para allá y de allá para acá.
1: Sí, entonces...
0: Entonces, de los dos lados, escúchame, Emma, tiene la condición de muchos puentes que no las tienen, ¿verdad? Son dos bajadas.
1: Sí.
0: El puente está en un fondito entre dos bajadas. De aquí para allá bajando y de allá para acá también es bajando. Cuando viene entonces desde Enriquillo hacia Barahona y viceversa, las dos son dos curvas y es bajando, bastante incómoda. Yo no sé cómo lo hacen cuando se encuentran dos colas de patana llegando a ese puente, porque hay de un lado que no se ve el que viene, de otro lado tampoco se ve. Es un lugar sumamente incómodo, pero que ha sido tan privilegiado y cuidado por Dios que no han sido tan catastróficos los accidentes que han pasado ahí.
1: Sí, vamos a darle las buenas tardes a Alci para luego continuar con el tema, Hermes, porque yo creo que hay que prestar atención a esta parte. Buenas tardes, mi otro compañero Alci Pimentel y Matos.
2: Buenas tardes, queridos compañeros, buenas tardes a todos los oyentes de este programa Acción.

0: la tarde.
1: Bueno, mira, yo analizando la situación de, del puente de la Mercedita y viendo la también el tema del derrumbado de San Rafael, yo creo que se hace necesario que desde el Ministerio de Obras Públicas, desde el gobierno con su dependencia, se vuelva a echar una mirada general al tema de la carretera Barahona-Pedernales. Una mirada que con la intención de que se pueda incluir solución en puntos críticos, como el derrumbado, como el puente de la Mercedita. Señores, ¿por qué, de qué va a valer, por ejemplo, que tú tengas una inversión extraordinaria en Pedernales? Bueno, que lo que se apuesta es que tengan un aeropuerto y que lo que lleguen sean por aire.
2: Por avión.
1: Que el tema de que la promoción que se va a hacer es para que lleguen más cruceros a Pedernales. Señores, pero hay un turismo terrestre, hay una parte de usar esa carretera, de que también puede ser un complemento, que esos turistas que vengan, que se le venda un paquete de la zona, como se pretende, que abarque la provincia de Independencia con todas las cosas que tiene de importancia histórica, que pueden ser de interés y balnearios en la zona de la provincia de Independencia, de la provincia de Bauruco, como Neiva. Ahí está el puente de la Mercedita, señores. Mire de qué estamos hablando. Ahí está pasando un camión en el puente de la Mercedita y vean ustedes visualmente cómo ustedes pueden ver la estrechez de este puente, que ahí no pueden circular dos vehículos de manera paralela. Entonces, yo creo que se hace necesario que cuando se hable de turismo, que cuando se hable de inversión en esta parte del sur de la República Dominicana, veamos detenidamente los puntos críticos en la carretera.
2: Los desde, puntos críticos, desde el punto de vista del tránsito, Enma, de las carreteras, o la carretera, en este caso, que nos une a Pedernales desde Barahona, cuando se termine la infraestructura y las condiciones para que Pedernales arranque como polo turístico, arranque como una zona 100% turística del país, cuando los turistas observen que tienen la oportunidad de googlearlo y ver la trayectoria completa de la carretera Barahona-Pedernales, van a preferir irse en avión. Si las condiciones siguen como están y no se mejora ese derrumbado que ya tiene ¿cuántos años, Enma? Varios años, que no se le da una respuesta, que no existe en el presupuesto nacional en cada año cuando se somete al presupuesto nacional, no se mete la construcción, reconstrucción, habilitación, arreglo, como le quieran llamar, del derrumbado. Es lamentablemente.
1: Eso es un presupuesto aparte, Hermes.
2: Será una situación difícil cuando googleen que estén viendo las hermosas playas de San Rafael y el hermoso paisaje que les adorna, pero que vean entonces por dónde tienen que pasar para llegar ahí. Van a decir, nosotros nos vamos en avión mejor.
1: Así es. Yo escuchaba en el pasado lunes una entrevista que le hicieron al ex senador de Pedernales, Dionis Sánchez, y hablaba en sentido general, hablaba de la carretera Barahona-Enriquillo, Barahona-Pedernales, y dice que en los 8 años de Danilo y en estos 6 que van del PRM, esa no tiene importantes avances, la carretera, que no se ha concluido, y que al derrumbado no le han puesto la mano. Es un presupuesto aparte. Es un presupuesto aparte que desde el gobierno le han salido corriendo, porque ya se estudió los 40, 50 millones de dólares que lleva la intervención en el derrumbado. Pero cuando se hable de esta zona y se hable de turismo, señores, tienen que incluir infraestructura de carretera, ver dónde tenemos las dificultades. Va a paso lento, se inaugura un tramo de la carretera Barahona-Enriquillo, pero quedan otros, y como quiera estamos como enchivados en el tema de esta importante carretera que une, señores, a provincias importantes, la inversión en el turismo del gobierno, señores, y yo lo he tomado hasta por referencia, el presidente las veces que ha visitado a Pedernales, cada vez que hablan de Pedernales con su desarrollo turístico, y ahora iniciaron un recorrido de los Juegos Centroamericanos y del Caribe con la antorcha, señora, ¿y por dónde inició? De las 32 provincias que tiene pautado el Ministerio de Deporte, que se haga el recorrido, señores, ese recorrido inició por Pedernales y como segundo punto Barahona, y luego completar las 4 provincias de la región Enriquillo. Nosotros estamos en el mapa y estamos adelante. Estamos en el mapa y estamos en los primeros números de adelante. Entonces, ¿por qué tenemos tanta dificultad para conseguir las cosas que necesitamos prioritariamente? No es un lujo. Aquí no estamos pidiendo que nos construyan un área de para nosotros exhibir cosas. Nosotros estamos pidiendo que se nos acondicione una carretera importante. Que los atractivos turísticos que tiene la provincia de Barahona están allá en esa costa. En esa costa. Y se demuestra cada vez que tenemos fin de semana largo. Los entaponamientos que se producen, la cantidad de autobuses que vienen a Barahona, que van a Pedernales y que pasan por aquí obligatoriamente para ir a Pedernales.
2: Y eso que solamente estamos mencionando, Emma, Alce, amigos oyentes, dos puntos neurálgicos. Estamos hablando de dos puntos, Emma. Y ese puentecito al subir a la Virgen de San Rafael, esa curva, ese puentecito y esa curva de entrar a la playa de San Rafael, donde se estacionan 15, 17, 20 autobuses de 54.
1: Pero ahí se está haciendo pasajeros. Un trabajo vial, ahí se está trabajando la ampliación de la carretera Hermes. Ahí recuerdo que para Semana Santa que estuve en esa zona vi unos trabajos que se está haciendo dentro de la construcción de la carretera antes de llegar a la entrada de San Rafael. Y me parece
2: sí,
1: que es la ampliación de
2: eso,
1: la carretera.
2: Eso tiene más de 6 años.
1: Sí, trabajando esto.
2: Eso se inició hace más de 6 años. Bueno, que dragaron un poquito el mar en esa parte para ir ampliando la carretera.
1: Pero había una base de varilla.
2: Y había una base de varilla, pero que tiene 6 años. Más de 6 años.
1: Vamos a la pausa y en breve volvemos.
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5: Son las 3:30 minutos. Continuamos en este espacio Acción de la Tarde, en este miércoles 13 de mayo del 2026. Señores, el presidente de la República, Luis Abinader, se encuentra en Panamá participando en un encuentro de Zona Franca y estuvo como orador principal del evento con el discurso central, presentando los resultados de la zona franca en la República Dominicana como eje de competitividad global. El presidente Luis Abinader, en su presentación este miércoles sobre el modelo dominicano de zona franca como uno de los principales motores de transformación, productividad y competitividad del país durante este Congreso Mundial de Zona Franca que se celebra en Panamá. La atracción de inversión extranjera y el posicionamiento estratégico del país en las cadenas globales de suministro, el mandatario afirmó que la República Dominicana es hoy una de las mejores decisiones de inversión en el hemisferio. El presidente Luis Abinader, resaltando los potenciales de la República Dominicana para la inversión, especialmente en el tema de la zona franca. Aquí, antes, cuando hablábamos de zona franca, se pensaba, no, solamente se preparan en la confección de textiles, pero aquí, Alci, se hace de todo. Aquí hemos avanzado grandemente con relación a la zona franca y las inversiones que se hacen. Hablábamos antes de textiles, hablábamos de tabaco, pero ahora me parece que hasta piezas hospitalarias se trabajan aquí, y eso es importante. Y hay un capítulo de inversión aquí en la República Dominicana y que deja su beneficio para el crecimiento económico del país, y eso es importante. Tenemos temas también que ayer dábamos a conocer al inicio del programa con relación a la decisión del país, el acuerdo que arribó con los Estados Unidos para permitir que deportados de terceros países puedan estar de tránsito aquí en la República Dominicana de manera temporal, y eso ha generado una serie de cuestionamientos que las autoridades han tratado de explicar, de que se trata un convenio que ya Estados Unidos lo ha refrendado con otros países y que las condiciones las pondría la República Dominicana, en el sentido de a quiénes aceptarían. Los gastos correrán por el gobierno de los Estados Unidos, pero escuchaba a un funcionario del Ministerio de Relaciones Exteriores explicar un poco y decía, bueno, previamente al traslado al territorio dominicano de la persona, se le tiene que presentar el listado a la República Dominicana y el país tendrá la opción de decidir este sí, este no. De acuerdo a lo que explicaba ese funcionario, que yo pienso que como que se ve muy bonito, ¿verdad? Pero hay que ver. Entonces, que la República Dominicana tendrá la opción de determinar, no se va a aceptar que traigan deportados de origen haitiano, ni que tengan nada que ver vinculado con narcotráfico, para poder aceptarlo aquí en nuestro territorio. La gente se pregunta de la logística, ¿dónde lo llevarán? Sí, lo escuchaba ese mismo funcionario del MIREX hablar de que tanto el Ministerio de Relaciones Exteriores, conjuntamente con el Ministerio de Interior y Policía, que decía él que será el organismo rector, la entidad que se encargará como que será la cabeza de esa decisión que ha tomado el país para recibir en territorio dominicano a deportados de los Estados Unidos. Muchas reacciones, se habla de que si eso está si el gobierno podría firmar esos acuerdos sin tener que buscar la aprobación en el Congreso Nacional. Dicen que sí, que él lo podía hacer porque se trata de un tema migratorio y que las políticas migratorias la tiene en sus manos de manera directa el gobierno. Pero eso ha generado una serie de cuestionamientos. Se le permitió también una vez más por segunda ocasión a Estados Unidos que utilice el aeropuerto Las Américas, un área, y del aeropuerto de San Isidro, la base aérea de San Isidro, para guardar aeronaves de Estados Unidos ahí. Y eso ha generado una serie de comentarios de las cosas que el gobierno está como facilitando al gobierno de los Estados Unidos, como incluso utilizando el término servir, muy servir hacia Estados Unidos, que mantiene al país, ya usted sabe, con estos temas que han provocado esas reacciones, que han provocado esos acuerdos que ha arribado la República Dominicana con el gobierno de Estados Unidos. Vamos a escuchar a nuestro compañero Hermes Gómez con su comentario.
0: En ese mismo tenor, muchas gracias, Enma. Era el comentario nuestro.
5: Adelante.
0: Nosotros, como República Dominicana, hemos sido aliados a Estados Unidos durante todos los gobiernos. Y hemos hecho diferentes acuerdos comerciales, en todo el sentido de la palabra, Estados Unidos, de manera tal que se ha tildado de que en República Dominicana gobierna o es presidente aquel ser humano que es aliado a Estados Unidos. Decían que al doctor José Francisco Peña Gómez no le permitían ser presidente de la República porque tenía la intención de fusionar la isla y que Estados Unidos no estaba de acuerdo. Y son tantos los acuerdos, los convenios que República Dominicana ha hecho con Estados Unidos, que este es uno más. A pesar, desde mi punto de vista, de no estar de acuerdo con que República Dominicana, que tiene problemas importantísimos que resolver, y obviamente, aunque esto no se le anexaría a una partida del presupuesto de la nación ni al Producto Interno Bruto del país, podría ser que esto causara algún aspecto negativo, porque podemos entender que los que van a deportar desde Estados Unidos no son santos de prenderle velas. Y si estamos hablando de que no se permitirá haitianos menores de edad que no tengan acompañantes ni personas que hayan vergado con el narcotráfico, yo me preguntaría qué tipo de personas tienen méritos de ser deportados desde Estados Unidos. ¿Serían por violencia intrafamiliar? ¿Serían por casos menores? Entre ellos, de otros países, ¿por qué no son deportados a sus países de natalidad? ¿Por qué no son acogidos por sus países de origen desde donde fueron a Estados Unidos? No fue por casos migratorios que están siendo, van a ser deportados. No son por casos de violencia doméstica. Y República Dominicana, que tiene muchos problemas que resolver y muchos temas que tratar en cuanto a la ciberdelincuencia en el país y sobre actos importantes en el sentido negativo de violencia intrafamiliar, de narcotráfico, de robo, de pandillaje y hasta de sicariato, que hemos visto los últimos años, que República Dominicana tiene que corregir, ahora tendrán que también recibir a deportados para que hagan sitial en República Dominicana, aunque Estados Unidos se está prestando supuestamente a mantenerlos, a suministrarles las necesidades que tienen aquellos deportados, ¿Por qué tiene República Dominicana que recibirlo? Pero no obstante eso, hemos visto al honorable presidente de la República tomar decisiones en devolverse de muchos temas que afectan a República Dominicana, y yo lo valoro bien, porque cuando se somete un proyecto ante el Congreso Nacional que no ha sido bien analizado, que no ha sido bien consensuado para que República Dominicana sea parte de ese proyecto sometido por el Ejecutivo o por cualquiera de las dos cámaras, cualquier senador o diputado del país, el presidente eche para atrás y tome la decisión en favor del pueblo, como el caso de San Juan de la Maguana, como el caso de la reforma fiscal. Y otros casos que el presidente, en este mismo caso de las deportaciones, el mismo presidente había profesado, había dicho que República Dominicana no se iba a prestar para recibir personas deportadas, terceros, en este país.
5: Bueno, el presidente Luis Abinader, aquí un par de meses atrás, se hablaba del tema de la propuesta, de la solicitud de Estados Unidos para que se recibieran a deportados de ese país. Y ahora los medios le han sacado el cortecito al presidente de la República, han vuelto a reseñar en una de las intervenciones en la semanal con la prensa, cuando un periodista le preguntaba al presidente y le decía que no, que incluso que lo más lejano aquí, qué sé yo, cuánto era Pedernales y que no se iba a aceptar en territorio dominicano, que se trayeran ese tipo de personas, que como bien ha dicho mi compañero Hermes Gómez, ellos, esas personas que van a ser deportadas a Estados Unidos, no fue porque dieron un abracito ni piquito, o sea, tienen una situación que por lo que Estados Unidos lo detiene,
0: no lo va a aceptar en su territorio.
5: Y no lo quiere en su territorio, y entonces mientras se realizan los trámites...
0: tienen que estar entonces en el de nosotros.
5: Mientras se realizan los trámites, y que en muchas ocasiones, así como de golpe y porrazo, sus países de origen tampoco los acepta de manera directa. Entonces vienen aquí, lo traen a República Dominicana...
0: a vacacionar.
5: Se señala que otros países lo han hecho, sí, pero... ¿Por qué tenemos nosotros que hacerlo? ¿Por qué el presidente cambió de opinión si en un primer momento, incluso también se trae a colación una declaración o la respuesta que diera Marco Rubio, también como parte del gobierno de los Estados Unidos, con relación a lo que se estaba ventilando hace meses atrás también, en ese sentido de que se pudieran traer a la República Dominicana personas deportadas de los Estados Unidos, que tienen alguna situación de conflicto con la ley en Estados Unidos? Y eso... Eso hay que explicárselo bien a la República Dominicana, porque no estamos hablando, no, porque aquí tenemos que buscarle hospedaje, porque aquí tenemos que buscarle alimentación. Ese no es el tema, es que se puede malinterpretar y después a futuro quizás nosotros tengamos que asumir otro tipo de compromisos que no nos convienen como país. Que eso no va a afectar la soberanía nacional, pero ¿por qué aceptar? ¿Por qué aceptar en nuestro territorio? ¿Qué beneficio? ¿Qué no se le ha dicho al país? Para calmarnos, para que nosotros decir, bueno, pero es que hay un conjunto de países que forman parte de organismos donde se ventilan temas y se asumen compromisos, y en esa condición la República Dominicana asumió un compromiso como lo tienen otras naciones que también han cedido a esa solicitud de los Estados Unidos, pero por tal beneficio nosotros a cambio vamos a recibir un apoyo por parte de Estados Unidos. ¿Qué vamos a recibir nosotros? Bueno, que el
0: tema, simple hospedaje.
5: El tema de los dominicanos allá, las condiciones de los dominicanos, cómo será el manejo, qué beneficio le vamos a sacar nosotros en cederle nuestro territorio a Estados Unidos para que tengamos aquí de tránsito, no importa de manera temporal, pero lo vamos a tener aquí en territorio, ese tipo de personas.
4: Lo primero que tenemos que pensar en qué afecta a la República Dominicana, no es el beneficio que tenemos.
0: ¿En qué afecta?
4: ¿En qué afecta a la República Dominicana el hecho de que aquí hayan ese tipo de personas, que no es nuevo? En el año 1989, el doctor Balaguer, vinieron a la República Dominicana deportados desde España, terroristas del País Vasco, los etarras, que eran una gente que sanguinarios porque son gente de los que ponen bombas y matan multitudes. Esa clase de guerrilleros que finalmente el gobierno español los eliminó. Ya no existen los etarras en los Países Vascos, que son los países del norte de España. Entonces, todavía yo he escuchado varias opiniones en ese sentido. Todavía nosotros no tenemos en las manos ese prontuario de ese tipo de persona. Oí decir que, por ejemplo, un menor que viene deportado por 6 meses o 1 año a la República Dominicana vendría
0: acompañado
4: con un mayor de edad que sería encargado de su protección. Generalmente ese tipo de gente no son como los etarras vinieron con una vigilancia especial del gobierno español
0: y no, o sea, pudieron hacer influencia en el país.
4: Aquí estaban ellos,
0: no pudieron influir en el país.
4: Eran 9. No, porque ellos no vinieron a influir en el país, porque ellos no tenían ningún tipo de
0: libertad
4: con el, sí, claro, pero no tenían ningún tipo de animadversión contra el gobierno del doctor Balaguer. Ellos lo tenían con el de, creo que Felipe González era el de España. Y lo que ellos exigían, por ejemplo, en esos países, porque España es un país enorme donde hay hasta paisitos dentro del mismo país. Los vascos, por ejemplo, y los de Barcelona, que hablan hasta otro idioma que no es el...
0: Los catalanes.
4: El español, eso, Barcelona. Ahí es que están
0: los catalanes.
4: Y los vascos,
0: en la parte que le hablan Cataluña.
4: Euskera, que es un idioma diferente al español. Y son españoles y viven en España. Entonces, ellos tenían sus problemas allí. Cuando vienen aquí, ellos no tienen ningún tipo de problema.
0: Pero tampoco libertad.
4: Ellos no vienen aquí a si son, por ejemplo, terroristas o sanguinarios como los etarras, no vienen aquí a prenderle fuego al país. Vienen
0: no, porque vienen en calidad de preso.
4: Vienen desterrados. Es un destierro que es hasta por poco tiempo, uh-huh. Que no es que vienen, que lo van a dejar vivir aquí.
5: Temporal.
4: Esporádico. Y miren, que de esos etarras que vinieron con su vigilancia, vivían creo que en el Sánchez Osama, yo recuerdo que se fugaron 2. Se desaparecieron 2 etarras y no hubo forma de encontrarlo. Parece que
0: no dieron jamás señal de vida.
4: No, jamás. Si se fueron de nuevo o qué hicieron, pero se desaparecieron 2.
0: Estos sujetos, sí.
4: Entonces todavía
0: entre
4: nos falta
0: ellos,
4: mucha información.
5: Sí. Por ejemplo, si es que van a tener un espacio, por ejemplo, como el vacacional de Jaina, que se utiliza para los extranjeros que están de manera ilegal aquí, no solamente los haitianos, porque en el vacacional de Jaina también, aunque en muy mínima proporción, están de otra nacionalidad. Pero decir, bueno, ellos van a estar aquí, nosotros van a estar bajo vigilancia de las autoridades, o van a tener un lugar específico, ellos van a estar
4: en calidad de detenidos.
5: ¿No? O sea, pero falta
4: no
5: mucha información.
4: ¿Cuánto? Por ejemplo, los etarras
5: hablan de un número de 30, que cada mes se va a evaluar que lleguen 30, por ejemplo, al territorio. Entonces, falta mucha información y quizás
0: que entre ellos está sonando un haitiano.
5: Es que el acuerdo dice que no se van a aceptar haitianos.
4: El acuerdo hace un año que se hizo. Lo quieren poner en ejecución.
0: En vigencia ahora.
4: Pero hace un año. Y reza claramente.
5: Que no haitiano, no.
4: Que haitiano, no.
5: Incluso de manera, podríamos decir, casual, se da el caso con un haitiano deportado a Estados Unidos que quieren mandarlo para acá. Y que el Ministerio de Interior y Policía dijo: no, aquí no aceptamos. Esa persona, un empresario haitiano que tiene, que se vincula
0: un pandillero,
5: que se vincula a las
0: un
5: bandas
0: pandillero
4: de... Yo creo que
5: pienso
4: que deben ser norteamericanos, que deben ser de los Estados Unidos ese tipo de personas, porque dígame usted, y si nosotros somos una isla donde está Haití de este lado y nosotros de este lado, ¿Qué hace un haitiano aquí? Ponlo allí, donde está, en su sitio.
0: En su área.
4: Usted no lo puede mandar,
0: digamos, en su país.
4: Para que esté.
0: A vacacionar a República Dominicana.
4: Entonces, ponlo de su lado. O sea, que pienso que no son guatemaltecos ni son mexicanos.
0: Lo que pasa es que la información dice de otros países.
4: Infringido la ley en los Estados Unidos, que no son delitos tan grandes. Y Estados Unidos lo está deportando, lo manda a la República Dominicana un tiempo, lo manda a El Salvador, que firmó otro tiempo, y así lo va
0: moviendo.
4: Lo irá moviendo, que es una especulación mía, porque nosotros no tenemos todavía.
0: No está definido el caso, un 100%. Hay una amenaza en el sentido de que hacer entender que una amenaza no necesariamente tiene que ser negativa. Una amenaza con que ellos vendrán y estarán aquí.
4: Pero eso no es una amenaza.
0: Y como dice,
4: es un acuerdo, los países.
0: Un acuerdo.
4: Nadie está amenazando
0: de que estarán aquí.
4: Te voy a meter miedo, que
5: no,
4: te voy a mandar.
5: No, pero es la implicación que pueda tener.
0: Es la implicación. Porque
5: es lo que tú acabas de decir.
0: Nosotros
5: no
0: vivimos.
5: No cuáles son los beneficios, sino en qué afectaría esa parte. Y aquí hay una
0: información. A diferencia del año 1979, cuando dice el honorable doctor Pimentel. No teníamos lo que hoy tenemos, el cibermundo, la ciberinfluencia desde los mismos recintos carcelarios, informaciones que usted y yo no la manejamos y la tienen ellos desde la cárcel. Porque nosotros tenemos un sistema de cárcel, un sistema de justicia y un sistema de prisión tan vulnerable que lo que más hay dentro de la cárcel es lo que supuestamente está prohibido.
5: Así es. Por ejemplo, ya este tema ha tenido las repercusiones hay una información que dice que legisladores interpelarán al ministro de Relaciones Exteriores para que explique ese alcance de ese acuerdo que se ha llegado con los Estados Unidos. Esa información dice que los diputados y senadores requerirán al ministro Roberto Álvarez que acuda al Congreso para que explique los alcances del acuerdo bilateral firmado con Estados Unidos que permitirá recibir al territorio dominicano deportado de esa nación.
0: Y hace un año el acuerdo y los congresistas no habían dicho nada.
5: Información, esta decisión del gobierno de acoger al país un grupo limitado de extranjeros de terceros países deportados a Estados Unidos como parte de un acuerdo de cooperación bilateral, legisladores de ambas cámaras manifiestan que hay que convocar al canciller para que le explique bien a ellos, señores, porque esos temas aquí, y siempre hemos dicho que tú no puedes voltear, y quiero ejemplarizar de la forma más sencilla posible, un tanque de agua en una habitación para luego ir a tratar de recoger, de limpiar. Cada gota que cayó. Entonces, el gobierno, para evitarse esos cuestionamientos, esos ruidos que por todos lados han opinado con relación a esta información que se dieron el día de ayer y que nosotros, básicamente como primicia, lo diéramos en la apertura del programa en el día de ayer. Y entonces, ahora él tenía que al Congreso Nacional, mire, nosotros solicitamos de Estados Unidos o acordamos tal cosa, ponerlo en las manos de los actores importantes del país para que estos a la vez...
0: Desde el inicio del acuerdo.
5: Por ejemplo, ahora que quizás una parte de la población no conociera y al darse la información, pero el gobierno iba a tener quien saliera en su defensa dándole la explicación, porque ayer mismo le preguntaban a Paliza y decían, yo no he visto eso, yo no tengo información, señores. Ayer... En el día de ayer, Paliza decía que él no tenía conocimiento.
0: Al una ministro persona cercana de la presidencia.
5: Ministro de la presidencia. Ya hoy dice, no, porque esto no va a afectar la soberanía. Porque después de lo que surgió ayer, él se encargó de buscar el acuerdo y conocer para hoy salir en defensa del gobierno de un tema que ayer él no conocía, señores.
0: Pero también...
5: De un tema que él no conocía.
0: También.
5: Esta posición de los diputados y senadores de interpelar era porque ellos no tenían conocimiento de este proyecto. Está bien, el gobierno tiene plena facultad para tomar una decisión de ese tipo. La propia Constitución lo ampara para que, sí, pero caramba, no te busque tanto ruido, gobierno, no te busque tanto ruido.
4: El problema no es buscarse ruido, doña Inma, lo que pasa es que detrás de cada micrófono en la República Dominicana hay un gobiernito aparte. Y todos esos ruidos que usted dice que ha generado, claro, decisiones del gobierno, porque el gobierno viene a cumplir un cuatrenio y sea bien o sea mal, se evaluará por las ejecutorias que haga, pero viene a cumplir su rol, es un gobierno, ese fue elegido para cumplir su rol. Entonces, nadie está haciendo, ni nadie que llegue, ni Danilo Medina, ni Leonel Fernández, Miguel Vargas, que quieran, bueno, aquellos fueron presidentes, este no ha sido presidente, pero nadie que vaya a gobernar la República Dominicana lleva malas intenciones, ni lleva la intención de hacerlo mal, no lo quiere hacer mal. Quiere hacerlo bien, quiere que cuando salga de gobernar, de su cuatrenio, pase a la historia como un gobierno bueno. Danilo Medina era muy específico en eso que estoy diciendo.
0: Sí.
4: Y decía gráficamente que él quería que cuando él termine su gobierno, la gente lo vean por la calle y le den un abrazo y le digan:
0: gracias, Danilo Medina,
4: tú lo hiciste bien. Porque todo el mundo quiere hacerlo bien.
5: Pero por eso hay que cuidarse.
4: Por eso nosotros tenemos detrás de cada micrófono en la República Dominicana un gobiernito que entiende. Sí. Es como la pelota. Como la pelota y los fanáticos.
0: Una parte importante.
4: Los fanáticos en la pelota dirigen el juego. El manager es un chivito harto de bobo.
5: El presidente o los presidentes de la República tienen que entender que aunque tengan sus facultades, ellos deben escuchar al pueblo. Y eso ha ocurrido con los retrocesos que ha tenido el presidente, con decisiones que ha tomado. Con decisiones que ha tomado el gobierno y ha tenido que reconsiderarla porque el pueblo le ha exigido que la reconsidere y que no es así. Y que ha protestado. Y ahí están los ejemplos. Y don Hermes lo acaba de señalar. Con el tema de la reforma fiscal, con tal tema, con el tema de San Juan recientemente. ¿Por qué estaban la compañía Cuex tratando de explorar los yacimientos de oro en San Juan? Era porque había un permiso que se le dio en gobiernos anteriores, pero que lo refrendó el de Abinader. Y el pueblo le dijo que no, y él echó para atrás. Entonces, el hecho de que un microfonito un gobierno de cada micrófono es que la República Dominicana tiene un número uno que lo gerencia. Tiene un presidente de la República y lo establece nuestra Constitución.
0: Pero a diferencia,
5: que lo escogemos cada cuatro años, pero él tiene que escuchar al pueblo.
0: A diferencia de otros.
5: Y el presidente ha dado muestra de que lo ha escuchado con decisiones que él ha tomado, que luego ha tenido que recoger y echársela en el bolsillo.
0: Y a diferencia de otros gobiernos y de otros presidentes.
5: Y que le ha funcionado la valoración del presidente, esa capacidad que ha tenido.
0: Es la capacidad que ha tenido.
5: Lo ha dado al
0: de devolverse y no hacer las cosas atento a él.
5: Vamos a
0: escuchar al pueblo.
5: Vamos a la pausa y en breve volvemos.

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3: Buenas tardes, Elpis Pérez les informa. El secretario de Asuntos Jurídicos del Partido de la Liberación Dominicana, José Dantés, informó que el anunciado memorando de entendimiento entre República Dominicana y Estados Unidos, que contempla la admisión transitoria en territorio dominicano de un número limitado de extranjeros deportados, presenta implicaciones constitucionales, migratorias y de soberanía. De otro lado, la ministra de Interior y Policía, Farideh Raful, informó que el empresario haitiano Dimitri Eduardo Berboe no será aceptado en el país como deportado tras la decisión de un juez de un tribunal de Miami. Para más detalles visite diarionoticias.do.
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6: Son las 4 de la tarde. Continuamos en este espacio Acción de la Tarde. Nuestro compañero Alci Pimentel y Matos ya está preparado para su comentario. Adelante.
7: Sí, muchísimas gracias, doña Emma. Miren, señores, aquí tenemos el transporte interurbano, el transporte urbano de aquí del gobierno, de aquí de Barahona. Es decir, la Oficina Nacional, la Oficina Metropolitana de Servicio de Transporte, la ONSA, así es que se llama, a la Oficina Metropolitana de Servicio de Autobuses, ONSA, así que se llama la entidad, que igual que la AME, que era
8: Autoridad Metropolitana de Transporte.
7: Autoridad Metropolitana, la metrópoli. Es la capital, eso se llama metrópolis, la capital de la República. Entonces, esa oficina de autobuses de la metrópolis se fue a los pueblos, con ese mismo nombre, con ONSA, aunque igual, no esté en la metrópolis, igual que los pero AME. Se llamaba ONSA. Igualmente que la policía de tránsito eran de la metrópoli, y después le cambiaron el nombre porque se dieron cuenta que están en el país entero y que no son exclusivas de la metrópolis. Pero ellos comenzaron en la metrópolis, y cuando lo creó Hanley Herman, creo que fue su primer director, fue para la metrópolis. Fue para evitar el caos que había en la metrópolis.
8: Es que no había ese crecimiento en los pueblos, ¿verdad? Vehicular.
7: Lamentablemente, no dio resultado. O sea, el trabajo de Hanley Herman era maravilloso, pero no que no dio resultado, sino que no se le dio el seguimiento, esa es la palabra, no se le dio el seguimiento de su creación original de parte de este ingeniero especialista en eso de transportes y vía. Pero bueno, en el caso que nos ocupa y el que quiero comentarle es el de la ONSA Barahona. la 11 Barahona, que vinieron creo que 5 o 6 vehículos de esos, autobuses. 11
6: de inicio en el año 2020.
7: Oiga eso, 11 autobuses.
8: 11 onzas.
7: De la oficina del transporte de la ciudad. Cuando yo lo vi, que vi tanta circulación en Barahona de parte de esos autobuses verdes, yo dije, no, esto no tiene planificación. Las cosas hay que planificarlas. No es que yo le gestioné o que yo hice que vinieran esos autobuses y que Barahona era una ciudad que tenía que tener transporte. No. El flujo de pasajeros. Además de que por uso y costumbre la gente se monta en un transporte y quiere que lo lleven a su casa. No que lo dejen a 3 esquinas ni a 4 esquinas de su casa. No quiere que lo lleven a su casa. Pero yo vi que estos autobuses pululando en Barahona sin nadie, porque no tenemos cultura de eso. Pero dije, bueno, pero está bien, no tenemos cultura porque no teníamos los autobuses. Ya tenemos los autobuses y vamos a ver si vamos adquiriendo cultura de montarnos en los autobuses, de dejar un carro en la casa, que si yo voy para de Villa Central, para el municipio de Barahona, entonces yo voy a esperar mi autobús y me voy a ir en mi autobús y me sale más cómodo. Yo uso el transporte particularmente en la capital. Yo uso el transporte de aquí a la capital y en la capital ando en los trenes. En los autobuses de la ONSA muy pocas veces ando, no he dicho que no, pero muy pocas veces. Incluso tengo mi tarjeta que solamente tengo que recargarla para andar en ese transporte en la capital. Pues resulta que aquí fueron disminuyendo, y creo que queda uno de los autobuses. Pero porque lo que está dejando es pérdida. Lo que está dejando, bueno, no pérdida, es lástima. Lástima, está dando lástima eso. ¿Por qué? Porque no se hizo un estudio para que esos autobuses puedan venir a Barahona y hacer, no es una ruta.
6: De acuerdo a su opinión, ¿verdad?
7: Porque no es una ruta.
6: Porque yo puedo decirle lo contrario.
7: Desde luego, usted puede decirme todo lo que usted quiera. Yo estoy
6: y personas
7: diciendo
6: que quizás están escuchando el programa, entre ellos el arquitecto Julio César Osorio, entre ellos la señora gobernadora Oneida Félix, pueden en el momento que usted concluya llamar y decir,
7: yo mientras pueden interrumpir, igual que usted, me pueden interrumpir porque aquí yo no tengo problema.
6: Incluso,
7: y más democrático que yo no
6: incluso hay. El director de Fundasur, que en ese momento era alcalde del municipio, Tabito Suberví, puede también llamar y decir si se hizo sin planificación. Y decir si ese proyecto llegó a Barahona sin planificación. Le estoy señalando actores del proceso de evaluación que se hizo para que la ONSA llegara a Barahona. Continúe.
7: ¿Cómo no? Entonces, esa falta de planificación para traer esos autobuses que dio al traste el que los autobuses no existan y que los autobuses pululen las calles de Barahona sin un solo pasajero, a veces con dos pasajeros. Eso lo vimos todo el mundo, autoridades y todo el que intervino en eso, y eso dio al traste a que haya un autobús de la ONSA aquí en Barahona. Entonces, yo tengo una propuesta, porque siempre que hago alguna aseveración, yo tengo que traer mis soluciones, porque yo no vengo aquí a criticar, vengo a hacer comentarios y a tratar de traer soluciones. Entonces, ¿qué puede ser una planificación? Bueno, si esos autobuses estaban caminando el pueblo, nosotros tenemos dos gastos. Nosotros trajimos aquí el transporte escolar, el TRAE, que tiene su público cautivo, que son los estudiantes que se pasan a recoger por rutas, se llevan. Y
6: que
7: esos,
6: algunos también hacen la ruta y no están completos, con pocos estudiantes también.
7: Y esos autobuses pasan por cada punto a recoger esos estudiantes. Siempre que he visto los trae, en la mañana y en la tarde, porque solamente hacen la ruta de la mañana y la ruta de la tarde. Después, esos autobuses se guardan hasta que hagan esa ruta de nuevo. Entonces, un país que está que está tratando de hacer recortes económicos, que está tratando de ser ahorrativo, ¿cómo es que tenemos unos autobuses parados cuando si esos autobuses hacen esa ruta, pueden inmediatamente, terminan de llevar a esos muchachos que terminan su ruta, seguir la ruta de esos onza, de esa que trazaron, la pueden seguir y seguir trabajando? Entonces usted lleva a los muchachos al colegio por la mañana, pero en el día usted sigue trabajando hasta una determinada hora de la noche. Entonces nosotros tenemos que organizarnos. Nosotros lo que estamos es mal organizados. Es como en el asunto de las leyes. Nosotros somos el país que más leyes tiene, pero no la cumplimos. Y seguimos haciendo leyes y tenemos el
8: cada día más carga.
7: De hacer más,
8: más leyes, imposiciones.
7: Más. Entonces, vamos a organizarnos en el sentido de que si nosotros tenemos transporte en la ciudad, vamos a ver cómo lo reubicamos en estos momentos de crisis que estamos viviendo para que podamos funcionar mejor.
6: Tenemos una llamada. Buenas tardes.
9: Buenas, buenas, equipo. Emma, Alci Pimentel, los demás. Dos puntos. Mira, Alci, no solamente eso, son muchas cosas que se usan como forma de politiquería y demagogia política que se implementan en muchas instituciones que no dan resultados. Y voy a hacer el mensaje que dio Leonel hace unos años del por qué no le había dado a educación el 4%. Tenemos cuántos años ya con educación con el 4%, sin embargo, los niveles de aprendizaje de nuestros estudiantes están por el suelo. Ese trae, que hay muchos temas con ese, porque la mayoría de esos minibuses entonces echan combustible en la bomba del senador, deben corregir eso. Las otras bombas no tienen derecho, tienen derecho también. Los proyectos se llevan a cabo con los presidentes por consenso, no por intereses del presidente. Punta Catalina se le hizo aquí huelga, sin embargo, hoy todos adoramos Punta Catalina. Entonces, este presidente no puede presentarse a San Juan, o primero declaró a San Juan en estado de emergencia. ¿Qué se ha hecho después de eso? ¿Cuál era la excusa? ¿Meter el asunto de la mina? Entonces, los políticos tienen que entender que ya el pueblo no es ciego como antes. El pueblo tiene la herramienta que son estas redes, los medios. Este es un gobierno fracasado en esos aspectos. Muchas gracias.
6: Bueno, muchas gracias a la persona que llamó. Bueno, con relación al proyecto Onza Barahona, que nosotros estuvimos en una institución donde se elaboró el proyecto, y por eso estoy pidiendo, dentro de lo posible, que Osorio pueda llamar, pedir la opinión de la señora gobernadora, que también trabajó de cerca con eso, y de el alcalde de ese momento, que ahora es una, tiene una función en una institución del gobierno, el alcalde Noel Octavio Subelví, el ex alcalde, que trabajaron de manera conjunta con instituciones del gobierno de Santo Domingo para viabilizar y ver la posibilidad de que se instalara la Onza Barahona, que fue la tercer provincia de la República Dominicana con ese tipo de transporte.
7: Doña Emma, buenas tardes. Yo no
6: tenemos
7: estoy...
6: una llamada. Tenemos una llamada. Buenas tardes.
10: Buenas tardes, Emma. Buenas tardes, Arci, Hermes, Mirti de Ferreras por acá.
8: Adelante, doctor.
10: Señores, si ustedes revisan la historia, estoy de acuerdo, totalmente de acuerdo con Arci, si revisan la historia, empezando por ese aeropuerto María Montes, se hace un aeropuerto, no es que no nos lo merezcamos, pero no se crearon las infraestructuras para podernos sostener, para que tenga la demanda y pueda funcionar. Otras cosas que no se han hecho sin planificación. Yo recuerdo cuando estaban los aprestos para poner unos puentes peatonales que están en la avenida Casa Andrada Mirón, que son dos elefantes blancos. Eso no ha servido de nada. Porque yo planteaba por este mismo programa, señores, la calle es muy corta, además no hay el flujo, no hay el gran flujo de vehículos vehicular, y la gente no se va a subir por esos puentes. El tiempo me dio la razón. Ahora bien, ¿qué pasa también? Tenemos en nuestro pueblo, en el casco urbano, estructuras o lugares que cumplen varias funciones. dualidades de funciones. Hay un parque en el malecón, pero hicieron otro parquecito más adelante, cerca del Hotel Guarocuya. Entonces, ese terreno usted lo pudo haber aprovechado para otra cosa y concentrarse en ese parque que está, que está en, la Uruguay, esquina Avenida Enriquillo, que para mí es un parque subutilizado. He llamado varias veces, seguiré insistiendo, que ese parque debe ser abierto. Ese parque se le debe quitar esa malla ciclónica, que el baronero lo puede utilizar. Pero lamentablemente no hay planificación. Fíjense ahora, desbarataron un casino, ¿verdad? Terrenos que son de vocación turística, van a poner la Marina o la Armada, como se llama hoy en día. Caramba, destínela a otro sitio, mándela por allá, por la zona donde llevé, y vale la promoción, llevé la que vende pescado. Y ese sitio, destínelo para un teatro, para lo que sea que los baraoneros nos podamos beneficiar. Y por último, porque no se planifica, y ese ayuntamiento, un ayuntamiento prácticamente que el baraonero no puede ir a una sesión, porque cada vez que hay una rendición de cuenta, nadie cabe en ese ayuntamiento. Que también planteamos que donde está la universidad que se desbarató hoy en día, que muden el ayuntamiento para ahí, y ese ayuntamiento le queda pequeño a Barahona, por la

0: y otro en el municipio de Barahona, que abarcaba, por ejemplo, las escuelas, lugares, centro de salud, centro, el hospital Jaime Mota. O sea, los dos corredores, uno te ubicaba por Villa Central y uno por el centro del municipio de Barahona, con los estudios que se hicieron en esa ocasión, y se trajeron aquí a Barahona 11 unidades. ¿Qué ha pasado? Y finalmente quedaba una circulando que se amplió un poco más su área de recorrido, llegando incluso hasta Habanero.
1: Hasta Habanero.
0: Y se pensó ahí incluso en un personal de las oficinas de agricultura que se instalaron en las inmediaciones del aeropuerto para que también utilizaran ese tipo de transporte. Aquí hay un personal de la zona franca, personas que utilizaban la única unidad, porque dejaron caer el proyecto en Barahona, la única unidad circulando, reunieron el personal para decirle que van a sacar a ONSA de Barahona, que ni siquiera la única unidad que tiene funcionando. Habían dos unidades que hacían los dos corredores y últimamente un solo. Señores, porque hablan de que no hay combustible para subsidiar una guagua. Barahona no merece que la ONSA en general, la ONSA nacional, disponga, aunque sea un autobús, el combustible que necesita para mantener vivo ese proyecto que se inició aquí en Barahona, que lo peleamos con San Juan de la Maguana. Y que se, don Alci dice que no se hicieron los estudios, se hicieron los estudios y ahí está. Y eso me parece que tiene que tener un ejemplar la gobernación y tiene que tener un ejemplar del estudio de viabilidad.
1: Se hicieron los estudios, se hicieron.
0: Lo tiene que tener el ayuntamiento, porque ya en el 20, cuando se hizo el cambio de gobierno, entonces en ese momento el asistente de Tabito con
2: el alcalde. Yo le estoy diciendo, ajá, la planificación. Y dije, celebro en ese entonces que se traigan, porque si Barahona no tiene costumbre de tener transporte urbano, ahora con estas unidades que vienen para acá, se le va a ir despertando poco a poco, el deseo de tener transporte urbano. No se le dio. Los culpables no son las autoridades. No estoy diciendo, no me menciones santos, como que yo estoy diciendo que esos santos que hicieron eso, tú no planificaron, no hicieron nada, y fulano, y Peña. No.
3: Aquí ha ocurrido.
2: Perdóname. Yo estoy diciendo que el pueblo no respondió. Y como el pueblo no respondió, es ahora la oportunidad de autobuses que están siendo subutilizados puedan hacer parte de esa ruta y hacer hasta tratar de despertar en la población el que usen el transporte urbano.
0: Después que llega un proyecto a un pueblo, sus autoridades deben buscarle la vuelta para no perderlo. Miguel, vamos a la pausa para que entonces, bueno, vamos, como no tenemos pausa, ¿verdad?, en línea, vamos a permitir a darle la buenas tardes a nuestro compañero Guillermo Polanco, que ya tiene un rato aquí con nosotros para su sesión deportiva de los miércoles, que yo sé que hoy está cargado de muchas informaciones. Guillermo,
4: sí,
0: buenas tardes.
4: Buenas tardes, Emma. Buenas tardes, Alci, Elmer, todo el staff, nuestro control master, Miguel, a todos los amigos radio oyentes y los amigos del canal de YouTube también, toda la diáspora que está diseminada en los diferentes países. Buenas tardes, señores. Yo quiero traer la colación aquí, algo que no sé si me vaya a dar tiempo, pero tengo que hacerlo. Es las condiciones del material nativo del baloncesto superior de Barahona. Hace días que yo estoy tratando de hablar de eso, de saber con qué material contamos para nosotros aspirar a subir de nivel el torneo, a subir de categoría es la palabra, de que un torneo categoría C pueda ser algún día un torneo categoría B. Nosotros vamos a hablar aquí rápidamente del material nativo que tienen las diferentes franquicias que accionan en el baloncesto superior de Barahona. Señores, vamos a empezar con la parte alta de la ciudad, el equipo de los Cachorros. El equipo de los

0: Cachorro, señores, tiene en su nómina, según el último torneo que se jugó aquí en Barahona, al jugador Jefferson Rivas. Jefferson Rivas es un orgullo del municipio de Fundación y uno de los jugadores de más talento con que cuenta el baloncesto superior de Barahona. También está Víctor Ramírez. Este muchacho, sin lugar a dudas, Víctor Ramírez, el general, fue para mí el novato del año del torneo. Víctor Ramírez presentó unas credenciales en cancha, con un juego fluido, no tenía miedo, tenía mucha determinación hacia el canasto en el ataque, y creo que Víctor Ramírez va a ser de mucha valía para el futuro inmediato del equipo de los Cachorros.
1: Nativo de los Cachorros.
0: Sí, sí. Está también Alejandrito de la Cruz, Andito. Andito, un jugador que tiene ya varios años militando con el equipo de los Cachorros. Es un jugador que ha suplido muy bien la posición de gal ofensivo del equipo de la barriada de Pueblo Nuevo. También tenemos a Giancarlo Acosta, el armador, señores, Michael. Michael es otro armador que ha mostrado su clase también en el baloncesto superior. Giancarlo Acosta, para el equipo de los Cachorros, fue de gran valía también. Y otro que también, Luis Miguel, el Mazacote, un fornido moreno con mucha fuerza debajo de la pintura, son los principales jugadores nativo del equipo de los Cachorros. Déjenme hacer la observación de que no estoy mencionando jugadores hijos de padres varoneros, solamente me estoy refiriendo al material nativo de los diferentes equipos que accionan en el baloncesto superior. Repito, los Cachorros con Jefferson Rivas, Víctor Ramírez el general, Jandito de la Cruz, Giancarlo Acosta Michael y Luis Miguel el Mazacote.
1: Hay un quinteto ahí.
0: Son los principales jugadores nativos con que cuenta la franquicia de los Cachorros. El equipo de Santa Cruz, señores, que quedó en la última posición del torneo, está encabezado por el estelar nativo Nicky Reyes Bimbo. Bimbo Reyes Lavara, un jugador de 6 pies 8 pulgadas de estatura, que ha mostrado su clase aquí ya en el baloncesto superior durante años. Es el jugador que está sembrado como el jugador franquicia del equipo de la Iglesia. También está Miguel López Lebrón, nativo de Polo. Lebrón, un jugador con un salto vertical descomunal, también que ha mostrado una gran credencial en el baloncesto superior, ahora jugando con el equipo de Santa Cruz. Edison Pérez, el rubio, señores, el orgullo de Pescadería. Este jugador también militó con el equipo de Santa Cruz en este torneo y es uno de los principales jugadores que tiene también el equipo verde-amarillo de la Iglesia. Tommy Ramírez, el supertucano, hijo de este hombre de las redes, Tony Ramírez. El supertucano también mostró su clase en el equipo de los Plataneros, en la Liga de Desarrollo, y es uno de los jugadores insignia también del equipo de Santa Cruz. Entonces, el otro que puede ver, que puede tener también un futuro con el equipo de la Iglesia, vuelve el Peña, nativo de Cabrar. Este jugador mostró, en los minutos que le daban de oportunidad, mostró también su clase por parte del equipo de Santa Cruz. Voy ahora a referirme al equipo del barrio Enriquillo, el equipo del Cacique. Señores, sin lugar a dudas, este es una de las franquicias que más ha trabajado para el desarrollo de sus jugadores aquí en el baloncesto superior. Este equipo ha dado muestra de que tiene jugadores de calidad, con Juan del Díaz, el motor, un jugador que sencillamente me ha sorprendido con la pasmosa anotación que siempre ha tenido en los partidos por parte del equipo del Cacique. Está también encabezado por el armador Julián Carrasco Machuquito. Machuquito es uno de los jugadores de más progreso que ha tenido el baloncesto superior. Un jugador que trabaja intensamente en su físico y que, sin lugar a duda, una de las puntas más rápidas en el Fabrey es la del cacique Enriquillo, encabezada por Wander Félix, Wander Díaz, el motor, perdón, y Julián Carrasco, el machuquito. Este equipo también, Carlos Ortiz Guyungo, que mostró sus credenciales ahí debajo de la pintura, en la captura de los rebotes. Guyungo fue bestial en este torneo por parte del equipo del cacique Enriquillo. También Miguelito Gómez, un jugador que viene de la banca, pero que sabe suplir muy bien la ausencia de Julián Carrasco, el machuquito, cuando este necesita descanso. Miguelito también ha mostrado una gran calidad. Completan esta nómina Jason Pérez, que mostró su clase viniendo de la banca también, Brian Moreta, el doctor, y uno que no jugó, señores, porque estaba fuera del país, pero que es uno de los jugadores que más talento demostró en el torneo del 2023, que es José de la Rosa Gulo. Gulo fue el líder en rebote del torneo del 2023 por parte del cacique Enriquillo. Señores, de verdad que Barahona tiene un gran talento que ha sido demostrado en los diferentes torneos que se han efectuado aquí en el Palacio de los Deportes. Señores, vamos a hablar ahora del equipo de la Unión, Elmer.
2: Vamos a hacerlo, Guillermo. Excúsame que te interrumpa. Después de la pausa, para no interrumpirte y pueda desglosar sin tener que...
0: Claro, claro. Venimos con el equipo de la Unión después de la pausa.
2: Sí, así es. Vamos a la pausa, Miguel.
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7: Retornamos a este espacio, Acción de la Tarde. Vamos a continuar con los deportes, pero antes, el compañero Alci Pimentel y Matos tiene una información que ofrecer.
8: Sí, muchísimas gracias, doña Emma, con el permiso del que más sabe de deporte aquí en Barahona, Guillermo Polanco, nuestra colega del programa Acción de la Tarde, que se nos ha escapado, y presidente o secretaria general, me parece, que es del Colegio de Periodistas de aquí de Barahona, porque usted va como secretario general, pero es del sindicato. Ahora en estas próximas elecciones.
7: No estamos en eso, adelante.
8: Entonces, nuestra compañera Omaira, que también es la presidenta del Centro Duartiano, aquí en el municipio de Barahona, está invitando a los duartianos y al público de Villa Central para mañana a las 6:30 de la tarde en el restaurante de Kelly, donde se le prestará juramentación al Centro Duartiano de Villa Central. Así es que esperamos que nos acompañen por allá.
7: Adelante, Guillermo.
9: Bueno, señores, en este análisis de los
10: vamos
9: equipos...
10: Vamos con la unión ahora.
9: Del material nativo que tiene el baloncesto superior, vamos con el equipo La Unión, la barriada de la playa, los más ganadores en toda la historia del torneo, con 14 coronas. Están encabezados por Michael Bolbón, el estelar del equipo rojo de los Yoleros de la Playa. Está también este jugador que ha mostrado una gran clase, Wilkin Tibú Ticalé. Ticalé ha sido uno de las promesas del baloncesto de Barahona, que ha mostrado más talento en el baloncesto superior. Señores, también está el eterno Rafael Benítez Caleo, un veterano ya de mil batallas por parte del equipo de La Unión. También está David Félix, nativo de Cabral, jugador que ha mostrado una gran valía por parte del equipo La Unión, el cabraleño David Félix. También está Jorge Acántara, nativo del municipio de Peñón, que ha mostrado su clase ahí debajo del palo, en la captura de los rebotes. De Jorge Alcántara, de verdad que ha sido de gran ayuda para las aspiraciones del equipo de La Playa. También está José Santana Memo, un veterano que tiene un toque detrás del arco con ese tiro de tres mortal. Está Edison Batista Pitito y Rancé Asmal como los jugadores nativos más destacados por el equipo de La Playa. Señores, el equipo del Juan Pablo Duarte, los subcampeones del baloncesto superior, tienen aquí una nómina encabezada por Wilmer Félix Moñoñón, el orgullo de Enriquillo. Señores, Wilmer Félix, un jugador que no necesita presentación, una verdadera bestia ofensiva en la duela, este Moñoñón. De verdad, Wilmer Félix, de gran valía para el equipo del Juan Pablo Duarte. También está Alfredo Pérez El Moca, uno de los jugadores que ha venido de menos a más, con una calidad pasmosa, ha jugado ya en el baloncesto de La Romana, ha jugado casi en todos los torneos del país, una calidad impresionante para el Moca. De verdad que nosotros nos sentimos bien orgullosos del progreso de Alfredo Pérez El Moca,
10: Guillermo,
9: que ha sido bastante, bastante amplia lo que ha recorrido.
10: Debo decirte algo después que termine con la lista.
9: Luego está Luis Méndez Durán de Vicente Noble. Señores, Luis Méndez Durán ha mostrado su clase a través de los últimos tres torneos que se han escenificado aquí en el Palacio de los Deportes, con una gran ofensiva, el orgullo de Vicente Noble, Luis Méndez Durán. Uno que se ganó el afecto de toda la fanaticada, conectó con el corazón del fanático baraunero, fue Miguel Rodríguez Camalarga. Un jugador que juega como nativo en el municipio de Enriquillo, pero que su paso viene desde Villajaragua. Desde Villajaragua, él juega como nativo, parece que uno de los padres es de allá de Enriquillo. Y entonces él fue también de gran valía, un jugador que mostró, oye, un corazón que cabía en el Palacio de los Deportes, este de Miguel Rodríguez. Muy duro Miguel Rodríguez en este torneo.
10: En el señores, caso de Wilmer.
9: Entonces, déjame terminar, Wilmer, para que haga el comentario. Jochi Reyes, de parte del equipo del Juan Pablo Duarte también, el hijo de Federo, un jugador también que ya es un veterano y que ha mostrado también clase de un baloncesto depurado aquí en este torneo. Yo estoy hablando, señores, amigos fanáticos, es del material nativo con que cuenta cada equipo.
10: Baloncesto superior de Barahona.
9: ¿Qué nosotros debemos de hacer para tratar de buscar una mejor categoría en el torneo superior? Que no sea la categoría C, sino que nos vayamos a la categoría B. Pero para eso, nosotros tenemos que mejorar bastante ciertos aspectos del torneo, incluyendo lo que es el material nativo. Aquí yo concluyo con el equipo del Juan Pablo Duarte, con Antonio James El Mello. Antonio Jaime también, que viniendo de la banca, le ha dado profundidad al equipo, que ha sido uno de los, en los últimos años, de más competencia en el baloncesto superior de Barahona. Señores, vamos a hablar de los campeones, el Club Gregorio Luperón, encabezado por su estrella Xavier Reyes El Cuervo, este muchacho nativo del municipio de Cabral, pero que es todo un azote. El Cuervo, de verdad, es el sexto hombre de los Titanes en la Liga Nacional de Baloncesto. No necesita presentación. Un jugador que juega en Santiago, que juega en Argentina, un jugador internacional. Este jugador está sembrado como el jugador franquicia del equipo de Gregorio Luperón. También está nuestro Franklin Batista El Chiva. Señores, el jugador más valioso del torneo pasado. Dio un torneazo El Chiva en ese torneo recién finalizado en enero. De verdad, El Chiva también un jugador con estirpe internacional. Juega con los Indio de San Francisco de Macorís en la Liga Nacional de Baloncesto, con el Plaza Valero en Santiago, estuvo en Honduras. O sea que ese hombre también es una carta de presentación para el equipo gregoriano. Señores, también tenemos a Dendo Pinales, nativo de Canoa. Dendo también que mostró su clase en varios torneos ya con una copiosa ofensiva, una terminación en el contraataque bastante fluida. Señores, Uday Olivero, el estelar armador del equipo de Sabica, uno de los mejores jugadores nativos acompañando al Moca del Club Juan Pablo Duarte. Uday Olivero también, que tiene experiencia del baloncesto del Distrito Nacional con el equipo del Millón, un hombre que está sembrado como el armador de estelar del equipo de Gregorio Luperón. Señores, Julito Espinal, el silencioso, primo de Dendo, él juega en Yaguate, juega en el torneo de Jaina, este otro jugador que le da mucha profundidad al equipo de Sabica. También está Shaquille Ferreira, que tiene experiencia en el baloncesto del distrito con el equipo de Los Prados, viene también de la banca, para que ustedes vean lo compacto que está el equipo del Gregorio Luperón en cuanto a material nativo. Shaquille Ferreira es un jugador que tiene experiencia del distrito, sin embargo viene de la banca, en el baloncesto de Barahona. Señores, también está Oliver Pérez, el necio, uno de los jugadores más defensivos con que cuenta el baloncesto de Barahona. Es un jugador con una defensa férrea, por eso le dicen el necio. Está también Roberto Jaime del Mello, otro jugador también que pertenecía al equipo de Juan Pablo Duarte, ya tiene los dos últimos torneos jugando con el equipo del Gregorio Luperón, bastante también fluido a la ofensiva. Señores, menciones para Jeffrey Mosquea, Chuflupi y Rudy Pérez Cuita por parte del equipo del Gregorio Luperón. Yo hago esto por la única razón que me mueve de que nosotros contamos con un buen material nativo en toda la franquicia del baloncesto superior, pero tenemos que seguir mejorando, elevando esa calidad. Miren, señores, el equipo de los Cachorros rápidamente, Edwin Ventana y Jonathan son los responsables del entrenamiento del equipo de los Cachorros. El equipo de Santa Cruz, Vidalín Cueva y Michael Otaño siempre han estado fajados ahí con el equipo de la Iglesia. Por el equipo del cacique Enriquillo, Jairo Ramírez, señores. Jairo Ramírez entregado en cuerpo y alma al barrio Enriquillo, por el equipo del Club Cacique Enriquillo. El equipo de la Unión, señores, Newton Espinosa y Juana Félix, siempre han estado ahí luchando por el equipo de los Yoleros de la Playa. Y el equipo del Juan Pablo Duarte, el incansable Futi Ramírez. Futi prácticamente ha sido el buque insignia en los entrenamientos del Club Juan Pablo Duarte. Y señores, por el Gregorio Luperón, material nativo de más, Julio Volquez y Quinielita se han encargado de los entrenamientos del Club Gregorio Luperón para preparar todas estas escuadras para los torneos superiores que se han realizado aquí en el baloncesto de Barahona. Repito, tenemos que mejorar sustancialmente la calidad del material nativo, pero tenemos muchos jugadores con mucha calidad, Elmer.
7: Bueno, también agregar que para el torneo de baloncesto hay una información que me acaba de enviar Wilmy Sánchez, de una reunión que sostuvo el presidente de la Asociación de Baloncesto de Barahona, Francisco Arias Pacioli, con el ministro de Deporte, garantizándole una ventilación, abanicos industriales para el Palacio de los Deportes de Barahona, precisamente para esas actividades.
10: Me acababa de llegar esa información.
9: Sí,
10: de
9: él, tú sabes también. Que...
7: Es un punto importante también.
9: Nosotros tenemos una de las canchas más calurosas de todo el país, y eso es una noticia que viene como anillo al dedo para el desarrollo del baloncesto superior.
7: Producto del buen desempeño del último torneo de baloncesto de Barahona. Esas son cosas que se han logrado producto de ese buen trabajo que se hizo.
9: Así es. Nosotros, señores, tenemos que seguir avanzando. Nuestro baloncesto está en nuestras manos y el futuro nos pertenece.
7: Amigos Radio Oyentes. No tenemos tiempo, Hermes. No tenemos tiempo para más.
10: Okay.
7: En otra ocasión podemos seguir abordando el tema. Ya tenemos a don Elpis Pérez preparado para el resumen de Palma Informa. Nosotros les invitamos a que mañana nos acompañen nuevamente en este espacio Acción de la Tarde. Hasta mañana.
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10: ¿Qué tal, amigos? Buenas tardes. Buenas tardes, La Culebra. A continuación, Elpis Pérez con un resumen de las principales noticias en República Dominicana y el mundo en las últimas horas. Estos son los titulares. El presidente de la República, Luis Abinader, viaja esta noche a Guyana, en donde tiene programada la firma de acuerdos de cooperación con el presidente de ese país. El ministro de la Presidencia de la República, José Ignacio Paliza, asegura que el acuerdo del país y los Estados Unidos sobre la recepción de extranjeros repatriados no debe preocupar a la población. Legisladores de distintas bancadas anuncian que solicitarán la comparecencia del ministro de Exteriores para que explique los alcances del acuerdo migratorio con los Estados Unidos. La Cámara de Diputados aprueba el proyecto de ley de alimentación y nutrición escolar que busca fortalecer los hábitos alimenticios saludables en estudiantes en las escuelas. La defensa de Jean Alain Rodríguez advierte al Ministerio Público que podría enfrentar consecuencias judiciales si continúa usando motes en los procesos de investigación. La policía apresa a un hombre señalado de ser el cabecilla de una banda acusada de robar $400,000 en criptomonedas a un ciudadano extranjero en el sector Gurabo de Santiago. Y el gobierno de Irán advierte que los Estados Unidos debe esperar una repetición de sus derrotas si no acepta la propuesta de Teherán para poner fin al conflicto en Oriente Próximo.
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10: Bien, amigos, estos son los detalles. En Santo Domingo, el presidente de la República, Luis Abinader, viajará esta noche a Guyana, donde tiene programada una reunión bilateral, así como la firma de acuerdos de cooperación con el presidente de ese país, Mohamed Irfan Ali. El presidente Abinader llega procedente de la República de Panamá, donde participó como orador principal en el Congreso Mundial de Zonas Francas, un escenario que aprovechó para promover la captación de inversionistas, especialmente en las áreas de tecnología y manufactura. Con ese propósito, el mandatario también mantuvo reuniones con empresarios panameños y con el presidente de Panamá, José Raúl Mulino.
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10: En Santo Domingo, el ministro de la Presidencia de la República, José Ignacio Paliza, aseguró que el acuerdo suscrito entre República Dominicana y los Estados Unidos sobre la posible recepción de extranjeros repatriados no debe generar preocupación en la población, al tiempo que afirmó que la soberanía nacional no se cede ni se pone en juego. El funcionario explicó que la iniciativa forma parte del fortalecimiento de las relaciones bilaterales y de los acuerdos de cooperación que ambos países han venido desarrollando, especialmente en materia de seguridad. Indicó que el convenio establece que cualquier solicitud realizada por las autoridades estadounidenses deberá contar con la aceptación del gobierno dominicano, por lo que aseguró que el país mantiene pleno control sobre las decisiones relacionadas con el acuerdo. En Santo Domingo, legisladores de distintas bancadas anunciaron que solicitarán la comparecencia del Ministerio de Relaciones Exteriores ante el Congreso Nacional para que explique los alcances del acuerdo que permitiría la estadía temporal de personas deportadas en territorio dominicano. Estos procedimientos y pronunciamientos surgen luego de que trascendiera la información sobre un convenio internacional relacionado con el manejo migratorio y la recepción de deportados, situación que ha generado preocupación y debate en sectores políticos y sociales del país. Tanto en el oficialismo como en la oposición adelantaron que evalúan someter una resolución de interpelación contra las autoridades del Ministerio de Relaciones Exteriores al considerar necesario que el país conozca con claridad las implicaciones del acuerdo y los compromisos asumidos por el Estado Dominicano.
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10: En Santo Domingo, la Cámara de Diputados aprobó y en primera lectura el proyecto de ley de alimentación y nutrición escolar que busca fortalecer los hábitos alimenticios saludables en estudiantes de centros educativos públicos y privados del país. La propuesta legislativa establece un marco regulatorio para garantizar una alimentación balanceada y adecuada a niños, niñas y adolescentes durante su etapa escolar, con el objetivo de mejorar su desarrollo físico, salud y rendimiento académico. El proyecto dispone que el Ministerio de Educación, a través del Instituto Nacional de Bienestar Estudiantil, será el organismo responsable de supervisar y ejecutar las políticas de alimentación y nutrición escolar.
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10: Bien amigos, continuamos con esta síntesis informativa originada en la emisora más potente del sur dominicano, Palma FM. En Santo Domingo, la defensa del ex procurador general de la República, Jean Alain Rodríguez, advirtió hoy al Ministerio Público que podría enfrentar consecuencias judiciales si continúa desacatando la sentencia del Tribunal Constitucional que prohíbe el uso de nombres o motes alternativos en los procesos de investigación. El señalamiento fue realizado por el abogado Carlos Balcácer, quien sostuvo que mantener esa práctica podría afectar seriamente el proceso judicial que se sigue en contra de su cliente, incluso hasta provocar la nulidad de la acusación. El desacato a una sentencia del Tribunal Constitucional puede sacarle caro y salirle caro al Ministerio Público, expresó el jurista al referirse a los denominados nombres utilizados para identificar casos de presunta corrupción administrativa. En Santo Domingo, la policía informa este miércoles la captura de Joan Carlos Miranda Furcal, alias Joan y Ochapito, señalado como el presunto cabecilla de una banda acusada de robar aproximadamente $400,000 en criptomonedas a un ciudadano extranjero en el sector Gurabo de Santiago en octubre del año 2025. El arresto fue realizado en Santo Domingo durante un operativo conjunto entre agentes de la Dirección Central de Investigación y miembros de la Policía Preventiva como parte de las investigaciones realizadas con el caso. Según las autoridades, Miranda Furcal era buscado por su presunta participación en el asalto agravado. Con esa detención suman tres los implicados sometidos a la justicia por el millonario robo digital.
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10: Bien amigos, finalmente en los Estados Unidos, el gobierno de Irán advirtió a los Estados Unidos que debe esperar una repetición de sus derrotas pasadas en el campo militar si no acepta la propuesta de Teherán para poner fin al conflicto en Oriente Próximo. Reza Talaini, portavoz del ministro de Defensa iraní, agregó que sin el reconocimiento de estos derechos razonables y definitivos, Estados Unidos no podrá salir del Senegal en el que se encuentra atrapado. Talaini aseguró que cualquier nueva agresión contra una respuesta decisiva y final. Además, señaló que la repetida huida de buques estadounidenses de la zona de conflicto demuestra la determinación y capacidad de las Fuerzas Armadas de Irán.
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10: Bien, amigos, aquí estamos en los deportes. De resumen de Palma Informa. Shohei Ohtani atraviesa una de sus peores rachas de bateo. Y Los Ángeles Dodgers esperan que un descanso adicional le ayude a salir de ella. El manager de los Dodgers, Dave Roberts, declaró que Ohtani quedará fuera de la alineación para el partido de mañana jueves, cierre de la serie contra los San Francisco Giants. Además, añadió que se inclina por darle también el día libre como bateador el miércoles, jornada en la que fungirá como lanzador abridor. Ohtani llegó al partido de ayer martes con apenas 4 imparables en 36 turnos al bate durante este mes, ninguno de ellos jonrón, lo que ha hecho descender su línea de bateo a 233, 363, 404. Últimamente a los Dodgers les ha preocupado la calidad de los turnos al bate de Ohtani. Bien, amigos, finalmente en los deportes, de resumen de Palma Informa, esta es parte de la cartelera de Grandes Ligas para hoy. Colorado en Pittsburgh y Washington en Cincinnati. Eso es a las 6:40 de la tarde. Filadelfia en Boston a las 6:45. Tampa Bay en Toronto a las 7:07. Detroit en New York a las 7:10. Chicago en Atlanta a las 7:15 de la noche. Kansas City en Chicago. Miami en Minnesota y San Diego en Milwaukee a las 7:40. Arizona en Texas a las 8:05 y Seattle en Houston a las 8:10. San Luis en Athletics a las 9:40 y San Francisco en Los Ángeles a las 10:10. Finalmente en la NBA, Cleveland en Detroit. Eso es a las 8 de la noche.
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10: Bien, amigos, este fue un resumen de las principales noticias del día en República Dominicana y el mundo en las últimas horas por la emisora más potente del sur dominicano, Palma FM. Retransmitiendo en Barahona, La Mega 105.1 FM, Vibra Radio, Radio 1410 y Radio Barahona Internacional como emisora matriz para Radio Caracol y Cosmos 99.1 FM en Asua de Compostela, Radio Neiva y Escala 106 FM en Neiva, Radio Pedernales y Trueno 99.3 FM en Pedernales, Radio Jimaní y Pesa 92.3 FM en Jimaní. Nadie pega más duro que nosotros. Operador técnico Miguel Pérez, redacción Emma Pérez y Antonia Acosta, director de prensa Leo Corniel. 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Voz informativa, Elpis Pérez, la hora 4:57.
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Hola, hola, ¿qué tal? Buenas tardes, chicos. Tomen, está en el aire en este miércoles lluvioso. Estamos aquí bajo lluvia, colocando de siempre lo mejor. Ya lo sabe, disfrútelo ahí hasta las 6. Es la hora de la salsa. Selecciona tus temas. Ya estoy disponible a través del 809-524-4907. Palma WhatsApp. Y línea directa.

Buenas tardes, Chico Tommy. Seguimos activos y conectados con Palma 90.7. Disfrutando la hora de la salsa. Queriendo escuchar El Perro con la Gatita de Luis Perico Ortiz por Palma 90.7.

0: Seguimos colocándote lo bueno. 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

0: Tommy. Buenas tardes, bendiciones. Buenas tardes a todos los radioescucha desde San José de Ocoa, de mi taller de herrería, en sintonía con la que no se pierde en carretera, Palma. Chico Tommy, aquí está Yairi, Javier, Anthony y Luis Castillo. Bendiciones, mi hermano.
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usted y su familia, ¿cómo está? Dígame, aquí está Eury encendido, mi hermano. Tenemos un vecino aquí que le llama Janeido, el hombre del triculí. Dígame a ver, aquí encendido, mi hermano. Ya usted sabe, el caliente y el agua no quiere nada. El aguacero ha salido para Jaimito, el hombre de la vieja.

0: está aquí. Vamos a escucharnos. Américo, adelante.
1: Buenas tardes, chico Tommy. Saludos. Madrid, España, al licenciado Joan Guillén Lugo.
0: Okay.
1: Junto a su madre y hermana. Soy de parte de Américo Lugo, aquí, con la salsa de Canario, amada mía. Muchas gracias.
0: Ten el aire, disfrútala.

Fernando Chale, la Romana, con su esposa la China. Un saludote gigante para ellos. Ahí está este tema para nuestro amigo Chony en Satrería, Chony en Jaragua, el Bob Music. Ahí está con Tony Melo La Piedra, la gente buena de Baní, siempre en conexión con Palma 90.7. Se despide la hora de la salsa. En breve, Mera en Palma.

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¡Ay, ay, ay! Pero en Palma está en el aire, cabalgando hasta las 8. Lo mejor de los 80, 90 y más. Disfrútalo a través de Palma 90.7. Selecciona tus temas. El Chico Antonio está aquí para complacerte. Claro que sí, vamos a vivirlo en este miércoles 13.

0: ella sola. Fernando el Charlie desde La Romana. Ahí está. Con el que sabe de merengue, Chico Tommy. Fernando está ahí saludando a su gente, los nacionales e internacionales. Vamos a escucharlo. Fernando, adelante.
1: Chico Tommy, compláceme.
0: Dime.
1: Vamos a ver si tú eres duro, ¿verdad?
0: Dime.
1: Compláceme con un tema de Wilfrido Vargas que se llama Cualquiera que te oye. Vamos a ver si es verdad que usted es duro en música.
0: Ahí está, disfrútalo, Chico Tommy. Chico Tommy sabe dónde es. Disfrútalo, Fernando, allá en La Romana con su esposa La China, siempre ahí en conexión con Palma 90.7, su emisora favorita.

0: primera pausa de Más Merengues. No te lo pierdas, síguelo ahí con Merengue Palma hasta las 8.
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Buenas tardes, chico Tommy, el que te la coloca en Mera en Palma, por la emisora que no se pierde en carretera, Palma 90.7. Estoy transitando en la autovía del Este, en el carril de los 90.7, disfrutando de ese maravilloso espacio. Chico Tommy, colócame el tema de los Rosarios, la cleptómana.

0: hasta las 8. Desde Baní me solicitan un tema de Orquesta Joven. Me dicen que siempre están conectados con Palma 90.7. Luego de la pausa, solo le llega. Síguelo ahí.
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chico Tommy, hágame el favor, póngame de Sin Frontera. Ojalá que no muera el amor. La emisora que no se pierde en el camino. Está solito de este lado, y entraba.

Bueno, tengo un saludito aquí de Junior, que me dice buenas noches. Y le envío un saludito especial a tu esposa Yunaida, que es Maraona. Ahí está Junior, el esposo de Yunaida, solicitando un tema de Sergio Vargas. Ahí está, viene subiendo. Gracias por disfrutar de esta radio Palma 90.7, la que impacta en todo el sur dominicano, la que no pierde señal.

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0: Pero bueno, hasta aquí. Te gozaste Mera en Palma hasta las 8.
1: Ese swing tampoco juega.
0: Ay, sí. Te despide. Hasta mañana, ¿verdad? Seguimos colocando lo mejor aquí en Palma 90.7, estación oficial para salsa y merengue. Síguelo ahí con este Mera en Palma, dice Chaito.
2: Se cree, va a seguir.

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